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0: Bienvenidas y bienvenidos a La Hora Nacional. Hoy vamos a tener para todos ustedes historias sobre cultura, medio ambiente, inclusión y la vida cotidiana de nuestro país.
1: Sí, y vamos a empezar con música de Cecilia Rivera, conocida como Tafaté. Ella es compositora, poeta y activista mazateca de la región Cañada de Oaxaca.
0: Además, conoceremos cómo se arma el vehículo Olinia, el proyecto del auto eléctrico mexicano que apuesta por una movilidad más limpia y sustentable.
1: En el marco del Día Mundial del Medio Ambiente y del Día Mundial de la Bicicleta, hablaremos sobre acciones que impulsan el cuidado del planeta y la inclusión social.
0: Hablaremos con Manuel de la Torre, creador del Paseo a Ciegas, una iniciativa que desde hace más de 20 años permite que personas con discapacidad visual hagan recorridos en bicicleta acompañados por ciclistas voluntarios.
1: También vamos a platicar con la doctora Mariana Núñez Vespalova sobre el encuentro de arte textil, decorativo y utilitario original Mundial Social. Ahí, artesanas y artesanos mexicanos exhibirán piezas inspiradas en el Mundial 2026, mezclando tradición, creatividad y cultura popular.
0: Y en nuestros espacios de servicio les contaremos sobre la jornada notarial en la Ciudad de México para explicar los beneficios y apoyos disponibles para la ciudadanía. Así que comenzamos.
1: Hoy empezamos el programa con música de Cecilia Rivera, alias Tafaté, que es una artista mazateca originaria de la región de la Cañada Oaxaqueña. Vamos a ver y escuchar una de sus canciones.
2: Hola, ¿qué tal? Mi nombre es Cecilia Rivera Martínez, Tafaté y Momo García. La canción que vamos a presentar a continuación se titula Respira y sigue adelante. Está en lengua mazateca. Estamos en La Hora Nacional.

0: Buscando una movilidad más limpia, México está impulsando proyectos innovadores como Línea, que es un auto eléctrico diseñado con enfoque ecológico y tecnológico.
1: Este vehículo es una apuesta para reducir emisiones contaminantes y avanzar hacia un futuro donde el transporte sea más eficiente y sustentable. Vamos a ver y escuchar una cápsula sobre este proyecto.
2: México ha movido al mundo con destreza inigualable, con mentes y manos que dominaron la ingeniería para cuidarnos, que levantaron torres hacia el cielo y que le dieron color a nuestra vida. Con esa herencia, hoy trazamos un nuevo rumbo. Escuchando a quien da vida a la ciudad, a quien conoce el camino y a quien necesita movilidad accesible. Olinia es un proyecto construido por científicos de las mejores universidades del país, resultado de un método preciso y una visión compartida basada en las mejores prácticas.
3: Definimos la identidad y la experiencia. Cada superficie y cada volumen están pensados para que el vehículo conecte con las y los usuarios.
4: Desarrollamos el chasis y la arquitectura física para superar las pruebas de seguridad y de desempeño.
5: Gestionamos sistemas de calidad ambiental, de salud y seguridad en el trabajo para la mejora continua de Olinia en un sistema de gestión integral.
6: Anticipamos cualquier riesgo aplicando pruebas y metodologías preventivas para lograr un producto seguro, sin fallas y bajo la normativa aplicable.
7: En La Plata preparamos todo para que la producción sea eficiente, repetible y escalable.
8: Coordinamos la cadena de suministros y cuidamos de cada eslabón del proyecto para tener una producción precisa y con el mejor costo.
2: El ingenio ya lo teníamos. Hoy lo convertimos en nuestro motor, la energía que nos pone en marcha.
1: Hay proyectos que no solo transforman ciudades, sino también la forma en que entendemos la empatía y la inclusión. Hoy vamos a hablar de una iniciativa en la que personas voluntarias prestan sus ojos para que alguien más vuelva a sentir la emoción de pedalear.
0: Se trata de Paseo a Ciegas, una asociación civil que desde hace más de 15 años hace recorridos en bicicletas tándem, ya saben, estas bicicletas como dobles, para personas con discapacidad visual. Hoy nos acompañan Manuel de la Torre, que es el fundador de esta iniciativa, y Lola del Ángel, una usuaria de Paseo a Ciegas. Bienvenidos a La Hora Nacional. Qué gusto que estén con nosotros.
9: El gusto es nuestro.
10: Muchas gracias. Gracias por invitarnos.
1: Al contrario, nosotros felices de que estén aquí con nosotros. Y quisiéramos saber, Manuel, ¿cómo fue que nace Paseo a Ciegas? ¿Qué te motivó? ¿Cómo entendiste que no nada más era andar en bicicleta, sino una manera de transformar muchas cosas y muchos corazones?
9: Es cierto, como lo comentas, por aquel lejano 10 de enero del 2010, es que iniciamos una iniciativa en donde en la ciclovía recreativa de la Ciudad de México, en este proyecto que se llama Muévete en Bici, estaríamos ahí en la glorieta de la Diana Cazadora ofreciendo esta posibilidad de andar en bicicleta, que es una dinámica muy lúdica, es un ejercicio, es un juguete, es un pasatiempo bellísimo el andar en bicicleta, compartiéndolo con una persona con discapacidad visual mediante una bicicleta tándem, una bici doble, donde un ciudadano, un guía, como un servidor, y ahora cientos o miles que han pasado a través de los años, ofrecen su tiempo para llevar a una persona con discapacidad, como mi amiga Lola del Ángel, que por obvias razones sola no lo podría hacer, y de esa manera disfrutar el andar en bicicleta, la ciclovía, la convivencia, el espacio público, la gente que se reúne cada domingo, que son familias, deportistas, niños, vas con tu mascota, en fin, y de esa manera compartir esa parte, ¿no? Así funciona, así nació, Paseo a Ciegas, así nos conocimos hace ya muchos años, hicimos una gran amistad, y eso ha sucedido, como les digo, con muchos seres humanos, personas con y sin discapacidad, que nos unimos en ese punto para llevar a cabo esta actividad, esta labor, mediante esta dinámica.
0: Manuel, ¿dónde podemos encontrar información sobre esta iniciativa? ¿Dónde puede inscribirse la gente? ¿Cuándo son los paseos?
9: Claro.
0: Platícanos un poquito más como de la parte ya logística para que la
9: funciona.
0: Gente se una.
9: Claro, sí. Estamos todos los domingos de 9 de la mañana a 1:30 de la tarde en la glorieta de la Diana Cazadora, dentro de la ciclovía recreativa de la Ciudad de México. Seguro nos encuentran ahora que todo se mueve vía redes sociales, Facebook, Twitter, Instagram y todas esas como Paseo a Ciegas AC. Y ahí van a encontrar mucho de lo que hacemos, los calendarios, las actividades, muchas de las imágenes, las descripciones y el amor que conjuntamos en cada una de nuestras actividades. actividades.
1: Lola, ¿cómo has sentido tu vida después de estar en estas bicicletas, en estos recorridos, en estos paseos a ciegas?
11: La verdad es que, vuelvo a decirlo, es maravilloso. Estoy muy, muy agradecida porque a veces no pensamos como en la parte recreativa para las personas con discapacidad. Ya hablamos mucho sobre, bueno, tal vez no mucho, sobre accesibilidad, trabajo, salud y esto, pero sí falta la parte recreativa, el lugar en donde poder hacer amigos, en donde convivir con otro que es igual que yo, con quien compartir experiencias. Y la verdad es que Paseo a Ciegas me ha dado esa oportunidad de, justo como dice Manuel, poder hacer amigos, no solo personas con discapacidad, personas sin discapacidad también, pero que entienden la discapacidad de otra manera, que pueden volver a... Pues es que existe como a veces esta parte en la que nos miran como personas extrañas, como algo diferente, y cuando te sensibilizas y empatizas, te das cuenta que todos somos seres humanos, claro. Todos cabemos en ese lugar, y eso es lo que está chido, el poder sentir que sí estamos, somos partes de... La verdad es que ha sido muy, muy
1: bonito,
11: padre.
1: Qué bonito lo que nos acabas de decir. Muchas gracias, Lola. Sí.
12: Muchas gracias a los dos por venir. Qué gusto conocer esta iniciativa. Felicidades por armarla.
13: Gracias.
12: Qué padre poder haber conocido tu experiencia, Lola. Y ya saben, si se quieren unir, ahora tienen ya todas las herramientas para hacerlo. Y pues invitamos a toda la gente justo a participar. Y una vez más, muchas gracias por acompañarnos en la Hora Nacional.
11: Gracias. Muchas gracias. Gracias a ustedes, de verdad.
1: Gracias a ustedes. Y gracias a ustedes que nos están viendo y escuchando. Esto es La Hora Nacional. Quédense con nosotros.
14: El arte textil mexicano va a tener un espacio especial con el Encuentro de Arte Textil Decorativo y Utilitario Original Mundial Social.
1: La subsecretaria de Cultura Marina Núñez Vespalova platicó con nuestro compañero Orlando Abad sobre esta iniciativa donde artesanos de todo el país mostrarán piezas inspiradas en el Mundial 2026 que ya está a la vuelta de la esquina.

0: Especial.
1: Esta edición nació porque creemos que tenía que haber un espacio con motivo del Mundial que mostrara de mejor manera la gran diversidad que tiene México a través de su arte popular. Nosotros solemos hacer dos emisiones de original, el de arte decorativo, que es justo en junio, y el de arte textil, que es el tradicional que se hace en el mes de noviembre. Ahora los fusionamos, invitamos a compañeros artesanos textiles también a esta emisión de junio y logramos una edición la más grande. Hay 515 artesanos de todo el país, de distintas técnicas textiles y ramas artesanales. De verdad, va a ser una explosión de riqueza cultural fantástica, de arte, de dominio de técnicas, además técnicas que hablan mucho de nuestro país, de la gente que la sigue preservando. Y a todo eso se une también una gran oferta cultural muy amplia para todo tipo de públicos. Tenemos para bebés de 0 a 5 años un espacio que se llama Nido. Tenemos para 6 a 12 años talleres que van introduciendo al arte popular a través de los propios maestros artesanos, que son quienes dan estos talleres. Tenemos para adultos mayores que a veces recuerdan quizá algunas cosas que ya sabían hacer. Muchas de las señoras bordan, por ejemplo, entonces se encuentran con maestras que les enseñan, que les recuerdan cómo mejorar ese bordado. Y hay música y hay comida y creo que es un espacio muy completo que habla también de todo el ambiente que rodea el mundo del artesano.
0: Todo lo que ustedes tienen que saber es que México es riquísimo, pero qué mejor que de la mano de los artesanos. Y tantos, ¿no? Más de 500, imagínense. La cita está dada del 4 al 7 en Chapultepec. ¿Y hay algo más que tengamos que saber para disfrutar en su plenitud este ventazo?
1: Que tienen que ir con el alma dispuesta, abierta, con zapato cómodo, darse el tiempo para visitar original. Son 12 kilómetros de riqueza cultural, donde vale la pena detenerse, ver cada pieza, hablar con el artesano y de repente sentarse, comerse un buen taco. Vamos a tener representación gastronómica de prácticamente 10 estados de la República con cocineras tradicionales y para bajar la comida un buen zapateado.
0: ¡Qué rico! Y hasta baile va a haber. Bueno, ir, disfrutar, conocer, observar y también aprender en estos talleres va a ser algo sin igual. Sin duda es una gran edición, esta edición especial del, podríamos decir que es mundialista, ¿no?
1: Es totalmente mundialista, tenemos una cascarita también.
0: Ah, y además, miren, el puro orgullo de ser mexicano ya habla por sí mismo, pero si a eso le agregamos toda la tradición de nuestras artesanías, es garantía de calidad y de pasarla súper bien. Doctora Marina, muchísimas gracias por compartirnos toda esta información y allá nos vemos.
1: Allá nos vemos, muchas gracias.
0: Allá nos vemos.
2: Año miles de personas aprovechan las jornadas notariales para hacer trámites como testamentos, escrituras y regulación patrimonial a costos accesibles. Estas campañas buscan dar más certeza jurídica a las familias mexicanas.
3: Y para entender cómo funcionan estos programas, sus beneficios y por qué es importante mantener nuestros documentos en regla, hoy tenemos con nosotros al licenciado Fernando Dávila Rebollar, especialista en materia notarial. Licenciado, bienvenido a La Hora Nacional.
4: Muchas gracias por esta invitación y aprovechar este espacio con su distinguido público. Efectivamente, como bien señalas, es una tradición realmente en la actividad notarial en la Ciudad de México, siempre estar presente en todo lo que es el apoyo a la población, en todo lo que son sus necesidades. Y una de ellas, básicamente, pues es en el aspecto patrimonial. Está por demás reconocido que, bueno, pues prácticamente el tener su propiedad, su patrimonio, aspirar a tener debidamente un pedazo de patria, como dicen, y debidamente formalizado y escriturado. La cereza en el pastel de cualquier adquisición de cualquier inmueble, digamos, es la escritura pública. Ella es necesaria, es importante, es el título de propiedad. Con base en ello se inscribe al dueño en el registro público de la propiedad previo pago de los impuestos y pasando por un procedimiento de escrituración. La intervención del notario es importante porque precisamente la labor del notario es verificar que quien adquiere un inmueble lo está haciendo de quien a su vez debidamente es dueño, propietario, y que el inmueble precisamente cumple con todos esos requisitos, principalmente que el registro público de la propiedad todo esté en orden y sea una propiedad perfectamente regularizada, por decir así, y pues garantizar a quien va a adquirir adquirir, que tanto esfuerzo implica, tanto sudor implica tener una propiedad, hacerlo correctamente. Efectivamente, el tema de la escrituración siempre, de alguna manera, pues ha implicado un costo. De tal manera que en la Ciudad de México, todo el que quiere escriturar en la Ciudad de México un inmueble tiene beneficios fiscales muy importantes. Es decir, se simplifica en el sentido de que, por ejemplo, no se requiere tener un avalúo para escriturar, que eso

0: siempre representa un costo importante. ¿Por qué? Porque la base para el pago de todos los impuestos, derechos de registro y cálculo de honorarios, va a ser el valor catastral que venga en la boleta señalada. En la propia ley se establecen los rangos de valores catastrales. En estos artículos se establece pues un tabulador. Hay tablas que, dependiendo del valor catastral, de un valor mínimo a un valor máximo, si tu boleta catastral señala ese valor, vas a tener derecho a este beneficio de jornada notarial, y que los descuentos pueden ir desde el, gradualmente vienen del 10, 20 hasta el 60, y en algunos casos, tratándose de herencias, que ese siempre ha sido un tema de las escrituraciones por herencias, se detectó que pues muchas veces la falta de regularización de los inmuebles venían de herencias, Javier.
1: Sí,
0: de
1: sí.
0: Que efectivamente dicen, no, pues este,
1: parece que es fácil que le hereden a uno, pero sí, realmente no lo es.
2: Sí, es bien,
1: y
2: claro,
1: es caro
0: el costo, ¿no? La gente decía, pero ¿cómo? Si es la propiedad donde siempre he vivido, sí, claro, ¿por qué si mi papá murió ahora tengo que pagar? Bueno, pues es un concepto que está en la ley. Pero afortunadamente, en jornadas notariales hay un capítulo especial para sucesiones. Y en el caso de sucesiones, hay otros rangos de valor, pero los descuentos pueden ser hasta del 80%.
1: Buenísimos.
0: Entonces, fíjate, entonces, no tienes que pagar en la avalúo. Pagas con base en el valor catastral y aparte el resultado con una reducción de hasta el 80%.
2: Ah, no.
0: Sobre todo también fomentar que gran medida la irregularidad en las propiedades se debe a de que vienen de sucesiones y se deja. El notario de Ciudad de México tiene una tradición de servicio a la ciudadanía. No cobra por asesorías, por gente que vaya y pregunte qué puede hacer para escriturar. Entonces, el tema de estos dos artículos, estas adiciones a la jornada notarial, tienen esa finalidad. Los requisitos muy sencillos, insisto, basado en tu boleta predial vigente, dependiendo del valor catastral, vas a tener derecho a beneficios. Tienes que ir con el notario al que te corresponda, de tu preferencia, y le debes de llevar simplemente la escritura, la boleta, tu identificación, vas a llenar un formato. El notario te va a ayudar, el notario prácticamente, no tomes nota necesariamente de muchas cosas. Mientras tengas tu título, tu boleta de predial, ve a ver al notario, te va a decir si entras en jornada notarial, y él se va a encargar, conoce los procedimientos. Pero en general, acérquense con su notario o al Colegio de Notarios de la Ciudad de México. Agradezco muchísimo esta oportunidad.
1: Gracias a usted.
0: Y a ustedes por este espacio, ¿eh?
2: Mil gracias,
0: gracias
2: a usted, licenciado, de verdad.
0: Gracias.
2: Acérquense a su notario, ya saben, todas las preguntas se contestan gratis. Y quédense con nosotros. ¿A dónde van? Esto es La Hora Nacional.
1: Acérquense a La Hora Nacional.
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2: El cambio climático y la contaminación son cada vez más visibles y más preocupantes. Y por eso, cuidar el medio ambiente tiene que ser una tarea de todas y todos. Por lo mismo, fechas como el Día Mundial del Medio Ambiente nos ayudan a pensar en nuestras acciones diarias y también en sus consecuencias.
1: Y además, esta semana también se conmemora el Día Mundial de la Bicicleta, una alternativa de movilidad mucho más sustentable. Y como en nuestro país se impulsan proyectos como Línea, una iniciativa de energía limpia, hoy queremos hablar sobre por qué es tan importante cuidar nuestro planeta. Para esto nos acompaña nuestro colaborador, Eric Ortiz. Eric, bienvenido una vez más a La Hora Nacional.
4: Un gusto una vez más acompañándoles aquí a todos ustedes y a quienes nos ven en casita esta noche.
2: ¿Cuáles son las acciones más sencillas que realmente nos pueden ayudar a cuidar el medio ambiente?
4: Las fundamentales sería, primero, la educación de los datos. Implementarla a través de los municipios. Aquellos municipios que son capaces de medir su gasto de energía y su gasto de agua son municipios capaces de cumplir con metas internacionales. Otras metas serían, como personas, lo que podemos nosotros realizar es el consumo local, que quizá es un tema que ya se escucha muy trillado por algunas campañas, pero es algo muy importante porque nosotros, al consumir local, lo que estamos realizando es, estamos reduciendo nuestra emisión transfronteriza de contaminantes. Y la tercera sería que en nuestros hogares tratemos de ir adaptando nuevas tecnologías con energía limpia, adquirir aparatos electrónicos que cumplan con los estándares internacionales, ¿no?, del ahorro de energía, y sobre todo medir nuestros consumos y gastos de agua, de luz y de gas.
1: Oye, Eric, ¿y estas pequeñas acciones, pero que son hechas por muchísimas personas, qué impacto tienen?
4: Hay un dato muy importante y contundente de la Organización Mundial Meteorológica ha dicho que el planeta sigue rompiendo récords en el alza del calentamiento global. Lo que ha hecho el mundo ante esta situación es crear el Acuerdo de París, conformado por más de 200 países, en el cual se incluye México, y en este pues se han comprometido a que el planeta no alcance el 1.5 grados de temperatura. Y esto es algo muy importante para nosotros como país, porque según datos de la OCDE y del Banco Mundial, en nuestro país es propenso a fenómenos hidrometeorológicos. Y esto no solamente tiene una implicación ecológica, también tiene una repercusión económica en nuestro desarrollo, si es que nosotros no tenemos una resiliencia climática y adaptamos nuestras infraestructuras ahora que estamos a tiempo.
2: Oye, Eric, y aprovechando que también se celebra el Día Mundial de la Bicicleta, ¿crees que el uso de la bicicleta pueda generar un impacto positivo en las ciudades y en nuestra salud?
4: Si nosotros vemos ejemplos como el de Países Bajos, que han sido uno de los países que ha implementado este tipo de acciones, se pueden dar cuenta que las calles han empezado a cambiar, los ríos, la naturaleza se empieza a ver diferente, pero también el hecho de nuestra salud, ¿no? Al tener otro tipo de movilidad, incluso en las emociones, nos beneficiaría muchísimo, tanto en la salud como en nuestro entorno y el medio ambiente.
1: ¿Cómo podemos crear mayor conciencia ambiental desde nuestra casa y en nuestra comunidad o a nivel comunidad?
4: Cuando pensamos en el mundo y en los tratados internacionales, creemos que solamente se firman en una mesa en Suiza o en Alemania o en algún país lejano. Pero la realidad es que esto toma relevancia cuando lo ejecutamos en nuestras calles, cuando lo ejecutamos en nuestras casas, con el manejo de los residuos, ¿no? Cómo separamos la basura, cómo nosotros, si no necesitamos tantos focos en la casa, pues prendemos solamente los que necesitamos. Al momento de bañarnos, pues reciclar el agua, que no se desperdicie, ¿no? Yo creo que con pequeñas acciones nosotros podemos lograr que haya cambios muy significativos en nuestro entorno y sobre todo en el cuidado de nuestro medio ambiente. Recordemos que el medio ambiente no conoce fronteras ni ideologías, conoce soluciones técnicas, y yo creo que el día de hoy lo que tenemos que hacer es cuidar nuestro entorno.
1: Así es. Eric Ortiz, una vez más, muchísimas gracias por acompañarnos aquí en La Hora Nacional, y también a ustedes, muchísimas gracias por acompañarnos.
5: Hola, ¿qué tal? Mi nombre es Cecilia Rivera Martínez, Tafate y Momo García. La siguiente canción que vamos a compartir con ustedes se titula Tu Voz. Estamos en La Hora Nacional.

0: En su libro autobiográfico Vivir para contarla, Octavio Paz dijo lo siguiente: la vida no es lo que uno vivió, sino lo que uno recuerda y cómo lo recuerda para contarlo. Y con esta frase terminamos la primera parte de esta Hora Nacional.
1: Antes de ir a una pausa, queremos mandarle saludos a todas y todos los que nos escriben cada semana. Hoy van para Rolando Ná Pérez, Rafael Vázquez Castro, Francisco Segura y Raúl Robles en Fresnillo, Zacatecas.
0: También para Betty Nav en Zultepec, Estado de México, Alicia BFG, Cecilio Godínez en Dolores Hidalgo, en Guanajuato, Gabriel Dávila en Torreón, Coahuila y Saúl Basilio.
1: Y otros para Verónica Muñoz Centeno, José Luis Hernández Álvarez y Paloma Espinosa, que nos platicó que escucha La Hora Nacional desde que estaba en la primaria.
0: Ah, qué buena onda.
1: Sí, le mandamos un abrazo.
0: Por eso le he ido también en la vida, desde chiquita.
1: Mira nomás.
0: Bueno, pues muchísimas gracias por escribirnos, por escucharnos y por ser parte de esta comunidad. Recuerden que estamos en YouTube, Facebook, Instagram, TikTok, X y Spotify.
1: También nos pueden contactar en el número 55-34-83-42-39 o mandarnos un correo electrónico a la dirección lahoranacional@segob.gob.mx. Que tengan muy buenas noches y muy bonita semana.
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0: Ya estamos de regreso en esta segunda parte de La Hora Nacional, donde vamos a tener más historias, cultura, inclusión y música en lengua mazateca.
1: Sí, vamos a hablar de las obras que se están haciendo para evitar inundaciones durante la temporada de lluvias. Estas obras son en zonas como Iztapalapa, Ciudad Nezahualcóyotl y La Paz. Estas buscan reducir riesgos y proteger a miles de familias.
0: También va a estar con nosotros Yoali Olvera Tolentino. Ella es ganadora del Premio Nacional de Acción Solidaria y Voluntaria 2025 por su trabajo con mujeres de su comunidad.
1: Hablaremos de la exposición NEO, Nombrar el Orgullo, que está en el Centro Cultural El Rule. Ahí convergen artistas de la diversidad cultural, pueblos indígenas y la comunidad LGBTIQ+.
0: En La Chilanguía les traemos una agenda de actividades que pueden hacer en la Ciudad de México.
1: Y les vamos a platicar de la obra de teatro Toc Toc, donde 6 personajes con trastornos obsesivo-compulsivos te hacen reflexionar sobre esta enfermedad, pero con muchísimo humor.
0: La música de Cecilia Rivera, mejor conocida como Tafaté, es un homenaje a la lengua mazateca. Con su propuesta artística ha llevado la identidad indígena a escenarios internacionales. Vamos a verla y vamos a escucharla.
2: Hola, mi nombre es Cecilia Rivera Martínez, mejor conocida como Tafaté. La siguiente canción que vamos a compartir con ustedes es Los Ojos del Alma. Estamos en La Hora Nacional.

0: Esta época de lluvias llegó con todo.
1: Sí, ¿eh? ¿Qué tal? Fíjate que justo en esta temporada que ya la tenemos encima, se están reforzando varias obras para prevenir inundaciones en puntos clave, sobre todo en la zona oriente del Valle de México.
0: Sí, por ejemplo, en Iztapalapa, en Nezahualcóyotl y La Paz, donde el agua se acumula rápido y genera afectaciones importantes.
1: Por eso se están ampliando y fortaleciendo lagunas de regulación, colectores y cárcamos de bombeo para que el sistema tenga mayor capacidad de desalojo y responda mejor en lluvias intensas.
0: Y también el mantenimiento del drenaje, ¿no? Sí. O sea, no solo obras nuevas, sino limpiar, reforzar y desasolvar para que todo fluya mejor.
1: De hecho, hay trabajos de desasolve en varios ríos y canales, además del refuerzo de bordos en distintas regiones del país como parte de una estrategia mucho más amplia de prevención.
0: La idea es reducir riesgos y proteger a la población en toda la temporada de lluvias, que ya sabemos que cada año viene con fuerza.
1: Hoy conoceremos la inspiradora historia de Jenny Joali Olvera Tolentino, ganadora del Premio Nacional de Acción Voluntaria y Solidaria 2025 en la categoría juvenil. Vamos a la entrevista que realizó nuestro compañero Orlando Abad.
2: Buenas noches, México lindo y querido. Hoy queremos platicarles del Premio Nacional de Acción Voluntaria y Solidaria 2025. Estamos hablando con Jenny Olvera Tolentino, que es la ganadora del premio que les menciono. ¿Cómo estás, Jenny? Buenas noches.
3: Muy bien, gracias.
2: Fíjate que estábamos leyendo que este es un premio muy importante para la sociedad y queremos preguntarte qué es lo que tú sentiste cuando te dijeron que eras la buena este año.
3: Me sentí muy, muy contenta, muy feliz porque se vio reflejado el esfuerzo que viene de años atrás de, con muchas mujeres, sobre todo, del ser la primera mujer que lo gana, y creo que me hace muy, muy, muy feliz.
2: Suena muy bonito y romántico, pero imagino que detrás de eso hay un montón de esfuerzo, de inspiración, de oportunidades que se han ido generando en el camino. ¿Cómo fue que tu vida se tornó hacia ser una voluntaria?
3: Mira, yo soy de una comunidad de Actopan, Hidalgo, y soy bióloga de profesión y voluntaria de corazón, siempre lo digo. Inicié en la carrera y ahí tuve el acercamiento con muchas familias. Ahí es donde me di cuenta de las necesidades y las carencias que tienen, y entonces ahí me nació ese espíritu solidario, o se fortaleció, ¿no? Quizás siempre lo he tenido, pero se fortaleció por hacer algo más para las familias.
2: Me platicabas que haces desde humedales hasta gallineros y sí, todo lo que se vaya ofreciendo en el camino, pero me gustaría preguntar, ¿cómo es que lo reciben las comunidades, ya que lo ven hecho y desde que vas llegando?
3: Es todo un reto porque muchas de las comunidades están acostumbradas a que todo se les dé. Entonces aquí nosotros llevamos capacitaciones donde hablamos desde el empoderamiento de las mujeres, el trabajo en equipo, la visión comunitaria, para que vayamos fortaleciendo esa comunidad y hacer un trabajo más integral. Entonces, pues es mover a estas mujeres para empoderarlas y decirles que si nos unimos y juntas vamos a poder ver cosas reales en sus comunidades, impactos reales.
2: Eso suena también como un poco a cambiar los paradigmas existentes, ¿no? Me imagino que ha de ser de pronto un choque en ocasiones, ¿no? Llegar y decirles, oigan, sí se puede, no se acostumbran a que les den, vamos a hacerlo.
3: Sí.
2: ¿Vas viendo el cambio de cómo llegas a cuando terminas?
3: Sí, yo me enfrento a muchos obstáculos en este camino. Para empezar, por ejemplo, el machismo en las comunidades está muy arraigado y las mujeres no tienen ese voto, esa voz para tomar decisiones. Entonces, pues sí es complicado, es primero llegar y también me enfrento a la incertidumbre, ¿no? A la duda que se pone en mi trabajo, mis habilidades para pues, liderar esta comunidad.
2: Pienso que ahorita tal vez allá afuera haya personas que digan, hombre, ¿yo qué me voy a meter a eso, no? De andar de voluntario, si ni pagan, si ni se gana, si nomás se pierde el tiempo. ¿Habría algún mensaje para ellos? Seguro hay recompensas al corazón que valen mucho, ¿no?
3: Sí, yo creo que México es un país voluntario y solidario, y lo hemos visto nosotros en muchos desastres naturales, ¿no? Donde miles de personas salen a ayudar sin esperar nada a cambio, donde muchas personas arriesgan su vida por salvar otras. Entonces, es buscar esa causa con la que nosotros conectemos. Encuentras la felicidad en algo que no la vas a encontrar en otro lado. Entonces, solo es buscar eso que nos apasiona para que nosotros podamos dedicarnos y sentirnos felices en el corazón, ¿no?
2: ¡Ay, qué bonito lo dices! Y qué bonito es compartir. Si está en sus manos y en sus posibilidades, háganlo. A lo mejor ahorita siembras una semilla en alguien que diga, lo voy a pensar, probablemente sí lo voy a hacer. ¿Cómo les dirías que se puede iniciar en un voluntariado?
3: Acercarse a diferentes organizaciones. Hay muchas organizaciones civiles que se encargan a llegar a estas comunidades o a la causa que nosotros queramos. Es acercarnos, como ya lo dije, algo que nos mueva mucho, y ya una vez que estemos ahí, ver qué es lo que podemos hacer.
2: Seguramente al llegar a este nivel de ya tener un premio, te has de motivar para seguir adelante. ¿Qué es lo que vas a hacer para seguir tu carrera?
3: Pues sí, este premio me ha motivado mucho. Quiero ser un ejemplo para mi familia, para mis sobrinas, que ellas me vean como mujer y que piensen que sí podemos cambiar las realidades de las comunidades, que sí tenemos voz y sí podemos liderar proyectos.
2: Y hay cosas que no se miden, ¿no? Como el impacto de tus palabras en las personas que ahorita te están escuchando. Muchas gracias por tu labor, por inspirarnos y porque el voluntariado tiene un peso muy importante en nuestra sociedad. Por favor, cuéntanos, ¿dónde te podemos seguir?
3: En Facebook como Jenny Olvera.
2: Va, y cualquier cosa, ahí en las redes de La Hora Nacional seguramente pondremos toda la información. Continuamos esta noche.
1: La diversidad cultural y lingüística de México también es una forma de nombrar y entender las identidades. Y justamente desde esa mirada nace una exposición que busca el diálogo, la reflexión y el reconocimiento de las diversidades sexogenéricas a través del arte y las lenguas originarias de nuestro país.
0: Sí, se llama Nombrar el Orgullo, mejor conocida como NEO, y es una muestra con 18 ilustraciones que representan palabras de distintas lenguas y variantes lingüísticas de México que se usan para referirse a las diversidades sexuales e identidades de género. Para platicar un poquito más del proyecto nos acompañan Elena Ibáñez y Margarita Mancilla. Bienvenidas a La Hora Nacional, ¿cómo están?
4: Hola, muy bien, gracias.
1: Al contrario, gracias a ustedes. Oigan, pues vamos por partes. ¿Qué es exactamente NEO? ¿Qué es Nombrar el Orgullo? ¿De qué estamos hablando?
5: Bueno, Nombrar el Orgullo es una exposición que busca la interseccionalidad, ¿no? El diálogo entre diferentes diversidades, ¿no? La diversidad lingüística, la diversidad sexual y la diversidad lingüística y cultural. A través de ilustraciones, el foco es en la palabra, ¿no? Las palabras que se usan en diferentes lenguas originarias de México para nombrar estas diversidades sexuales.
0: ¿Cómo fue el proceso de reunir estas palabras? Que es un proyecto pues grande, entendiendo que son tantas variantes lingüísticas a lo largo de un territorio muy grande también.
5: Recordemos que en México existen más de 364 lenguas y variantes originarias en 68 culturas, agrupaciones lingüísticas. Nosotros nos dimos a la tarea de lanzar una convocatoria con UNESCO y a partir de esa convocatoria se fueron recolectando, identificando las palabras, después un boom proceso de selección con personas que pertenecen a pueblos originarios, que son de la diversidad sexual también, quienes seleccionaron las palabras con diferentes criterios, ¿no? Lenguas que se conocen más, porque a veces hay lenguas que se conocen mucho, ¿no? El náhuatl, zapoteco, mixteco, pero hay otras lenguas que casi no se conocen. Entonces seleccionaron esas palabras y después empezó el proceso de ilustración con artistas también que son de la diversidad sexual y de pueblos originarios.
0: ¿Dónde podemos ver la exposición y qué más actividades va a haber alrededor, digamos?
4: Sí, les contamos, la exposición se inaugura justo el día 21 de mayo, que es el Día Mundial de la Diversidad Cultural para el Diálogo y el Desarrollo, ¿no? A nivel mundial. Y es por eso que en marco de ello se inaugura la exposición en el Centro Cultural El Rule, que está abajo de la Torre Latino, donde toda la gente va a poder pasar, va a estar abierta al público para que estén ahí hasta el día 6 de junio. Okay. Hasta ahí va a estar y de ahí buscamos haciéndolo itinerante en otros espacios para que la gente la conozca. Ojo, es una exposición única, no solo por el tema, sino porque está traducida a 15 lenguas diferentes, es decir, 14 lenguas originarias más el español. Normalmente cuando vamos a las exposiciones de arte, vamos a los museos, pues sabemos cuando están en inglés, en francés o en otras lenguas. ¿Por qué no tenemos ese tipo de exposiciones en las demás lenguas, no? Entonces fue un esfuerzo gigante de las 68 en el país. Tener 14 es un avance enorme. Y además tenemos una página web donde con el QR van a poder leer la ficha, conocer a los artistas, a las artistas y además ver todas estas traducciones en audio y escritas. Entonces, bueno, les invitamos a todos a que puedan visitarla. Córranle porque es un caso único y que visiten la página web que es www.metalinguamx.org. Ahí van a poder escuchar todas las lenguas y está bien interesante poder ver la realidad de la diversidad en México.
0: Buenísimo, pues muchísimas gracias por habernos acompañado, Margarita y Elena. Mucha suerte con todo lo que tiene que ver con la expo y que lleguen a un montón de personas. Porque son cosas bien importantes y además se ve que se puso todo el corazón para hacerla.
4: Todo.
0: Se siente.
1: Se siente. Sí. Muchísimas gracias, gracias y muchísimas gracias a ustedes. No se vayan, que hay más aquí en La Hora Nacional.
0: Y pues ya llegó el momento de la Chilanguía, el espacio donde les platicamos de todo lo que hay que hacer en la Ciudad de México. Actividades culturales, conciertos, exposiciones, ferias, cine, todo.
1: Todo. Y si quieren descubrir eventos gratuitos, pongan mucha atención porque nuestro compañero Germán Gastelum ya tiene preparada la agenda con lo mejor de lo mejor de la ciudad.
6: Qué gusto saludarlos nuevamente. Ahora sí que tenemos una semana extraordinaria con 1,000 eventos que podemos ir y venir y divertirnos mucho. Y más como andamos en la onda futbolera, bueno, hay mucho que ver. Primeramente tenemos, para que todos podamos estar metidos en la onda del fútbol, el 11 de junio, ahí en el Zócalo vamos a tener grandes pantallas que nos van a traer todo este evento futbolero gratuitamente a todos. Así que ya saben, tenemos que estar ahí para apoyar a la selección. Más adelante también tenemos, miren, en el Campo Marte se van a presentar unos eventos a partir del 10 de junio muy interesantes. Son DJ que van a ser de varias partes del mundo, que van a estar tocando y todo. Y ya saben, también es una manera gratuita de poder ir a ver y escuchar a todos estos músicos. Y también los estoy invitando al Museo Franz Mayer. Se va a estar presentando todo lo que es la iconografía del fútbol. Vamos a ver camisetas, vamos a ver vasos, todo aquello que en algún momento ha tenido la marca de los mundiales en las diferentes partes del mundo. Y si seguimos con todo esto, en el museo, ese museo tan hermoso que es el de Memoria y Tolerancia, van a tener una exposición especial. El deporte como juego limpio, la cancha nos une al mundo. De esta manera están explicando y están marcando cómo el mundo se ha tenido que unir en estos momentos tan específicos, tanto en el pasado como en la actualidad. También no se pueden perder ir al Museo Vivo del Muralismo, que se encuentra en República de Argentina número 28 en el Centro Histórico. Hay una exposición interesantísima donde vemos los nahuales jugando fútbol. Precisamente a partir del 5 de junio, esta exposición llamada Cascarita Llanera, Naturales y Nahuales en la Cancha, de Filobonio Nacín. Una muestra que mezcla tanto el imaginario de los nahuales con la pasión futbolera y el arte popular mexicano. Es muy divertida y podemos verla de diferentes formas. Así que ya saben, muchas cosas que podemos ver en la Chilanguía. Fútbol, arte, música y cultura para toda la familia. Nos vemos la próxima semana. Yo soy Germán Gastelum. Hasta la próxima.
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9: Bueno, pues hoy vamos a platicar de un fenómeno teatral que es Toc Toc. Esta obra, que es original de Laurent Baffie y en México de Morris Gilbert, ya lleva 3,000 representaciones. Hay nada más. Y es un espacio donde todos terminamos reconociendo nuestras propias manías mientras nos morimos de la risa.
10: Y hoy nos acompañan dos de las actrices para hablarnos de cómo es habitar esa sala de espera del Dr. Cooper. Bienvenidas Monse Matarredona y Dani Romo a la Hora Nacional.
11: Muchas gracias.
12: Muchas gracias.
9: Qué emoción. ¿En qué momento empezaron a formar parte de esta obra que lleva más de 13 años en la cartelera mexicana? Porque no llevan desde el principio, hubieran sido que de brazos como...
11: Sí, ¿no? Yo entré hace 2 años, recién salida de la universidad, y a estar con mi amiguita de toda la vida. Oh. Muy bonito.
13: Sí, yo entré hace ya 6 años junto con Ricardo Faslich y Faisy. Llevo ya haciendo el mismo personaje. Entré yo siendo una recién mamá, porque había parido a mi hijo y a los meses entré a la obra. Ajá. Pero sí, ahora estamos juntas. Montse y yo nos conocemos desde que tenemos 5 años. Entonces hemos estado juntas en el teatro por su papá y por mi mamá. Nos conocemos de toda la vida.
10: Es bonito que tengan esa amistad, sí, en la vida real. Pero yo les quería preguntar, las salas de espera son lugares duros, y más cuando es la oficina de un doctor. ¿Qué es lo que hace que la gente siga yendo a ver esta obra después de tanto tiempo?
11: Pues yo creo que todo mundo se puede identificar con alguno de los personajes y es el punto de la obra. Entonces, como te encuentras a ti y encuentras a alguien más, se va pasando mucho de boca en boca las ganas de verla. Por eso la gente sigue yendo. Vayan a vernos.
10: Sí, claro, claro.
9: Digo, que estaría muy bien, como por si alguien no sabe muy bien de qué va Toc Toc, que nos cuenten rapidísimo nada más cuál es la trama de la historia.
13: Toc Toc se trata de 6 pacientes que van a ver al doctor Cooper. Estos 6 pacientes tienen un trastorno obsesivo compulsivo diferente. Está la aritmomanía, que es contar todo, el síndrome de Tourette con coprolalia, que es tener tics y decir groserías. El personaje que nosotras compartimos es ecolalia y palilalia, que estamos repitiendo todo. Entonces son estos 6 pacientes que van a ver al doctor Cooper, pero llega la asistente a decirles que, híjole, su vuelo pues no ha llegado. De Nueva York todavía no sale, entonces no saben a qué hora va a llegar el doctor. Estos personajes entran en pánico. Entonces es 1 hora y media de los 6 personajes tratando de solucionar, por así decirlo, o saber cómo llevar a cabo este TOC, para su vida.
0: De ahí que sea toc toc.
13: Efectivamente.
0: No es como alguien tocando la puerta.
10: No, es más bien por el toc, exactamente.
13: Trastorno compulsivo.
10: Oigan, pero ahí es una línea muy delgada entre reírse de las personas que tienen estos trastornos, uh-huh, a reírse con las personas que tienen estos trastornos, claro, y que se reflejen ahí, que digan sí soy. Hashtag sí soy, ¿no?
11: Es que como la comedia de Tok Tok está basada en la realidad y en el sufrimiento de estas personas, se vale reírse de ellos, la, ¿sí?, verdad. Porque, uh-huh, como también todo el mundo se encuentra ahí, te estás riendo de ti mismo, que, sí, yo creo que es algo muy sano, de que encontrarle risa a la tragedia que puede uno tener en su vida es algo muy bonito, en mi opinión, y es el punto de la obra, encontrar la comedia en la tragedia.
0: Siento que ya la vendieron muchísimo. ¿Dónde la podemos ver? ¿Hasta cuándo están en ese teatro?
10: ¿Qué días, qué horas?
0: ¿Qué días, qué horas, todo?
11: Estamos en el Teatro Royal Pedregal, nos, uh-huh, acabamos de mudar, excelente teatro, muy fácil de llegar, yo apenas aprendí a manejar y llevo súper bien.
0: Dios, qué jóvenes son. Wow. Ajá.
10: La ruta de la amistad que está por ahí fue porque en algún momento se hicieron las Olimpiadas en este país también y nos regalaron cosas. Otros países nos regalaron esculturas.
0: Se aprende cosas todos los días.
10: Bueno, todos los días y más a la hora nacional. Todas esas.
11: Yo, en la amarilla sales.
10: Exactamente.
11: En la amarilla a la lateral. De nada.
13: Ay, Monse.
11: Bueno, y estamos los.
13: Ah, sí, de jueves a domingo. Los jueves estamos a las 8 de la noche, los viernes 7 y 9, sábados 6 y 8, y domingos 1 y media y 5 y media. Estamos alternando el elenco todo el tiempo, uh-huh, entonces vayan a verla, está muy, muy, muy divertida. ¿Y hasta cuándo? Hasta que Dios quiera.
10: Claro, porque además, sí, el elenco, ves páginas de teatro y es un personal infinito, ¿no? Sí.
0: Con tantas
10: Hay
0: funciones.
10: Que ver las redes sociales de la, uh-huh, hora para saber quién va a estar en qué función, ¿no?
13: Exacto.
10: ¿Nos las pueden dar, por favor?
11: Es Tok Tok Obra en Instagram.
13: Ay, qué bueno que tú te las
10: sabes.
11: Okay. Yo no me sé los horarios.
10: Obra en Instagram. Ay,
0: qué bueno que vinieron juntas. Oigan, muchas gracias por haber estado aquí en la Hora Nacional.
13: Ay, ustedes, muchas gracias por invitarme.
11: Muchas gracias.
10: Gracias. Y gracias a ustedes, no se vayan, por favor. Tafa T ha convertido la música en una forma de resistencia cultural. Su trabajo muestra que las lenguas originarias siguen vivas y se fortalecen a través del arte. Vamos a ver y escuchar la entrevista que le hizo nuestra compañera Rosalba Aguirre.
14: Familia de la Hora Nacional, la música es una manera de preservar nuestros pueblos originarios, su identidad y, por supuesto, su talento. El día de hoy nos acompañan dos talentos impresionantes que vienen desde Oaxaca. Le damos la bienvenida a Cecilia Tafaté, Cecilia Rivera, y también está con nosotros Momo García. Bienvenidos.
15: Muchas gracias.
16: Muchas gracias.
14: ¿Cómo empezó este sueño de la música? ¿Dónde? ¿A qué edad? Platíquenos, por favor.
15: Pues yo crecí en una comunidad rural de aproximadamente 500 personas. Yo desde que tengo memoria, pues mis papás ponen música, ¿no?, en la casa, de distintos géneros. También yo escuchaba mucho el canto de las aves y siempre como que me llamaba la atención las melodías, los ritmos, y desde chiquita pues empezábamos a jugar como a los músicos. Y fue hasta en el 2018 cuando pues ya me dediqué como de lleno a la música, pero creo que la música, pues yo desde que nací estaba ahí. Yo fui la que me fui como metiendo y empaparme, ¿no?, de esto de la música, sobre todo en mi lengua materna.
14: Tú eres de la región de La Cañada en Oaxaca. ¿Cómo es esa región? Porque me imagino que también es muy inspiradora justo para este tipo de artes, ¿no? La música.
15: Bueno, allá es muy bonito en todos los aspectos. Tenemos una gran variedad de gastronomía, tenemos nuestro propio huipil, tenemos aproximadamente cuatro tipos de huipiles, que es San José Tenango, Huautla de Jiménez, San Lucas Oquiapan, también de la zona baja. Y pues tenemos nuestra propia lengua también, que es el mazatlán. Es muy bonito, mucha vegetación, tenemos ríos y cascadas. Muy bonito que también justo pues eso es lo que a mí me inspira personalmente, lo que es en nuestra cosmovisión, que a veces de ahí me baso para componer.
14: En ese sentido también me gustaría mucho que nos platicaran qué sienten cuando van a otros países. Por ejemplo, te has subido escenarios en Nueva York. ¿Qué sienten, Momo, Cecilia, el ver banderas mexicanas, mexicanos en el extranjero, que puedan conectar con esta identidad nacional? ¿Qué sienten?
15: Yo soy mucho de la idea de que como cantante Sea grande o pequeño un escenario, yo siempre canto con el mismo amor, con la misma pasión, y creo que la intención de un verdadero artista es compartir su arte, ¿no? Su amor, su canto con la gente que nos escucha y lograr conectar con ellas. Entonces, sea aquí, sea allá, en realidad pues he visitado Estados Unidos apenas el año pasado y fue muy bonito, la verdad, estar allá, porque pues sabemos cómo está la situación, que no cualquier persona puede cruzar, ¿no? Pues la frontera. Afortunadamente pues yo tengo este permiso, entonces pues estoy muy agradecida con la música que me ha llevado a diferentes escenarios, tanto pues locales, regionales, locales como nacionales e internacionales, y siempre portando con orgullo este huipil, con muchísimo respeto, que es bordado con manos, con mujeres de mi comunidad, de mi región, representando siempre a mi cultura, la mazateca, y también con mucho respeto, ¿no?, a mi estado, Oaxaca.
10: Y creo que lo más bonito de tocar en otros países, en otros lados, es saber que México tiene presencia en el corazón de la gente de fuera. No somos un pueblo que sea ajeno a los extranjeros. Nos reconocen, saben que si escuchan a los mexicanos, están escuchando una propuesta diferente a lo que están acostumbrados. Se emocionan al escucharnos.
14: Cecilia Tafaté, Momo, platíquenos, ¿dónde los podemos localizar? ¿Redes sociales? ¿Dónde podemos ver los siguientes eventos, conciertos?
10: Todo es en las redes sociales de Cecilia Rivera. Ahí la buscan. Yo ahí la estaré acompañando en los conciertos. Soy el violinista de Cecilia y tengo un enorme gusto de serlo, de acompañarla y de darle vida a sus composiciones.
15: En todas las plataformas estoy como Tafaté. J-T-A-F-A-T-E, que significa voz brillante. Mi mazateco es variante de Huautla de Jiménez, tierra de María Sabina. También tengo algunas canciones publicadas en Spotify, como Tafaté, y en YouTube, en TikTok, en Instagram, pues así me encuentran. Muchas gracias.
14: Qué gusto, y sobre todo el poder tener un granito de arena entre todo este mar para seguir preservando, en este caso, la lengua mazateca. Muchas gracias.
15: Gracias a ti por el espacio.
14: Y gracias a ustedes también por permanecer aquí en La Hora Nacional. No se vayan.
16: Hola, ¿qué tal? Mi nombre es Cecilia Rivera Martínez, Tafaté y Momo García. La siguiente canción que vamos a compartir con ustedes se titula Tu Voz. Estamos en La Hora Nacional.

0: Muchas gracias por acompañarnos una vez más aquí en La Hora Nacional. Les deseamos que tengan una excelente semana.
1: Sí, nos escuchamos por aquí el próximo domingo. Que tengan muy bonita noche.
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1: Hola, hola, bienvenidos a un episodio más de Ya Oíste. Yo soy Génesis Aine Silva, su conductora el día de hoy. Y hoy vamos a hablar sobre un tema que poco se habla, pero que viven muchísimos hombres, que es la ginecomastia. Y para eso nos acompaña el día de hoy el doctor Manuel Alejandro Catalán Ruiz. Así que, doctor, pues le doy la bienvenida. Este es su espacio, con toda la confianza, para hablar sobre este tema tan, pues, poco común.
6: Muchas gracias, Génesis. Estoy muy contento y agradecido por la invitación. En efecto, es un tema bastante interesante, poco conocido, pero muy frecuente en los motivos de consulta en los niños adolescentes. Entonces, va a estar muy, muy, muy buena la plática y yo encantado de estar aquí contigo platicando.
1: Pues muchas gracias. Y sí, definitivamente creo que es una, para empezar, la palabra, le decía, ¿cómo se pronuncia? Ginecomastia.
6: Sí, exacto. Es ginecomastia.
1: Ok.
6: Es un poquito complicado, pero vamos a empezar, ¿te parece?, por definir ginecomastia.
1: Me encantaría.
6: Mira, ginecomastia básicamente es el crecimiento de la glándula mamaria en los hombres, ¿sale? Es una proliferación de este tejido mamario y que básicamente puede ser uni o bilateral, ¿ok?
1: Ok.
6: ¿Por qué en los hombres? Porque pues, en las mujeres ya sabemos que es la glándula mamaria, básicamente el pecho, pero los hombres no debería de desarrollarse. Por eso claro, se denomina, o el término es ginecomastia en los hombres. Es un motivo frecuente de consulta en los adolescentes y esto tiene que ver por la fisiología. Hay diferentes tipos de ginecomastia. Hay una ginecomastia fisiológica y una ginecomastia, pues, patológica, que no debería de ocurrir.
1: Ok.
6: Entonces, existen tres picos donde se puede presentar esto. Hay una ginecomastia neonatal, es decir, ocurre en los bebitos. Y esto es estimulado por los estrógenos y progestágenos maternos in útero. Es decir, a través de la placenta pasan estas hormonas y estimulan unos receptores que se encuentran en la glándula mamaria, por lo que en los primeros meses de vida los bebitos podrían tener un crecimiento de su pecho que se denomina como botón mamario.
1: Okay.
6: Eso es algo transitorio, va a desaparecer una vez que hay una caída de este estímulo hormonal cuando nacen y no se resuelve sin ningún problema.
1: Okay.
6: Hay un segundo pico que es la ginecomastia puberal y básicamente ocurre en la etapa entre los 10 y los 14 años en los niños, ¿ok? Esto es estimulado porque una vez que empieza la pubertad de los niños hay un incremento de los estrógenos que también se producen en los hombres, también producimos estrógenos que pueden sensibilizar los receptores también de la glándula. A medida que vamos avanzando en edad los hombres y nuestros niveles de testosterona se incrementan en su pico más alto, que llegan a ser hasta 30 veces mayor, es cuando se resuelve esta parte de la ginecomastia puberal. Es decir, también es algo transitorio, pero toma más tiempo, alrededor de 1 a 3 años, más o menos.
1: Pero no es algo definitivo, o sea, tiene que quitar.
6: Exactamente.
1: ¿Cómo saber que realmente pues es ginecomastia o no es por el mejor incremento de peso, por obesidad, o en dado caso es realmente algo malo?
6: Sí, eso que mencionas, Génesis, es muy importante. La ginecomastia puberal se presenta entre el 60 y el 90% de los adolescentes. Y lo primero va a ser definir si es ginecomastia o es algo que se llama como pseudo-ginecomastia, que básicamente sería un incremento en el tejido adiposo, lipomastia. Okay. O adipomastia. Esto es por, bueno, a lo mejor las personas tienen un exceso de peso, el área del pecho tiende a concentrar mayor cantidad de tejido adiposo y da una apariencia como si fuera un crecimiento mamario.
1: Claro.
6: Entonces, por eso es muy importante la exploración. Los síntomas que presentan los niños por los que llegan a consulta, en caso de que sea una ginecomastia, El primer dato es un aumento de volumen. Se palpan una bolita, la bolita tiende a estar indurada, es una bolita indurada que ocurre por debajo de la areola y el pezón y les produce dolor. Es un dolor de tipo punzante, es intermitente, pero eso es lo que les llama la atención. En algunas ocasiones el mismo cambio de ropa, el roce de la ropa...
1: Les molesta,
6: exactamente. Entonces le dicen a sus mamás, las mamás no las llevan a la consulta, y entonces se preocupan porque dicen qué es lo que está pasando. Entonces puede ser una bolita solo en un lado del pecho, a veces es de los dos lados, y entonces es justamente donde se tiene que discernir. La adipomastia no se palpa indurada, la bolita realmente no está por debajo de la areola del pezón, sino que es una distribución más generalizada, digamos que es un crecimiento del pechito como más homogéneo, el tejido se palpa laxo y no produce dolor, que serían dos o tres datos clínicos que diferenciarían a una ginecomastia de una adipomastia. Pero también algo que les llama la atención es que puede haber una asimetría. Es decir, perdón, puede ser de un solo lado, y eso les llama la atención porque se me creció la bolita de un solo lado, y generalmente cuando es adipomastia es bilateral, generalmente es como simétrico. Y eso es algo también muy característico que se puede referir a la madre para que lo lleve al médico. Entonces esto es muy importante porque para los niños les genera mucha inseguridad el hecho de que empiecen con un crecimiento del pecho siendo niños. Se vuelve objeto de bullying en las escuelas. Y genera, incluso los limita en algunas partes de su vida. Tengo pacientes que han dejado de hacer actividad física, por ejemplo, van a natación y no les gusta ya practicarla porque hay que quitarse la playera y sienten que su pecho tiene un aspecto que para ellos no es agradable, no es algo que sea normal, y dejan de hacer actividad física, dejan de ir, y entonces esto es muy importante también por cuestiones pues psicosociales para los niños, poderlos informar para poderlos tratar y orientar adecuadamente.
1: No, y en esa edad es muy importante porque creo que es donde de ahí pues son jóvenes, son adolescentes, la pubertad, lo que hablábamos hace ratito, que un simple comentario que a lo mejor para nosotros es exacto, un simple comentario, para ellos no. Entonces eso marca, y decíamos, tal vez la ginecomastia no puede ser tan grave en a nivel físico, pero sí en la parte como psicológica. Y que le, o sea, siente inseguridad de su cuerpo, que le dé pena hacer ejercicio. Por ejemplo, usted, doctor, ¿qué le puede decir a un niño como de... yo te recomiendo que cada cierto tiempo hagas esto? ¿Cómo es la zona de autoexploración?
6: En el caso de la ginecomastia en los niños, casi siempre les digo que tienen que detectar si tienen alguna bolita siempre en la parte de alguno de sus pechos, porque empiezan con dolor, incluso ni siquiera pueden tener a lo mejor de forma inicial como tal un aumento de volumen. Entonces empiezan con una hipersensibilidad al cambio de ropa o dolor punzante, y es ahí donde yo les sugiero, pueden palpar justamente su pecho. La ginecomastia ocurre por debajo de la areola y el pezón. Entonces, si se palpan alguna molita, sería un punto como de alarma a detectar para que le comenten a sus padres. Pero sí, en general, esta es la forma en la que se les comunica. Casi siempre todos los niños que presentan una ginecomastia entre los 10 a 14 años vuelven a tener otro pico entre los 15 y 16, hasta un 33%. Aunque se quite en ese momento, vuelven a estar estimulados. Entonces también les comunico para que no se espanten o no se frustren. Y justamente lo que te comentaba, Génesis, tienen una caída después de que está su pico hormonal muy alto y estimula este crecimiento, se resuelve de forma transitoria. Entonces es comunicarle a los niños para que estén tranquilos.
1: Se nos acabó el tiempo, doctor, pero muchísimas gracias por habernos acompañado, por habernos quitado todas estas dudas, que no solamente fue a mí, fue a toda la gente que nos está escuchando del otro lado de la radio, de alguna plataforma, y nos vamos, así yo estoy, voy a investigar más.
6: Muy bien, muchísimas gracias de ti, Génesis, por la invitación, y yo encantado de platicar de estos temas para poder llegar a más gente y poderlos informar de la manera más segura.
1: Así es. Esperamos verlo en otro episodio, doctor.
6: Con mucho gusto.
1: Y gracias a todos los que se quedaron hasta este punto. Gracias por escucharnos, que se hayan resuelto algunas dudas y que si tienen otras dudas, nos comenten, nos dejen sus comentarios. Nosotros siempre los estamos leyendo, los escuchamos para los próximos episodios. Nos vemos en el siguiente episodio. Yo soy Génesis Sainez Silva y nos acompañó el doctor. Muchas gracias.
6: Muchas gracias.
1: Nos vemos hasta pronto. Adiós.

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5: Rapidita, compadre. Que no se caiga el ritmo, compadre. Échale.

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0: Señoras y señores, buenos días. 6:07 a.m. A través de la mejor 100.1 FM, te saludo con mucho gusto. Mi nombre es Alex Rosas, yo soy el camaleón. Ahí encontré escénicos el día de hoy. Nada más y nada menos que en este lunes 1 de junio del 2026 me acompaña el famoso y bien ponderado. Ah, no, ya se fue, ya no está. Eric de la Cruz. ¡Órale! ¿Qué onda con ese gato? Oye, Eric de la Cruz ya de regreso después de vacacionar allá por los Alpes suizos. Ahí andaba el tuyo, mira nada más. Me trajo queso de Holanda, ¿no? ¡Qué buena onda! Oigan, arrancando el mes, arrancando la semana, hoy 1 de junio, ya llegamos a mitad de año de este 2026. Para mí un placer saludarte en esta mañana calurosona, está media nublada, no sale el sol obviamente, pero le puedo decir que será una mañanita nubladona. Pero tú y yo vamos a estar de aquí hasta las 10 de la mañana. 744-284-1330 para que te comuniques con nosotros. Mensaje de voz o de texto a la plataforma de WhatsApp ya está disponible. Y por supuesto, si quieres marcar directamente a cabina, 74-44-04-101. Buenos días, saludos allá a la guapísima agregada cultural que es la famosísima doitora, la curandera de males directamente de Puebla. Dice, allá te tengo acá la información de lo que se celebra hoy 1 de junio. Bueno, hoy es Día de la Marina Nacional, así que hoy es Día de la Marina Nacional aquí en México y honra a los hombres y mujeres del mar. La fecha recuerda el 1 de junio de 1917, cuando zarpó del puerto de Veracruz el vapor Tabasco, ándale, el primer buque mercante mexicano con una tripulación compuesta exclusivamente por mexicanos de nacimiento. Nada como la selección mexicana que van naturalizados. Ah, bueno, pues ahí está, hoy es Día de la Marina. ¡Ah! Con razón aquí ya pusieron el templete aquí en el estacionamiento de la Marina, de la base. No, va a haber pachangón, a ver si nos invitan. Van a traer a Bertín Gómez y todo eso. Sabor. Nada, no es cierto, nada, se ve, no hay nada, celebran de otra forma. A mí que se celebra el Día Mundial de las Madres y los Padres. ¡Ah, carijo! Esa no me la sabía. Y esto fue proclamado por las Naciones Unidas para reconocer y destacar el papel esencial de los progenitores en la crianza y el desarrollo integral de sus hijos. Aquí dice de los papás y la manada de las abuelitos, ¿eh?
1: No.
0: Yo que soy papá, mamá y abuelito. Día Mundial. Ah, no manches, sí. Ya estoy esperando el mensaje de mi amigo, el famosísimo... Holguín, a echarme su mensaje de buenos días. Hoy Día Mundial de la Leche, güey. Impulsado por la FAO para promover el consumo de lácteos y resaltar la importancia del sector lechero a nivel global. Pues para el cafecito, no, por lo menos. Ahí está. Es Día Mundial también de

Los arrecifes, los arrecifes que son importantes para el cuidado, es como la flora del mar, la flora intestinal. Pues ahí está, damas y caballeros, lo que se celebra el día de hoy, 1 de junio, 6:11, 744-284-1330 y 744-440-401. Bienvenidos, esto es El Camel Show. Morning.

0: 6 de la mañana con 14 minutos, damas y caballeros, bienvenidos al Kama Show. Oye, ya mitad de año, ya ¿qué? Faltan, ¿qué has hecho en todo este año? Medio año ya, o sea, queríamos saber qué es lo que te has, de tus propósitos. Lo vamos a hacer, yo creo que va a ser la pregunta más tarde, vamos a moldear la pregunta para que sea más pícara soñadora. Estamos arrancando la semana, damas y caballeros, para mí un placer, les repito. Oigan, ¿ya inscribieron a su jefe para la papachanga? ¡No manches, todavía no! ¿Qué pasó, hombre? ¿Qué pasó? Sí, es bien sencillo, miren, nada más lo que tiene que hacer usted es mandarme la fotografía de su jefe. Si sales tú con tu papá o la familia, obviamente tu nombre, vamos a poner tu nombre, el nombre de tu papá. Y ¿por qué crees que te deba de ganar la papachanga? Si es un papá luchón, si es papá soltero y que se ha hecho cargo de ustedes, no lo sé, a lo mejor es su abuelito el que se hizo cargo de ustedes por razones o circunstancias ajenas y quieren que sea la papachanga para su abuelito, pues inscríbase usted. Yo como hijo podría inscribir a mi papá, ¿sí? Y pongo el nombre de mi jefe y por qué esto, así asado. Y la neta, pues le vamos a las chivas y esas cosas, ¿no?
1: No, eso no.
0: Mi papá es luchón porque le va el Cruz Azul y mira que puras decepciones se han llevado, hasta pena que fueron campeones.
1: No.
0: Les platíquemelo, 744-284-370. Dígame, ¿por qué tiene que ser el ganador de la papachanga? Y y la colonia, también tienen que mandarme la colonia en la cual vive su jefe, para que podamos saber también, pues, si gana, para saber por dónde ir. Si no, le vamos a estar preguntando en la mera hora, ¿no? Tenemos que prepararnos. Así que, damas y caballeros, inscriba a su jefe para la papachanga, que la neta se va a poner chirindongo. Y yo quiero que tu papá sea uno de los afortunados, porque le vamos a llevar grupo, le vas a llevar comida, ¿no? Unos tacos que yo ya los probé, le puedo decir. Me llevaron a comer esos tacos y no, están de peluche, ¿eh? Están sabrosones. Y por supuesto va a haber la música, va a haber la botana, bebidas refrescantes para la, dijeran allá en Chilpancingo, para la calor.
1: No.
0: Porque
1: no.
0: La calor es mujer. Así que, damas y caballeros, de esta forma le invito a todos ustedes a que se vayan inscribiendo hasta León, Guanajuato. Sí, nos vamos hasta León, Guanajuato, chihuahua.
1: No, nada más.
0: Hasta allá llevamos la papachanga. Sí, muy buenos días, espero que tengas un excelente inicio de semana y también deseándote que te la hayas pasado bien en compañía de tu familia. Saludos, estimado Alex. Saludos a todo tu equipo de trabajo. Rafita, hoy Rafita ya dejó ayer, ¿verdad? Ayer ya no vino. Ayer sí vino. Ayer fue su último día de vacaciones. Dijo, ya estuvo. Ahí les dejo el changarro. Yo ya me voy a otro lugar a descansar. No, él ya está, ya terminó de cubrir las vacaciones del buen Eric de la Cruz, que ya está de regreso. Pero, ¿qué creen? Eric se presenta hoy de regreso de vacaciones y mañana descansa.
1: No.
0: O sea, ¿de qué se trata? Mañana otra vez viene Rafuchín, que ya me lo bautizaron. Saludos a la familia Montaño, allá en León, Guanajuato, por supuesto. Y dice por acá, buenos días, Camaleón, excelente inicio de semana y pues también de mes. Saludo para todos los sitios de Radio Coco, para Máximo, para Choche, para Robocop, para Efraín, para Matías, para el más antiguo del mundo. Y también para el macero de Radio Coco y, por supuesto, para mi chaparrita, que aquí somos la mejor 100.1. A tu chaparrita, saludones, gracias. ¡Saludos! Dale, mi Juanito, te mando un fuerte abrazo. Gracias por estar en sintonía. ¿Qué pasó, mi querido indomable? Adelante.
2: Buenos días. Parece que no, pero aquí andamos ya. Corriendo
0: rápido,
2: la chileta, dejando a la tóxica en sus 400. Échale bendecida para todos.
0: Gracias, mi hermanito. Te mando un fuerte abrazo al indomable y también a tu tóxica, que ya, así como le llamas tú, tengo el permiso, creo yo, para que le diga así. Porque una vez me dijiste, sí, la tóxica, iba. Y ella una vez me la encontré. Soy la tóxica del indomable. Y algo, entonces... Así la vamos a dejar, la tóxica, ¿no?
1: No
0: es de mala onda. Sí, porque le va a decir, es bien manchado y llevadito, ¿eh?
2: Oye, cama.
0: ¿Qué pasó?
2: Camaleón. Oye, ¿puedes venir al Pumas? Ya estaba bien abuelito. Ándale, camaleón, comenta, se lo puedo registrar. Al Puma, ya está bien, ya está bien ruquito.
0: ¿Al Puma?
2: Se lo puedo registrar.
0: Apúntalo, brother, apúntalo. ¿Y por qué es tu papá? Apúntalo de una vez. Buenos días, mi cama. Hoy cumplo 3 años de servicio. ¡Órale! ¿En dónde? Platíqueme bien el mitote, pues, para saber, digo, no quiero estar así que quiero cacaraquearlo a todo lo que da, pues, platícame de qué cumples 3 años de servicio. ¿Tienen vida? Es que está en el... ¿Qué cosa dijiste, mano? ¿Tienen vida? Es que está en el norte. ¿Tienen vida? Quiso poner, ¿tienen visa, no? Que si nosotros tenemos misa.
3: No.
0: Oh, bueno. Dice, de estar activo en la Sedena. Órale, mi brother, felicidades. Hoy es. Pero la Sedena. No es de la Marina, ¿verdad? Eso, ¿verdad? Bueno, comprende todo esto, ¿verdad? Sí. Felicidades, carnalito. Échame la llamada. ¿Qué pasó? Adelante, te escucho. Buenos días.
4: Buenos días.
0: ¡Épale! ¿Qué pasó, mi Leo? ¿Cómo andamos, mi rey?
4: Bien, gracias a Dios.
0: ¿Qué pasó?
4: Ya... Con una picadura del alacrán, pero aquí estamos.
0: ¿Cómo que te picó un alacrán, güey? Y era de los...
4: Sí, ayer a la mañana a las 6.
0: No manches, ¿a las 6 de la mañana?
4: Sí, oye. Me agarró un trapo y ahí estaba pegado un camaroncete de las negras.
0: De las prietongas, dicen por acá.
4: Ajá.
0: Te picó una prieta, no manches, güey. Te pasas. Sí. Oye, ¿y estaba chiris o ya estaba adulta?
4: ¿Mande?
0: ¿Era adulto o estaba...?
4: Sí, era grandota.
0: No, man. ¿Seguro que era una alacrán, no era escorpión, güey?
4: Sí.
0: ¿Parecía escorpión?
4: Me andaba trabando, pues.
0: No manches, ¿sí te, sí te dio? ¿Te pegó?
4: Sí, porque no podía pasar la comida.
0: No, pues sí te... ¿Y qué hiciste, carnal? ¿Te fuiste a dónde?
4: Al doctor, pues.
0: ¿Y qué te inyectaron, antialacrán?
4: Ajá, para el alacrán.
0: Ah, no manches. Y todo tranquilo, gracias a Dios, ¿no?
4: Me imagino. Sí, ahorita sí estoy ya más o menos, ya empezó a comer ya.
0: Ah, o sea, la preocupación era comer, no que te llevara. Dice, no, mi preocupación era comer, no tanto que me fuera a petatear, güey.
4: No, sí,
0: oye, mi Leo, no, pues la neta, Leo, la neta, te voy a decir una cosa. Es que ahorita los calores, mano, dijeran por ahí en Chilpa, la calor está sacando a todos los alacranes.
4: Está saliendo, pues, ahorita por la lluvia.
0: Ándale, también las lluvias, carnalito. Las lluvias, que no hay lluvias, pero es importante también, por así que escombrarle, sacudirle, mano, echarle insecticida para que no se vaya metiendo el animalejo.
4: Sí, pues.
0: Mano, pues ahí está, tú llegaste la sándwich. Pues, ¿para qué le andas haciendo al torero, mano?
4: Pero lo que más me preocupa es porque es mi cumpleaños.
0: ¿Hoy es tu cumpleaños?
4: El 4 de junio.
0: Ah, yo pensé que hoy, me habías espantado. Dije, no manches, está, no tenemos internet. ¿Cómo te voy a estar sacando las mañanitas? Cárgame. Te las iba a tener que cantar, carnal. Y luego, la neta, hoy no traigo vocecito para cantar. Pero bueno, mi Leo, te mando un fuerte abrazo y pues que te mejores bien y que ya puedas, así que el gaznate se te abra para que puedas comer bien tu pescado.
4: Sí, porque se siente feo.
0: No, pues sí, no manches, a mí me picó de morrito también una amarilla.
4: Sí.
0: No, y se te entume el dedo, y es que me picó en el dedo, pues, por eso. Y pero habías tomado leche, mano.
4: Pero es que a mí me hace mal.
0: Ah, pues bueno, entonces... Limón, jugo de limón, dicen que es bueno un juguito de limón, pero un vasito, como medio vaso, un jugo de 5 limones y rájale. Y también sabes que es bueno hacer corajes para que no te dé. Dice la gente, sí, que pues, si eres corajudo, no te da, no te hace el veneno.
4: Ah, bueno.
0: Así que sí, yo por eso soy corajudo, mano, para que no me vaya a hacer la crana.
5: No.
0: Te mando un abrazo, Leonel, cuídate mucho.
4: Que pase buenos días a todos.
0: Órale, sale, vale. Oye. Ya de colgó, ¿verdad? Oye, ahí sigues. ¿Ah? Oye, me está diciendo, ¿sí?, aquí que también hubieras comido ajo.
4: Ajá, me dijeron, pues, pero ya me habían llevado al doctor.
0: Pues te hubieras comido una cabeza de ajo, te la hubieras comido como manzana, mano.
5: No.
0: Pues, pero ¿para qué? Si ¿no viste el gaznate que estaba ahí el alacrenzón?
4: Sí, también me dijeron que fue en el bolillo, pero pues no viene.
0: Pero el bolillo para el susto.
5: No.
0: Ah, no, síguele, saludos. Dice, ya se parece a los maestros. ¿Quién? Bueno, no sé quién. Montaño, platícame bien, mi hermano. Buenos días.
6: Buenos días, mi compañero. Aquí el profe saludándote. Excelente inicio de semana.
0: Igualmente.
6: Inicio de mes.
3: ya falta poquito, ya la cuenta regresiva para irnos de vacaciones nuevamente. Saludos a todos los colegas que ya van en camino, cuídense mucho, está fea la situación para los que van para la sierra, para la montaña.
0: Saludos.
3: Cuídense mucho, mis compañeros. Saludos, mi estimado.
0: Gracias, saludos a los maestros que van a la sierra y a la montaña, que se cuiden mucho, la verdad, y soy parte de mi amigo el maestro, el
5: Camaleón, profe. Camaleón, buenísimos días, saludos cordiales.
6: Aquí andamos de parte de Paco, correteando la vaca. Saludo para todos los que escuchan esta mejor frecuencia.
0: Gracias, hermanito.
6: Y aquí andamos de 8 en los 400, laborando... pendiente por cualquier 12, ok, bye.
0: Nada más no hables como político, mano, porque sí, la neta, no, no es bueno, te mando un becerro. Oye, ¿sabes qué? Último mensaje, porque vamos a ir a música. Buenos días, hola.
7: Buenos días, Camaleón, habla aquí, Abulón, ponte la canción, mi último deseo, Camaleón, mi último deseo, Camaleón, si no quieres que me enoje, Camaleón, saludos a todos los que te escuchamos hoy lunes.
0: Ya está, mi hermano. Vámonos a música, damas y caballeros. Son las 6 de la mañana con 25 minutos. Para mí un placer que estén despiertos conmigo desde temprano. Así que, muy buenos días. Morning, es el Cama Show.

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0: listo, damas y caballeros. 39 minutos después de las 6 de la mañana. Ya estamos de regreso a través de la mejor 100.1 FM en esta mañana de lunes, primero de junio del 2026. 744-284-1330. ¿Quién está cumpliendo años el día de hoy? No hay cumpleañeros hoy. Bueno, oiga, entonces ya faltan 10 días para decir. Dale. No, o sea, ya falta un. No manches. Buenos días, camaleón. Bendiciones para todos los que te escuchan. Gracias. También bendiciones para ti. Hola. Dice que coman ajo. Pero, lo del piquete de la cara. Yo digo que coman ajo. Hola, buenos días.
1: Camaleón, buenos días, camaleón.
0: ¿Cómo fue eso? ¿Qué? Espérame, déjame ponerle hasta más despacito, dice. Camaleón. Le hizo como acá. ¡Échale!
1: Camaleón, buenos días, camaleón. Gordo, mi capibara.
0: ¿Qué pasó?
1: Dice la maestra Yola que qué trae con los maestros.
0: ¿Yo nada?
1: Está bien enojada aquí, que puro atacando a los maestros y a las maestras. Aquí te viene escuchando, ¿eh?
0: Maestra Yola, yo no... Yo, ¿que no ataqué a los maestros? No. Yo le dije que a los maestros que van... Es más, al profe me mandó un saludo que a los maestros que van para la sierra, para la montaña. Nada que ver. Bueno, yo, maestra Yola, bueno. Dice, el que cubrió el lugar de Rafita, ¿eh? El que cubrió el lugar de Rafita, no, ándale, al revés, ¿no? Hasta ahora vienes a cubrir el lugar de Rafa,
2: No manches,
0: te van a tumbar el puesto, ¿eh?
1: Bueno, oye, camaleón, borré el audio porque la lengua se traba. Oye, mando un saludo para toda la banda ahí de Cruz Grande.
0: Sí.
1: Ahí en la Playa Larga Vieja, municipio de Cruz Grande, por eso viajar.
0: Ah.
1: Para la familia Sala, mi amigo Camaleo, bendiciones. Y aquí estamos escuchando a lo mejor 100.1 con el Camacho.
0: Gracias.
1: Mi amigo, mando un saludo para el amigo aquí en Puerto Marqués, que estamos en la trabajación.
0: Ándale.
1: Estamos ya chambeando desde las 4 de la mañana, mi camaleón, aquí para los amigos de Nananado.
0: Nananado. Gracias, mi hermanito.
1: La del papel quemado, camaleón, para empezar la semana con un ritmo, no pisa, con acá pequeño.
0: Ah, sería bueno, ¿eh? Ya está, mi hermano. Te mando un fuerte abrazo, ¿eh? Gracias a toda la banda ahí en Puerto Marqués y a la Nacional de Farmacéutica. No, Nacional de Droguería. Bueno, tú me entendiste, mano, ¿no? Lo que significa eso.
2: No.
0: Oye, dice por acá, sí es cierto, camaleón. ¿Qué traes contra los maestros? A ver, yo también. Estamos escuchando. Maestra Claudia. Maestra Claudia, yo no dije nada malo con los maestros. Es más, no dije nada más que le mandé saludos a los que iban a la sierra y a la montaña. O sea, es más, ¿saben qué? Ahora sí les voy a decir sus cosas, mano. Saludos a todos los maestros con cariño. Al maestro y a la maestra con cariño. Por supuesto, le mandamos un saludo. Dice, hola, ándale, irá. A ver.
3: Hola, ¿cómo están, camaleón? Ya andamos aquí al 100.1. Vamos con todo a correr la chuleta.
0: Dice, y mándame un becerro. Ahí te va, chica de la flor amarilla. Tú nada más hablas y mira cómo... ¡Canijo! ¡Hola, buenos días! ¡Morning! ¡Hello!
1: Porque van a contratar a los del marqués para que te vayan a linchar.
0: Lo del marqués, ¿qué es eso? ¿Qué tiene que ver?
4: Digo, camaleón, buen día. Aquí andamos, sí. Se le escucha a la 100.1.
0: Gracias.
4: La mejor, siendo la mejor de Acapulco y el estado de Guerrero.
0: Uy.
4: Aquí andamos, bendiciones, saludos y bendiciones. Ahí, diga tu auditorio. Y como dicen por ahí, los maestros trabajan poco y ganan mucho. Imagínate, hoy hay una mega marcha en México de los maestros porque van a exigir más horas de trabajo, un nuevo salario.
0: ¿Hay mega marcha?
4: Qué poca parece un maestro, en serio.
0: ¿En serio hay mega marcha hoy? ¿En la Ciudad de México? ¿O qué? A ver. Y conste, yo no dije nada, ¿eh? Yo no dije nada, porque luego decía...
1: Hola, buenos días, mi gran amigo Alex.
0: ¡Famoso! Rosas Mero,
1: Alex el Camacho, camarón.
0: ¡Sóforo!
1: Buenos días, Alex, un cordial saludo, saludarte, señor. Es un placer saludarte. Échale ganas con elegancia, gordito, cachetoncito, barrigoncito, que aquí andamos ya en la pista de baile, rodando y contaminando el bello puerto de Acapulco, a la vuelta y vuelta y a la puy puy, gordo, como la bestia de ahí.
0: Ya vas.
1: ¿Cómo la ves de ahí, gordito? Échale ganas con elegancia, Padre Eterno, échanos tu bendición.
0: Ah, claro.
1: Aquí andamos, saludos cordiales para toda la banderola de los taxistas, para el amigo Chabadaba, para el amigo Mario Broch, para el amigo Imer, para el amigo Mar, para el amigo Noé, para el amigo Carrefour, para el amigo Jafín, para el amigo Néstor, que está al 100.1, y para el amigo Zapata, que está ahí al 100.1 también. Sale, camaleón, échale ganas con elegancia, padre. De chelabo, no te pongas nervioso. Ya llegó tu R, sale, sale, papá.
0: Y a los de diamantes, dale,
1: ahí manda. Te mando el chofibeso, gordo. Ay. Sale, gordito.
0: Chofibeso refrescante, güey. Mejor nada, dice. Oye, mi queridísimo Chóforo, ahí te va la bendición, carnalito. Por supuesto que el día de hoy tu tanque de tu taxi quede lleno, la cuenta, por supuesto, bien sacada, tu despensa. ¿Y sabes qué? Una milpa para tinieblas. Ahí está, por supuesto, que te vaya muy bien, carnalito. Hola, buenos días. Hello. ¿Qué cosa, mano? ¿Qué cosa dijo? Hola, buenos días. Adelante. Morning.
2: Camaleón, es cierto, van a bloquear algunas partes del municipio de Acapulco.
0: Ah, no manches.
2: Aquí en el estado de Guerrero, los maestros van a bloquear algunas entradas del puerto para que estén al tiro.
0: Esa no me la sabía, ¿eh? Dice un saludo para Juan José, que te escucha a diario, va rumbo al trabajo de parte de su familia. Saludos a mi amigo Juan José, que te vaya muy bien, sale, vale. Hola, buenos días, morning.
5: Buenos días, camaleón. Es correcto, esos maestros van a una margamacha a la Ciudad de México. Hubiera sido maestro, camaleón. Para que tuvieras como ellos, no, sin trabajar, camaleón. Saludos de este ladito de la Colosio a todos los colegantes de los taxis amarillo y blanco. Pa'l tripa, pa'l capibara, pa'l la gentuza, pa'l perro, pa'l la pelota, pa'l la peluda de este ladito.
0: Oye, ¿qué? No. Oye, carnal, ¿qué iban a dónde dijiste? ¿Qué iban a dónde? A una... A ver, déjame escuchar otra vez. ¿Es a una qué?
5: Buenos días, camaleón. Es correcto. Esos maestros van a una margamacha.
0: No, ni me. Saludos a toda la banda de Colosio. Buenos días.
6: Dile al Chofro que te acuerdas de tu marido, gordo Chifu. Gabriel Zavala, tu marido favorita.
0: Órale, el Chifu, el maestro Chifu. Buenos días.
7: Hola.
0: ¿Qué pasó, mi amiga?
7: Lleno de bendiciones.
0: Gracias.
7: Inicio de semana, inicio de mes. Que todo nos vaya de maravilla.
0: Exacto.
7: Con Dios siempre por delante.
0: Sí.
7: Buenos días, mi famosísimo camaleón.
0: Gracias.
7: Aquí al 100.1, siempre, con la mejor. Y siempre con el mejor.
0: ¡Ay!
7: Un abrazote.
0: Gracias.
7: Aquí estamos. Y puestos los maestros siempre trabajando.
0: Eso.
7: Algunos y otros pagamos por ellos. Pero bueno, hay que darle. Y vámonos a la escuela. ¿Sale? Un abrazo, camaleón.
0: Tú muy bien, Ávila.
7: Conste. Que nos vaya súper. Bye.
0: Dice por acá un camarada, dice, me imagino que los maestros van a exigir vacaciones, ¿verdad?
8: No.
0: Dice, buen día, camaleón, saludos para mi hija Rocío, y que ya está lista para ir a la escuela, y saludos a mi esposa también, que la amo mucho. Famoso, Kim Panther. Saludos, mi hermanito, buen día, camaleón, dice, excelente programa, un trompetazo para Tenoch, que va con flojera para la escuela. ¿Qué pasó, mi Tenoch? A darle con todo, Padre Santo. Échale. Ya está, Zamorita, ya escuchaste, Chóforo, que le mande saludos a Zamorita y a no sé quién más. Dice, buenos días, Camachao, ¿le puedes mandar unos buenos días a mi niña Luna, por favor? Que se motive a ir a la escuela. ¡Gasú, por supuesto, mi Luna! ¡Luna, buenos días! ¡Luna, lunera! Oye, mi quisima Luna, hay que echarle con toda la escuela, ¿sale, vale? Así que, pues ya, motivada para que te vayas a darle con todo en esta semana. Ya falta poquito para las vacaciones, preciosa, así que a darle con todo, porque la neta, vamos a disfrutar esta semana y, por supuesto, vas a ver a tus compañeritos, a tus compañeras, a tus maestros y a tus maestras, y la vas a pasar de peluche. Te mando un trompetazo para que te me vayas despertando. Hola.
9: Buenos días, hola, buenos días. Ya el 4557 del Rena Centro, dando lo mejor, el mejor servicio, añadito. Está así sucio porque no se la vaya, la verdad.
0: Uh-huh.
9: 25 pesitos y sobre todo escuchando la mejor. ¿Qué más puedo pedir, papi?
0: Pues saludame
9: al amigo Mario, al Buffy, al burro que nomás te escucha y no habla, al Rever, al árbitro, a mi compa Warner y al pollo Killer.
0: Ándale, Killer Pollo, buenos días.
9: Hola, claro que sí. Ahí van los cordiales saludos al 100% para el amigo Zamorita. Ahí para el electricista. Y también para los amigos de Zona Diamante, para los taxistas de allá de aquel Laredo, ¿sale? Todos mis amigos de allá de la Zona Diamante.
1: Sale, camaleón, gracias, amigo.
0: Pues el chofer, yo creo que fue el líder de transportista en un momento, ¿verdad? No, de esos revoltosos que andaban ahí.
8: No.
0: Carnalitos, dice Eric de la Cruz, que le den la bienvenida diciéndole, Eric, bienvenido, bienvenido a tu trabajo, pero ponme esta canción, no te hagas guaje, así póngale de volada. Eric, bienvenido a tu trabajo, pero ponme esta canción que se llama Fulanita de Tal, no te hagas guaje. 744-284-1330, vamos a darle la bienvenida a Eric de la Cruz, que ya está de regreso con nosotros aquí en cabina. ¿Qué pasó, mi querísimo Indomable? Adelante, te escucho.
10: Sí, ya sé, mi Eric, bienvenido a tu trabajo. Puedes poner la canción, la de ¿Por qué será? Salsa, gracias, saludos y bienvenido, ¿eh?
0: Bienvenido, ya está. ¿Por qué será? ¿Por qué será?
11: Eric, bienvenido. No te hagas guaje, ponte esta canción de Cabeza de H, La Luz Roja, para toda la banda.
0: ¡Eso! Por... ¿Sí la tienes, esa de ¿Por qué será? Desde... No me acuerdo, es una salsita. Pero es ¿Por qué será? ¿Por qué será? Que los amantes prohibidos... Algo así va a esa rola, no sé muy bien. Y es que aquí no quiere escribir, mano.
8: No.
0: Ándale, César, sí. Y la de Cabeza de Hacha, no sé qué cosa. ¿De quién dijiste, carnalito?
11: Eric, bienvenido. No te hagas guaje, ponte esta canción de Cabeza de Hacha, La Luz Roja.
0: La Cabeza de Hacha, La Luz Roja.
12: Gracias, Eric. Ya pareces maestro. Tienes de vacaciones y mañana descansas. Come la de Baila esta cumbia. Bienvenido a tu trabajo.
0: Órale, ya está. Baila esta cumbia, carnalito. Buenos días, hola.
13: Caballero, póngale papel quemado. Hay un trompetazo para todos los taxistas que hacen tráfico aquí en las anclas.
14: Bienvenido, Eric de la Cruz. Eric, de ahí, ponme el papel quemado para iniciar el lunes con todas las ganas.
0: Órale, ya está. Vámonos a más música, amiguísimo Eric de la Cruz. Suena más o menos así, 6:51. Este es el Caballero Show. Buenos días. Morning.

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y señores, estamos arrancando esta segunda hora, 7 de la mañana con un minuto.

0: mensaje de voz o de texto para que te comuniques con nosotros directo a cabina 7444-04101. Gracias a mi agregada cultural por toda la información que me mandó, por supuesto, que hoy se celebra. Hoy, primero de junio, Día de la Marina Nacional. Honra a los hombres y mujeres del mar. Esta fecha se recuerda el 1 de junio de 1917, cuando zarpó del puerto de Veracruz el vapor Tabasco, el primer buque mexicano. Dice, toda su tripulación compuesta exclusivamente por mexicanos de nacimiento. Sale, vale. También es Día Mundial de las Madres y los Padres. Día Mundial de la Leche. También hoy es Día Mundial de los Arrecifes. Así que, damas y caballeros, la información ahí la tienen. 744-284-1330 en esta mañana. A bailar, damas y caballeros. A darle con todo. Oigan, todos los chaparritos y chaparritas que van a la escuela, ¿qué pasó? ¿Dónde andan? ¿Ya reportándose o qué rollo? Quiero escucharlos a todos. Hola, hola, buenos días, morning.
1: Buenos días, mi cama.
0: ¿Qué pasó? Un
1: excelente día.
0: Gracias.
1: Estamos activándonos. Saludos a todos los que escuchas. Especial a mi amigo Néstor.
0: Órale.
1: Saludos, hermano. Saludos, mi api. Ahora sí. Ah, no, hoy es lunes, ¿verdad? No, vale, burro. Bueno, te veo el fin de semana en las tostadas. Vale, hermanito. Bendiciones a todos.
0: Oye, de veras.
1: Chao, Maritza.
0: Me dijiste que ibas a caerle y te estuve esperando. Hola, buenos días, camaleón, camaleoncito hermoso. Buenos días. Mándale un trompetazo a mi amiga Itzel. Y trompetazo para Itzel. A ver, Itzel, ahí te va. Dice, te mando un becerruki. Ay, bueno... Ahí está tu becerruki. Dice, y al maestro Eric de la Cruz, bienvenido nuevamente. ¡Ah, el maestro!
2: No.
0: Yo soy tu maestro. Bienvenido y que ya se presentó. Mejor hubiera pagado la guardia Araujo, mano, de veras.
2: No,
0: 18, ¿Tú crees que a Rafa le iban a estorbar 500 pesos extra?
2: No.
0: Desde mi camaleón, saludos para las chintas del mercado de la zapata. Las chintas del mercado de la zapata. Órale, saludos. Gracias, saludos, mi queridísimo Kim Panther. Mis saludos, mi queridísimo Alex. Buenos días. Gracias, mi queridísima Denise. Te mando un fuerte abrazo. Gracias por estar en sintonía. Gracias. Dice por acá. Buenos días, Alex. Excelente inicio de semana. Gracias, Violet. Te mando un fuerte abrazo. Buenos días de este lado. Adelante, te escucho. Morning.
3: Buenos días, mi camaleón. Buenos días. Ya que andamos sintonizándote, la mejor 100.1 con el mejor de todos, el camaleón, el gordito sexy.
0: Ay, ay, ay.
3: Saludos ahí al buen Eric, que ya llegó de allá de Francia, creo.
0: No, hombre. Ah, andaba en el Mediterráneo el tuyo.
4: Buenos días, camaleón. ¿Cómo
0: Hola.
4: Estás? Ya vamos directo a la escuela.
0: ¡Qué bueno!
4: Hoy es lunes. Hoy tengo una pasión en mi colegio.
0: ¡Ah, en serio!
4: Saludos
0: con
4: al
0: todo.
4: Buen Rafuchín,
0: no,
4: que
0: vino.
4: Ya llegó desde Francia.
0: No, pero Rafuchín no es. A ver, bueno, ya échame la llamada. Buenos días. Hello. Morning.
5: Buenos días, camaleón.
0: Buenos días. ¿Quién habla?
5: El capibara mayor.
0: ¿Qué pasó, mi capibara?
6: ¡Ay, mamá, un capibaya!
0: ¿Cómo estás, mi hijo?
5: Saludándote.
0: ¿Dónde andas? ¿Dónde te metiste?
5: Aquí andamos en la chamba.
0: ¡Ah, qué bueno, carnalito! ¿Y qué? ¿Mamas con flojera o andas?

0: Saludos para Linda, por supuesto, que dice que ya va para la escuela. Dice, buenos días, dice, ya llegó el tocayo de la Cruz, porque ese Rafuchín, ¿cómo nos tiró? Saludos para los viales de parte del sector, del sector 3, de parte del mero patrón, y trompetazo para Jimena Rodríguez, que ya va a la escuela. ¡Órale, Jimé! ¡Saludones! Vámonos con la activación, damas y caballeros, porque la banda dice, quiero hacer ejercicio, ando todo entumido, por favor, échame, por supuesto, la activación. No lo hubieras dicho dos veces. Vámonos con la activación, pero antes, tengo un saludo por acá, espérame. ¡Ah, caray! Aguántame la línea. Hola, buenos días. Hello, morning.
1: Muy buenos días, Camaleón. Ya te estamos escuchando camino a la escuela. Aquí está mi mamá.
2: Hola, buenos días.
0: Hola.
1: Bye.
0: Buenos días, Mitch. Buenos días a su mami también. Le mando un fuerte abrazo. Gracias a la reina de la primavera de la mejor 100.1 FM.
3: Gracias, Camaleón. Mándanos saludos a Maya y Emiliano. El otro día fue mi cumpleaños. Ponme la canción de Lara Campos, Todo Tiene Tambor.
0: Órale, Todo Tiene Tambor. Vamos a ir con una ruca de estas. Pero mientras, vámonos, por supuesto, con la activación, damas y caballeros, para que se pongan bien activones, bien al tiro. Así que suena más o menos así. Manos arriba y aplaudiendo al ritmo de la música. ¡Ea!

estoy viendo que no lo quieres hacer. Manos arriba, eso, muy bien. Abriendo y cerrando las manos. ¡Perfecto! Ahora, con la mano derecha, tu mano izquierda, hacer los dedos hacia atrás, estirándolos. No te vayas a lastimar.

Sí, sentados en el carro, ahí hágalo. Hágalo. Tú que vas manejando, no, porque vas a pisar el pedal y vas a acelerar, mano. Tranquilo. Despacito, no manches. Ok. Moviendo la cabeza en círculos hacia la izquierda, despacito. Ok. Despacio, despacio, despacio. Ok, vámonos ahora a la derecha. Derecha, derecha.

¿eh, carnales? Así que ahí está la activación, damas y caballeros. Son las 7 de la mañana con 10 minutos. Esto es el Kama Show. Buenos días. Comenzamos.

0: y señores, son las 7 de la mañana con 14 minutos. Hemos llegado al Rica con la Nueva a través de la mejor 100.1 FM. Así que rápidamente, vámonos. ¿Qué dice la banda? 744-284-1330. Tienes que votar por la Ruca o por la Nueva. Así que únicamente mensajes de voz. Buenos días.
1: Camaleón, vámonos con el maestro Eric de la Cruz a México, que hoy hay plantón de maestros. Ahí esperamos. Venceremos. Saludos para todos los maestros que están en el platón.
0: Órale, gracias, ya viste, ya eres maestro, eres eres el caballito, eres Eri de la Cruz, no mano, eres todo. No, ya te están confundiendo con Rafuchín. Buenos días, camarero, excelente inicio de semana. Ya andamos a 100.1 con toda la actitud. Muy bien, me parece más que excelente. Hola, buenos días, ¿qué pasó? Acá, adelante, morning, hello.
2: Buenos días, camaleón, soy Ciro Ramón. Hoy me toca dirigir el homenaje en la escuela.
0: ¿En serio?
2: Yo voy a participar en el homenaje porque a mí me toca dirigir el homenaje en la escuela.
0: ¡Órale!
2: ¿Llévate café?
0: Oye, ¿y qué decimos, Ciro Ramón? Pues te deseo toda la suerte del mundo. Lo vas a hacer muy bien, de verdad. Espero hayas practicado el fin de semana. Y ojalá, ahí si te toman un videito para felicitarte, mi hermanito. Sale, Ciro Ramón, échale todas las ganas. Y no he tomado café todavía, Estamos en eso, queremos tomar ya café. Aquí andamos al 100.1 en el sitio de Radio Coco. ¡Órale! Saludos para felicitar a mis hijos, para Ángel y Chiro, que hoy es Día de la Marina. ¡Órale! Mandamos saludos. Hola, hola. Dice por acá, camaleón, ¿dónde anda el precioso Kevin Ross? ¿Qué cosa?
3: No manches.
0: ¿Ya escuchaste, güey? Kevin Rosas de la Cruz, dice.
3: No.
0: O de plano, te debe los 2,500, ya no va a ir. Oye, no, qué cosa. Si viene ahorita, me va a pedir más dinero para ir a verte, yo creo, porque dice que tiene ganas de verte. Hola, buenos días.
4: Buenos días, camaleón. Un gusto saludarte.
0: Gracias.
4: Nos escuchamos comida cuando voy a dejarla a la prepa. Un fuerte abrazo, un saludo, amigo.
0: Saludos, hermanito. Gracias por estar en sintonía. De este lado, buenos días.
5: La camaleón. Buenos días.
0: Órale, buenos días. Morning. Hello. Adelante. Buenos días.
6: Saludos, camaleón. De parte del parecito, un llovito.
0: Oye, llovito, ¿tras flojera?
6: Oye, camaleón. Mándale un saludo a la cagona. De parte del parecito, un llovito.
0: No. ¡Vámonos con la Ruca! Y la Nueva, vámonos. Esta es la Ruca. Ayer fue tendencia esta mujer y todo el rollo. Que porque te tengo el chisme, manito. Que resulta que la Shakira y el Piqué ya se desbloquearon del Instagram. Ya son amigos nuevamente. La canción se llama Te Felicito. Shakira, Rauw Alejandro. Es la Ruca.

0: 1-844-284-1330. ¿Por cuál votamos, damas y caballeros? Si la banda se está dejando caer con sus votos, adelante. Los escuchamos. Morning. Hello. Échame la llamada. Buenos días. Adelante, te escucho. Morning. Dímelo. ¿Por la ruca o por la nueva? ¿Eh? Bueno. No, pues ya. ¿Quién sabe? Buenos días, hola.
1: La nueva,
0: dice por acá. Hello, entra llamada. Buenos días, hello, morning. ¿Por la ruca o por la nueva? ¿Por cuál?
1: La ruca,
0: gracias. La ruca. Dice esto que ya se empató. Vamos 1-1. ¿Quién va a tomar? ¿Quién va a decidir? Buenos días. Adelante. Morning, dímelo. Morning.
2: La ruca.
0: Míralo. Tú estás votando por la Shakira.
2: No.
0: Siéntate. Buenos días.
3: La nueva.
0: Buenos días. Hola. Para los chaparritos, buenos días.
3: La nueva, camaleón.
0: Hola, buenos días. La nueva, dice por acá.
2: Buen día, mi camaleón. Buen día. Saludos para toda la banda.
0: Gracias.
4: Órale.
0: La ruca de Shakira, dice.
5: Vámonos por la ruca, camaleón.
0: Órale. Buen Eric. ¿Qué cosa? Leoneri dice.
1: La nueva.
0: Dice porque a mi mamá no le gusta la de Lore.
2: No.
0: Uy, jefa. Pues qué mal onda, qué mal onda, jefa. Pues le voy a dejar a Shakira con Raúl Alejandro, la canción se llama Te Felicito. Sonando a través de la mejor 100.1. 7:19. Este es el Kama Show, chaparritos, chaparritas. Que no se les haga tarde. ¡Morning!

0: corte y regresamos.
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0: Manito, muy buenos días. Gracias por estar en sintonía a través de la estación de la mejor 100.1 FM. La saludo con mucho gusto. Yo soy Abulón. Gracias, mano. Y ahí está, por supuesto, mi amigo Tiburcio. ¡Tiburcio! ¡Carotota! ¡Buenos días!
1: Buenos días. Ya debe estar moliendo tan temprano. Que la presentación, que esto, que el otro. Aquí dice, pues, pero no tengo que estar aquí con tu... No, pues, ya, ¿qué cosa, pues, quieres?
0: Manito, buenos días. Allá, ¿ya viste quién está aquí en los controles técnicos?
1: Ya vi, pues, ese vato ahí. Buenos días, Eri.
0: Eso, pues, man, pues, ya que no le iba a saludar.
1: Pues, ¿por qué no lo voy a saludar si el vato aquí trabaja también con nosotros? No, no manches. ¡Ese pame la risa!
2: No, no.
0: Eso, pues, mano. Míralo, pues.
1: Mira, pues, ya entonces, ya de una vez, date el número para que la gente vaya mandando su chiste.
0: Espérate, manito, estamos arrancando la semana. Ya estamos a primero de junio, mano.
1: ¿Y qué quieres que haga? ¿Fiesta? ¿Un fandango? ¿Qué cosa quieres, pues?
0: No, manito, pues, ya a mitad de año, ya se fue, el año, pues.
1: No, no sé ni lo que dice, de veras.
2: No.
0: Manito, no me estés diciendo eso.
3: Hable bien.
0: Era, manito, pues ya voy a decir mejor los chistes. El número telefónico para que manden ahí su chiste, mensaje de voz, de texto. Es al 744-284-1330.
1: A ver,
0: ¡buenos días!
4: ¿Cómo está?
0: ¡Buenos días! ¿Quién habla?
4: Oye, ya te están quemando. Dice que le debes un juego de feria allí. Ahí a Pulón.
0: ¡Hola! ¿Yo qué?
4: Sí, dice que ya los 2.500 José ya no se los paga.
0: Pero yo no pedí dinero.
1: Nosotros no pedimos dinero ese. El que pide es el mentado Kevin. El Kevin, no. El que está pidiendo la lana, y nosotros no pedimos dinero. Nosotros pedimos dinero cuando estamos haciendo los trabajos, pero mientras así no andamos no de pedinche.
0: Eso, pues, manito. ¿Tú quién? ¿Cómo te llamas, manito?
4: Jorge.
0: Oye, Jorgito. No, me estás confundiendo, mano.
2: No.
0: Carajo, parece que no sabes, saca. Era, mejor cuéntate un chiste, mano.
4: Órale, pues.
0: Échate un chiste.
4: A ver qué le dijo... A la otra pata.
0: ¿Qué le dijo la pata otra pata?
1: No, pues la neta no sé qué le dijo.
4: Yo no puedo caminar ya.
2: No.
0: ¡Eso! ¿Tú sabes qué le... Era, mano.
1: ¿Qué cosa, mano?
0: ¿Tú sabes qué le dijo una llanta a otra llanta?
1: No, pues ¿qué le dijo?
0: ¡Ya no puedo andar, mano! ¡Eso! ¿Tú sabes qué le dijo una boca a otra boca?
1: ¿Qué le dijo, mano?
0: ¡Ya no puedo hablar, güey! ¡Serio, mano! Era, en serio, te lo juro. ¡Buenos días!
5: Manito, regaña a Camaleón porque ganó la 9 y puso la ruca. ¡Uy, no!
0: ¡Ora, en serio, manita! Dice que ganó la 9, que dice Eri de la Cruz que no, que estás equivocada, manita.
2: No.
0: Que vas dormida todavía en la escuela.
1: No manches.
0: Buenos días.
6: Abulón, una pregunta. ¿Tú sabes por qué las mujeres son bien más felices que los hombres? ¿No sabes por qué, Abulón?
1: No.
6: Yo te digo la razón. Es porque las mujeres no tienen esposas.
2: No.
0: Buenos días, Tiburcio Bulón.
1: Buenos días.
0: Dice que había una vez una niña que odiaba los vegetales, mano. Así que...
2: No.
1: ¿Qué cosa, mano, que dices?
0: No, manito, no puedo decir ese chiste.
1: ¿Por qué, mano? Léelo, te lo mandó.
0: No, manito, es que es horario de los niños todavía y la neta no...
1: Que lo leas, ¿entiendes?
0: Léelo tú para que veas lo que dice.
1: No, a ver...
0: ¿Lo voy a decir o no?
1: No, pues la neta, léelo, ándale, para que la gente se ría.
0: Ah, manito, está fuerte ese. Mira, mandó otro, dice, ¿tú sabes cuál es el animal de la selva más distraído?
1: Ahora, ¿el animal de la selva más distraído cuál es?
0: Pues el oso polar.
1: ¿Por qué?
0: ¿Pues qué hace ahí, no manches?
2: No.
0: Ese oso tiene que andar en la Antártida, no manches. ¡Buenos días! ¡Échale!
7: Saludos, carotota de cara de sapo. De este ladito de la Colosio. Ah, no, Cantarillas. Todas dañadas. De este ladito, ya no sean tóxicos los dos y no sean como Kevin de Amargados. Saludos, saludos de este ladito de la Colosio.
0: ¡Ojora, carotota! De calle de la lengua del sapo.
2: No.
0: ¡Buenos días!
7: Oye, oh, es casi un pez flojo.
1: No, nada. Fea.
2: No.
8: Buenos días. ¿Cómo se dice espejo en japonés?
0: ¿Espejo en japonés? ¿Tú sabes, mano?
1: No, la neta, no sé. ¿Cómo se dice espejo en japonés, mano?
8: Ahí estoy yo.
2: No.
0: Eso. Lo que más me gustó es la pronunciación y el acento, mano.
2: No.
0: Échale.
5: ¿Cómo dejas un sonso en la duda?
0: ¿Cómo, manito?
5: Ahí los vemos.
0: Te la picaron ese.
1: No manches. No me.
0: Era. ¿Tú sabes qué le dijo un celular a otro celular, mano?
1: No, la neta, no sé qué le digo.
0: ¡Ay, nos hablamos!
2: No.
0: Está bueno el chiste, manito. ¡Buenos días! ¡Échale!
9: Buenos días, Tiburcio Bulón.
0: ¿Por qué vas temblando?
2: No.
1: ¡Ay, pochito!
2: No.
0: ¡Ese es Alberto Martínez Resorte! ¡Saludos!
2: No.
1: Ya, pues, deja que cuente su chiste.
0: ¡Échale, manito!
9: Buenos días, Tiburcio Bulón. Carota de popoyote tierno. ¿Usted sabe cómo se dice 99 en chino?
0: No, manito,
9: ¿cómo? Cachichén.
2: No.
0: ¡Órale! Buenos días, Abulón y Tiburcio, carotota de locu de pollo.
1: No manches.
0: Era, ¿tú sabes cuál es el perfume que vuelve loca a las mujeres casadas?
1: Ahora, el perfume que vuelve loca a las mujeres casadas, ¿cuál es? Porque quiero comprármelo.
0: No, manito. El perfume que vuelve loca a las mujeres casadas es el perfume de otra mujer, güey.
2: No.
1: Tienes razón.
0: ¿Tú sabes a qué saben los huevitos tibetanos?
1: Ahora. No.
0: Pues según los lamas, apoyo, dice.
2: No.
0: Dice saludos a Laina y a Milton de la 7361 ahí en el... No, manito, eso no voy a decir nada.
2: No.
0: ¿Quieres que diga la mención, caro? Si el camaleón el fin de semana le hicieron decir varias cosas, mano, no estaba escuchando. ¡Eso! Yo creo que no le van a pagar, si el contrato va a tener que pagar él.
2: No.
0: Se aventó como una 5, 6, 10. Saludos para no sé qué cosa, mano.
2: No.
0: La neta es bruto ese, mano. Era de una cereza, mano. Estaba viéndose en el espejo. ¿Sabes qué dijo?
1: No, ¿qué dijo?
0: Cereza yo.
2: No.
0: Dice, hola, buenos días. ¿Qué le dijo una metralleta a otra metralleta?
1: Una metralleta a otra metralleta. No, por la neta, no sé. ¿Qué le dijo?
2: No.
1: ¡Mancha, burlón!
0: Esta vez sí le dijo. Échatelo, buenos días.
8: Buenos días, Tiburcio Bolón. Buenos días, saludos a toda la cabina. ¿Usted sabe que le dijo una mano a otra mano? Ya no puede escribir.
2: No.
0: Yo pensé que le había dicho, ya no puedo saludar, mamá.
2: No.
0: Buenos días, échale.
10: Buenos días, Tiburcio y Abulón, buenos días. ¿Ustedes saben cuál es el animal más antiguo o más viejo en la Tierra?
1: No manches, no me vaya a salir con la cebra.
2: No.
1: Porque ese chiste ya lo contaron varias veces.
0: Manito, déjalo que lo cuente, man. A lo mejor no es ni la cebra, va a decir el pingüino.
1: Ahora, ¿y por qué? ¿No sabes cómo son los pingüinos, güey? ¡Blanco y negro, güey! Mandre, no vaya a decir los opandas, man.
0: ¿Cuál es el más antiguo, mano? Échale.
10: Es la vaca. Porque lleva viviendo aquí mucho tiempo.
2: No.
0: ¡Erso! Ni tú y yo, manito, le atinamos. ¡Buenos días!
11: Tiburcio y Abulón. ¿Saben cuál es el animal que después de muerto da vueltas?
1: ¿Ahora cuál?
11: Pues el pollo rostizado.
2: No.
0: ¡Erso! Se me antojó uno, mano. De esos que venden ahí en el centro, mano, que te echan harta lechuga. ¡Aceitoso, manito! Con una salsa roja y papa a la francesa, mano. Vamos, güey, invítame un pollo ahí en el centro, de esos que venden ahí, que le echan col y cebolla con harta grasa y espagueti.
2: No.
1: Ahorita pues vemos.
6: Buenos días. ¿Y sabes qué le dijo un ojo al otro ojo? ¿Qué? Ya no puede ver.
0: Dame.
2: No.
0: Eso, buenos días.
12: Buenos días, Tiburcio y Abulón. ¿Tú sabes qué le dijo una mano a otra mano? Lo siento, pero no puedo con la muela.
0: Eso, buenos días.
13: Tiburcio y Abulón, ahí les va un chiste.
0: Échale.
13: De un vial que se encuentra con un niño y le dice al niño, ¿qué prefieres, dinero o un cerebro? Le dice el niño, el dinero.
2: No.
0: Era, mano, no te lances de panza, manito. Era, dice, aquí me manda uno, dice, ¿cómo te va en el matrimonio? Y le dice, súper bien, somos el uno para el otro, manito. Ah, sí, ¿por qué? Porque yo siempre tengo la razón y él siempre tiene la culpa, mano.
2: No.
0: Parece chiste, pero es anécdota, ¿verdad?
2: No.
0: Échale.
6: No, ustedes saben que le regaló Batman a su mamá el Día de las Madres.
0: ¿Qué le dijo?
6: Una batidora.
0: Dame.
2: No.
0: Échale.
6: Te faltó la coca, para rematar la coca ahí con el pollito.
2: No.
0: Estoy diciendo que yo no puedo estar diciendo esas marcas porque luego me las van a querer cobrar. Parece nuevo, carotota. ¡Échale!
10: A ver, Tiburcio, ¿tú sabes qué es verde y pica?
1: No, manito, ¿qué es verde y pica? Oye, ¿qué quiero que me diga?
10: Un sapo con un tenedor.
2: No.
0: Hermano, mejor ya vámonos, manito.
1: Neta, ya vámonos, ¿eh?
0: Pero déjame contar el último chiste.
1: A ver, jálate.
0: ¡Tú sabes!
1: Pero que esté bueno, ¿eh?
0: Simón, manito.
1: No vaya a ser como el que contó de que le dijo no sé qué cosa, porque no, de la pata que ya me cansé.
0: No, manito, está bueno.
2: No.
0: ¿Tú sabes qué le dijo un locutor a otro locutor?
1: No, la neta, no sé qué le dijo.
0: ¡Saludos para el locutor!
2: No.

0: rosas. Corte y regresamos.
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1: De la mañana con 14 minutos a través de la mejor 100.1 FM, damas y caballeros. Es la tercera hora a través de la mejor 744-284-1330. Hola, dice. Excelente inicio de semana. Así que, ¿cómo ves? ¿Qué? Así como debes, bueno, Dios te bendiga, dice también a ti, dice todos los que te escuchan, saludos a toda la banda de Cito y Radio Coco. Dice, oye, quiero pedirte un favor, si me puedes poner la canción de Ricardo, ¿qué cosa? Señor de las cuatro décadas, gracias Camaleón, por favor. Oye, ¿cómo que es? ¿Sí puedes poner a Arjona, Eric? Sí, dime si no se puede, para decirle aquí a la chava que le cambie otra estación,
2: güey. No.
1: No, es cierto, no le cambies. Pues que no podemos poner Arjona.
3: Señora de las cuatro décadas.
1: ¿Cómo va esa rola, la neta? Dice, no sé, no es de mis tiempos esa rola, dice Eric de la Cruz. No manches, Eric. Relájate. ¿Cuánto tiempo tiene esa canción que salió? A ver, voy a googlear, voy a preguntar a ChatGPT, porque dice, si googlea es que ya está ruco. Oye, banda, neta, ¿qué onda está fallando en mi internet? O porque no está jalando como debe de ser, banda. 744-284-1330, mensaje de voz o de texto. Sí, dice, se llama Señora la canción, ¿verdad? Ricardo Arjona. Lanzamiento. El año de lanzamiento fue en 30 años, en 1994, güey. No, pues sí, ya obvio, güey. Tú ni nacías, todavía esa canción estaba sonando todo lo que da. ¡Señora! ¡No le quite años a su vida! Pero yo te pregunto una cosa, mi querísimo Eric de la Cruz. ¿A poco nunca la cantaste en un 10 de mayo, la neta?
2: No.
1: O sea, en los festivales también tiene que estar esa canción, ¿no? O sea, esa y la de la de Denise de Cadáver, la de señora... ¿Cómo se...? Señora, ¿qué ella se llama, verdad? Bueno, pues yo creo que sí debe de estar... Ah, Eric, a mí se me hace que te estás poniendo chocantioso y eso no amerita. Pero bueno, damas y caballeros, este es el Cama Show, dice Eric de la Cruz, que vamos a verificar qué es lo que está sucediendo. Mientras tanto, les puedo decir a todos ustedes que ya pueden escribir a su papá para la papachanga. La papachanga se trata y dice más o menos, Ancina. Tienen que mandar mensaje... al 744-284-1330, mandarnos una foto de su papá, y por supuesto, decir por qué se debe ganar la papachanga. ¿Sale, vale? Lo mandas al 744-284-1330 con tu nombre completo, el nombre de tu papá o de tu abuelito, no sé a quién se lo quieres regalar, a tu tío. Pero mandas también la colonia. Es muy importante, banda, le vuelvo a repetir, que usted participe, porque si no, luego. Uy, Camaleón, me hubieras dicho.
2: No.
1: Para que hubiera ganado, pues sí. Estás como que te quieres ganar la lotería, pero pues no compras el cachito, güey.
2: No
1: compras boleto, así como. Sí, hay que participar en la dinámica para que puedas ganar, ¿o no, mi querísimo Eric? ¿Tú vas a participar? Hola, buenos días.
4: Buenos días, Camaleón. Pongan salsa romántica.
1: Salsa romántica, dice por acá. Hola, buen día, mi amigazo. Un fuerte abrazo, bendiciones para ti y todo tu equipo. Gracias. Saludones. 744-284-1330. Vamos a rola, porque ¿qué creen? Me llamaron la atención y tengo que cumplir. Buenos días.

0: Muy buenos días, damas y caballeros. Gracias por estar en sintonía a través de esta maravillosa estación como es la mejor 100.1. Les saludo con mucho gusto. Me presento para todos ustedes en esta mañana, mañana ya de lunes 1 de junio de 2026. Soy el brujo Mafufo. Y en esta mañana, permítame decirle que ya saludo a Eri de la Cruz. Gracias por estar en sintonía. Y la plataforma de WhatsApp que ya está disponible para que te comuniques con nosotros al 744-284-1330. Y le diga, brujo Mafufo, a través de mi signo quiero que me acaricie la bola. Y por supuesto, me diga qué es lo que me depara mi futuro en este inicio de mes. Así que arrancamos. Buenos días. Empezamos. Comenzamos a recibir los mensajes, la llamada 7444-0401. El brujo Mafufo está a través de la mejor 100.1. Quiero agradecer por esta llamada atención que le dieron al compañero. Y ahora sí me tiene que estar metiendo temprano. Y bueno, Jerry de la Cruz ya regresó porque él también estaba involucrado. Ese Rafiki también me estaba poniendo después de las 8:30, 8:40. Y el día de hoy estamos empezando en tiempo y forma como estaba el contrato estipulado. Buenos días. Hola.
1: Muy buenos días, mi brujo Mafufo. Hola. Hermoso, mi padre, chulo, hermoso.
0: No te pongas nervioso.
1: Soy Libra. Reviéntame ese bambú. ¡Ah! Zorrájame las semillas de giracolpe. Me escurran en la boca. Chiquito bebé. Dime qué me depara el día de hoy. Arreglo, mi niño hermoso.
0: ¡Ah! Caray, hermano. Fuiste muy brusco. Sin embargo, tu boca es mi medida, hermanito de Libra. Escucha con atención lo que voy a decir. Acariciando las bolas, suave y lentamente con la yema de los dedos. ¡Libra! El día favorece nuevas perspectivas y oportunidades para ampliar tu horizonte. Una conversación inspiradora podría ayudarte a cambiar de enfoque respecto a un tema importante. Mantener el equilibrio entre tus deseos y tus obligaciones será la clave, hermano. Equilibrio entre deseos y obligaciones. Te mando la mejor de la vibra. Gracias por estar en sintonía. Muy buenos días, gracias. Hola. Muy buenos días, ¿con quién hablo? ¿Con quién tengo el gusto?
2: Buenos días, brujo Mafufo.
0: Hola.
2: Quiero que me acaricie las bolas, me tire los caracoles y suelte tu semilla de girasol por tu bambú y me digas qué me depara este inicio de mes, ya que en este mes es mi cumpleaños. Buenos días.
0: Ah, caray. Hermano cumpleañero de este mes, por supuesto. Tu boca en mi medida y acariciando las bolas con la yema de los dedos, puedo visualizar qué es lo que depara tu futuro en este mes número 6. Hoy, 1 de junio, lunes, para ti que naciste bajo el signo de Géminis, la energía disponible potencia tu capacidad de adaptación y tu facilidad para encontrar soluciones creativas. Conversaciones interesantes podrían abrir nuevas oportunidades. Será importante evitar la dispersión para aprovechar mejor los recursos a tu alcance. No te distraigas y concéntrate. En cualquier momento podrías tenerte una conversación interesante para abrir nuevas oportunidades de expansión en el negocio. Te mando la mejor de las vibras, hermanito, y por supuesto, una caricia en el alma. Hola. Buenos días. Hola, buenos días, brujo Mafufo. ¿Me puedes decir mi horóscopo? Soy Leo. Claro, con mucho gusto. Yaritzi, buenos días. Acariciando la bola. Suavemente. ¡Ah! ¡Leo! El día despierta entusiasmo y deseo de compartir experiencia con quienes te rodean. ¡Ah! Tu carisma estará fortalecido y podrás generar acuerdos beneficiosos. Administrar tu energía con inteligencia te permitirá sostener el ritmo sin agotarte. Hasta aquí tu horóscopo. Gracias por estar en sintonía. Hola, buenos días.
3: Yo solo quiero dar para el destino de hoy, soy Leo. Para mí y para Cristina. Que nos depara el destino de hoy. Yo que nos acaricie las bolas como solamente tú los sabes hacer.
0: Buenos días, hermano. A legua se nota que hablaste muy despacio para que nadie te escuchara. Sin embargo, Leo, ya acabamos de leer el signo, espero lo hayas escuchado y hayas entendido qué es lo que está sucediendo a tu alrededor. Hola, brujo mafufo, soy Feli, del signo Escorpión. Quiero que me acaricie las bolas como tú solo sabes hacerlo y me tire la semilla de girasol de tu bambú mágico y me diga que me depara mi destino hoy. Te doy muchas gracias, buen día. Gracias, hermanito Feli, del signo de Escorpión. Acariciando las bolas. ¡Suavemente! Déjame decirte una cosa. La jornada invita a profundizar en aquello que necesita transformación. Confiar más en tu intuición te ayudará a tomar decisiones acertadas. Un acercamiento sincero puede fortalecer una relación que había atravesado cierta distancia. Oh. De acuerdo a tu petición, hermano, acércate. Oh, siente cómo cae la semilla. Oh. Oh. La semilla de girasol, hermanito, para ti. Para que te bañes con ella y te llene y te nutra de energía. Nosotros, hermano, nos vamos a ir a un corte musical y regresamos, a un corte comercial y regresamos. Los patrocinadores están ya dispuestos conmigo. Buenos días, hasta luego. Regresamos.
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0: Estamos de regreso, hermanos, hermanas. Deseando que el manto de la sabiduría, el bienestar y la abundancia te acoja hoy, mañana y siempre. Son los deseos de este brujo mafufo. Que en este lunes, con estos rayos del sol, del astro rey que ilumina toda la bahía de Santa Lucía,
1: le mando un fuerte abrazo a cada uno de ustedes.
0: 744-284-1330 para que te comuniques con nosotros y nos diga,
1: ¿cuál es tu aqueja?
0: Buenos días. ¿Por qué tardaste, brujo mafufo? Buenos días. ¿Me podría decir qué depara mi destino? Soy Tauro.
1: ¡Ah, caray!
0: Buenos días, Tauro. Para ti, déjame decirte algo muy importante, que el día te invita a disfrutar de los avances logrados sin perder de vista los próximos objetivos. Escuchar tus necesidades y respetar tus tiempos te ayudará a conservar equilibrio. Un gesto sincero puede fortalecer una conexión especial y traer mayor tranquilidad. Te mando la mejor de la vibra. Hola, ¿quién está en la línea? Buenos días, hermano. Hola, ¿quién está en la línea? Buenos días, ¿cómo te llamas? Hola.
2: Leonardo.
0: ¿Cómo está, Leonardo? Buenos días. ¿Qué es lo que te aqueja, hermano? Adelante, hermano. Tu boca es mi medida y yo, acariciando las bolas, podría decirte qué es lo que depara tu futuro. ¿Cuál es tu signo?
2: Géminis.
0: Ya lo leímos, sin embargo, te lo voy a resumir con las bolas en la mano. Déjame decirte que la energía disponible potencia tu capacidad de adaptación y la facilidad para encontrar soluciones creativas, hermano. Será importante evitar la dispersión para aprovechar mejor los recursos a tu alcance. No te me distraigas, hermano. Te mando la mejor de las vibras y una caricia en el alma. Cuídate mucho. Gracias por estar en sintonía. Hola. Siguen habla. Buenos días. Adelante, te escucho. Hola.
3: Buenos días, brujo mafufo.
1: Hola.
3: Acaríciame esas bolas con esas manos rasposas. Y tírame la semilla de girasol por todo mi pecho peludo, que se me resbalen a la pierna, que me dan cosquillas. Y dime qué me depara hoy, Sagitario. Saludos, brujito. Excelente inicio de mes.
1: Ay, hermanito de Sagitario, buenos días. Gracias por comunicarte conmigo. Sagitario,
0: déjame decirte que la energía disponible pone el foco en la cooperación y en los acuerdos que construyes con otras personas. Escuchar distintos puntos de vista enriquecerá tus decisiones, pero también podría encontrar una oportunidad interesante relacionada con un proyecto de crecimiento.
1: Hasta aquí tu horóscopo, hermanito. Te mando la mejor de las vibras.
0: Gracias. Hola. Buenos días.
4: Hola, brujo mafufo.
1: Caray.
4: Buenos días. Siento Vladimir pensando en ti, para poder dormir. Pensando que me acariciaba las bolas con las yemas de tus manos. Me aventabas a la semilla de tu girasol. Te agarrabas a los caracoles y me aventabas en todo tu cuerpo. ¿Qué me depara para hoy, brujo mafufo? Soy Virgo, soy Virgo.
1: Caray, hermanito de Virgo. Me dices que aplicaste método Vladimir para dormir y... ¡Ay, caray! Estabas pensando en mí. Virgo, la energía disponible pone atención en tus responsabilidades y en la necesidad de actuar con organización.
0: Resolver asuntos pendientes te dará una sensación de alivio y control.
1: Pero también es una jornada favorable para consolidar proyectos que requieren constancia. Te mando la mejor de las vibras, hermano. La semilla de girasol la dejo caer para ti. Hola. Buenos días. Buenos días, brujito. Me da alegría, ya que el día sábado me casé recibiendo la bendición de Dios. ¡Ah, caray! ¿Me puedes decir qué depara mi signo? Soy Leo. Buenos días, hermanito de Leo. Gracias por comunicarte conmigo. Tú que recibiste los sacramentos de la bendición de Dios para tu matrimonio, déjame decirte una cosa, hermano. El matrimonio ya está bendecido, pero
0: es muy importante que las dos partes, como tú y como tu pareja, deben poner mucho empeño para que ese amor siga fortalecido todos los días. A lo mejor te lo han dicho muchas veces y lo escuchaste muchas veces ese día también, el día de tu boda. Esto es de dos. Los dos deben tener una comunicación muy estrecha. Y sobre todo, amarse mutuamente. Hermano, nunca le niegues amor a tu esposa. Y esposa, nunca le niegues amor a él. Porque es la felicidad. Le mando la mejor de las vibras a ustedes dos. Gracias por estar en sintonía, hermanito de Leo. Hola, brujito, lindo y querido. Si muero lejos. Ah, no, pero eso es otra cosa, hermano. Perdón, discúlpame. Ah, hasta te despertaste, ¿eh? Quiero saber qué me depara mi destino hoy. Soy Géminis. Me llamo Jorge, el trabajador de Doña Cira, y temo por el gordo. Ah, caray. ¿Por qué temes por el gordo que me quiere dejar amarrado hoy en mi cumpleaños? ¿Qué puedo hacer, brujo papi? Ah, caray, hermanito. Hermanito Jorge. Jorge, déjame decirte una cosa, Jorge. Ese gordo no te puede quedar mal. Porque él hizo una promesa cuando estaban borrachos la vez pasada. Y dijo, yo te voy a acompañar en tu cumpleaños, hermano. Así que el gordo tiene un compromiso contigo. Compromiso alcohol. Nunca se rompe. Saludo a Doña Cira y hermano Geminiano. Muchas felicidades. Te la pase a todo dar. Gracias. Buenos días. Hola. Buenos días.
2: Hola, brujito. Brujo Mafufo. Buenos días. Cordial saludo, señor. Quisiera que me diga que me depara el destino, brujito. Agárrame las bolas con tu mano plaquetes. Ahí, tráeme tu bambú, padre. Soy Virgo, brujito. Cuídate mucho, papá. Sale, brujito.
0: Hermano Virgo, ya lo leímos. Tu número de la suerte es 7226. Gracias por estar en sintonía. Hola, muy buenos días, brujo. Soy de signo Capricornio. ¿Podría decirme qué me depara mi futuro? Claro que sí, hermanita o hermano de Capricornio. Escucha con atención. El día favorece el orden y la planificación. Atender detalles que habías dejado de lado puede darte una mayor sensación de estabilidad. Cuidar tus tiempos de descanso será fundamental para mantener claridad y rendimiento. Hay que saber en qué momento estar descansando. Cuando sea la hora de dormir, deja el teléfono, deja los aparatos, deja la televisión, deja todo. Deja el libro que estás leyendo. Descansa porque es importante para que tú puedas seguir adelante, hermanito. Te mando la mejor de la vibra, Capricornio. Gracias por comunicarte. Hola, buenos días, hermoso. Acaríciame las bolas. Ah, caray. Pero suavecito, suavecito. Y zorrájame tu bambú en mi pecho fuerte. Fuerte. ¡Ah! Y derrama todas tus bendiciones. No diga mi nombre, pero soy del signo Tauro. Gracias, Violeta. Ahorita te digo tu signo, que es lo que depara, ya lo leímos. Sin embargo, el día te invita a disfrutar de avances logrados sin perder de vista los próximos objetivos. ¡Hola! ¿Con quién hablo? Hola. ¡Buenos días!
5: ¡Buenos días, brujo Mafufo!
0: ¡Ah, caray! Esa voz se escucha interesante.
5: Primeramente te mando besos polacos. ¡Ah! Como a ti te gusta.
0: Y ese milagro, hermanito, me has tenido muy abandonado. Y me colgó. Que se me hace que llegó la polaca y ya no quiso que hablara conmigo. Le mando la mejor de las vibras, hermanito. Gracias por estar en sintonía. Me dejó vestido y alborotado. ¡Hola!
2: Brujito, brujito, buenos días. Buenos días. Quiero que me acaricie las bolas y que me eches esa flor que tú solamente sabes. Oye, ese día sí se pasó de lanza el camaleón. Yo diría que le echaras un amarre, ¿no? ¿Cómo ves? ¡Ah! Para que no se ande pasando de lanza ese camaleón.
0: Gracias, hermanito, por comunicarte. Le voy a mandar. Le voy a aplicar la maldición gitana. Bueno, no. No, yo no soy maldito. Yo no maldigo, hermano, porque lo que tú maldices se le puede regresar. Recuerda que el karma existe. Así que nunca deseen el mal a otra persona. Hagan el bien sin mirar a quién. Que eso regresa de muchas formas. A lo mejor te regresa en salud y no te enfermas de algo. A lo mejor te regresa que en cosas materializadas, en dinero, en un carro, en casa o algo por el estilo. Pero lo más importante es tener la paz. Así que, hermano, te deseo lo mejor. Cuídate mucho y bendiciones para ti. Gracias por estar en sintonía. Hola, Buenos días, brujito, acaríciame las bolas y sacude tu bambú en mi espalda. Soy del signo Sagitario, hermano de Sagitario, ahora lo leímos. Sin embargo, te voy a decir que tu número es la suerte, el 9295. Te mando la mejor de la vibra. Hola, buenos días, soy Aries. Aries, ahorita los leo de regreso. Me voy a ir a música y regreso a través de este maravilloso programa como el Camacho, el brujo Mafufo al aire.

0: Buenos días, hermanito de Aries. Gracias por estar en sintonía. Tú que te comunicaste conmigo. Ah, caray, tengo llamada telefónica. Hola. Buenos días.
1: Buenos días, primo hermano brujo Mafufo.
0: Ah, caray, buenos días, hermanito. Buenos días, ¿cómo te encuentras tú?
1: Primo hermano, primeramente, buenos días. Te mando un beso. Un besote. En el polaco.
0: Ah, caray, hermanito, buenos días. Eso
1: sabes
0: es,
1: que te extraño mucho, primo hermano.
0: Hermano, no me dejes solo. Me abandona.
1: Primo hermano, soy Scorpio.
0: Claro que
1: pero
0: sí.
1: Pero no te hayas olvidado de mí.
0: Para nada, hermanito. Déjame decirte que el día favorece orden y planificación. Sí. Y la jornada invita a profundizar en aquello que necesita transformación y confiar más en tu intuición. Así que, hermano, un acercamiento sincero podría fortalecer una relación que había atravesado cierta distancia. Así que abre bien los ojos, porque esa relación, esa distancia que hemos tenido entre tú y yo, podría reconectarse. Te mando la mejor de las vibras.
1: Gracias, mi hermano.
0: Siente como cae la semilla de girasol para ti, hermano. Ahí van los caracolitos. Levántalos, hermano. Levántalos caracoles. Te mando la mejor de la vibra, hermanito. Gracias porque estás conmigo. Cuídate mucho.
2: Mucho.
0: Ah, caray. Sentí que me estaba respondiendo yo mismo. Buenos días, hermanito. Soy Adán de Libra. Hermanito de Libra, te lo voy a resumir con la bola en la mano rapidísimo porque ese ya lo leí. Te puedo decir que tu número de la suerte es 3889. Y por supuesto, que depara para ti, para Libra, déjame decirte que mantener el equilibrio entre tus deseos y tus obligaciones será la clave. ¡Hola! ¡Buenos días! ¡Hola!
3: ¡Buenos días!
0: ¡Hola! ¡Buenos días! ¿Quién habla?
3: Jared.
0: ¡Hola!
3: No, es Scorpio.
0: ¡Hola, Jared!
3: Quisiera mandar un saludo.
0: ¿Para quién, hermano?
3: A una boca de mojarra, que es mi hermana. Se llama Montserrat, mejor conocido como Natalia.
0: Ah, caray, Montserrat, Natalia, la boca de mojarra.
3: Ella está en una transición de depresión, pero yo le deseo feliz cumpleaños el día de hoy, primero de junio.
0: Ah, caray,
3: y
0: es su cumpleaños.
3: Quisiera decirle que a pesar de que nos peleamos demasiado, la quiero a mi preciada boca de mojarra.
0: Hermano, la familia está siempre primero, a pesar de las diferencias, a pesar de la diferencia, uno tiene que estar con la familia. Salúdame a tu hermana, la boquita de mojarra.
3: Quiero que le digas unas palabras de mi parte.
0: Claro, ah, caray, de tu parte. No conozco tu parte, pero sin embargo le voy a decir una parte de tu parte moral. Escucha, hermana de Jared, que tú eres la boquita de mojarra que está cumpliendo año el día de hoy. Déjame decirte que deseo de todo corazón que la sabiduría, la templeza y sobre todo esa felicidad nunca la pierdas y que siempre estés junto a los seres queridos, que ellos te aman y que siempre puedas confiar en ellos para cualquier cuestión que tú tengas más adelante. Hoy te puedo decir que tengas un cumpleaños maravilloso. Te mando la mejor de las vibras, hermanita, y por supuesto una caricia en el alma. Y te envío mi semilla de girasol para que te llene de energía positiva. Y aléjate de esas personas que están más contándote chismes, porque eso te viene drenando la energía positiva. Hermana Natalia, mejor conocida como la boquita de mojarra, te mando un fuerte abrazo de parte del brujo Mafufo. ¡Cuídate mucho!
3: Muchas gracias.
0: Y Jared, escúchame, Jared. Si no puedes dormir, aplica el método Vladimir. Hasta luego, hermanito. Gracias.
3: Para ti,
0: buenos días. Hermano, ya casi ya me tengo que despedir, no sin antes este último. Buenos días.
4: Brujito, buenos días. Espero que tengas un bendecido inicio de mes. ¿Me podrás decir mi signo, brujito? Soy Tauro. Muchas gracias. Bendiciones para todos.
0: Ya lo leí, Tauro, hermanito. Déjame decirte que Tauro déjame decirte, Tauro, que el día te invita a disfrutar avances logrados. Disfruta todo lo que has hecho porque te lo mereces. Te has estado rompiendo el lomo para que hoy puedas disfrutar. Buenos días, brujito. Mándale saluditos a mi poderísimo licenciado Fricaché. ¡Ah, caray! Licenciado Fricaché, su signo es Scorpion. Todos los días te escucho. ¡Fricaché! Te mando la mejor de las vibras. Gracias por estar en sintonía. ¡Hola! Buenos días.
2: Buenos días, Brujito Majufo. Buenos días. ¿Qué me espera para el día de hoy? Soy Capricornio. Igual, el amor que me espera.
0: Gracias, hermanito. El amor te espera a una persona especial.
5: Brujo Majufo, llévate Pechutlán. Sóbame las bolas y échame los girasoles en mi espalda, como tú lo sabes hacer. Soy Virgo, quiero saber qué me depara el día de hoy.
0: Ah, caray, hermanito de Virgo, ¿dónde hablas tú de Michoacán? ¿Qué lo dijiste? Te mando la mejor de las vibras, hermanito. Y gracias por estar en sintonía. Hermano, el tiempo se me ha agotado. Agradezco a cada uno de ustedes que se comunicó conmigo, deseando que todos ustedes tengan un inicio de mes lleno de mucha, mucha salud y energía positiva. Aléjense de la gente maldosa. Recuerden que esa gente solamente quiere que te vaya mal. Quiere tener tu energía positiva, porque a eso se dedica. Hermanos, hermanas, se despide el Brujo Mafufo, deseando que el manto de sabiduría, el bienestar y la abundancia te acoja hoy, mañana y siempre. Gracias. Hasta luego. Hasta luego.

0: corte y regresamos.
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1: Con 4 minutos, damas y caballeros, arrancamos la cuarta y última hora a través de la mejor 100.1.
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1: A través de la mejor 100.1. Eric de la Cruz en controles técnicos. Yo soy Alex Rosas. Yo soy el camaleón. En esta mañana de lunes,

0: iniciando la semana, iniciando el mes. ¿Se sienten cansados? No se preocupe. Vamos a renovarnos. Vamos a renovar nuestras ideas, a ordenarlo para que se puedan conseguir todos nuestros objetivos que tenemos. Así que, damas y caballeros,
1: mientras uno está vivo, uno debe amar lo más que pueda.
0: Efectivamente. A través de la mejor 100.1 FM, te saludo con mucho gusto. Esto es el Kama Show, 744-284-1330, para que te comuniques con nosotros, mensaje de voz o de texto. Así que mándalo directamente a cabina 74.

0: Falla.
1: Señoras y señores, ya estamos de regreso a través de la mejor 100.1 FM en esta mañana ya de lunes, primero de junio del 2026, 9 de la mañana con 13, 744-284-1330. Buenos días, Camaleón, mándale saludos para Charlie Brown de Huitzuco y el Barbas, el dúo dinámico y la banda que está trabajando en Caleta. Saludos a todos ellos, chambeadores, como siempre, a mis amigos prestadores de prestadores turísticos, ¿verdad? ¿Así se llama, no? No, prestadores turísticos, ¿no? Bueno, ellos ya saben quiénes son.
2: No.
1: ¿Prestadores turísticos? Sí. Buenos días, Camaleón. Dice, quiero mandarle unas palabras muy especial para mi gruñón de parte de su chaparrita. Dice... Sé que soy un tanto... A ver, espérame, te quiero una canción acá sabrosona para eso, para acompañar estas palabras. ¿Qué estaría bueno, mi querísimo, ¿Cuál sería buena? Ay, se me olvidó su nombre. Esta morra. Híjole. Bueno, en lo que me acuerdo... ¿Cómo que Rigo Tobar? Cálmate. ¿Cómo que...? Rigo Tobar, perdóname mi amor por ser tan guapa, esa no sería bueno, ¿no? No, vámonos, así que damas y caballeros, estas palabras son para este camarada, que la neta, no sé por qué se la está mandando, a lo mejor algo hizo ella, ¿verdad? O no creo, es nada más de buena onda, no pienses mal. Así que, dice, para el gruñón de parte de su chaparrita, que dice y versa así. Sé que soy un tanto intensa y que estás batallando con mis inseguridades, mis miedos, y que lo estás intentando y que estás intentando ser la mejor persona para mí. Pero de verdad, lo siento mucho. Te amo, te amo, te amo y deseo tanto que siempre estemos juntos. Pero si Dios tiene otros planes para ti y para mí, los aceptaré. Eres lo más hermoso que Dios me regaló. El haberte conocido, el compartir tantas cosas lindas. Te amo tanto, pero te amo tanto, Víctor Manzano. Ahí está. Para el buen Víctor Manzano de parte de su chaparrita. Imagínate, Eric, que te manden algo así, ¿no? Para mi Eric, que nunca pone las canciones.
2: No.
1: Para el que no pone tantos efectos.
2: No.
1: A ti que te confunden con Rafucci.
2: No.
1: Quiero decirte esto. Te amo, gordo. Ya, pues ya estuvo. Vámonos con la Ruca y la Nueva. En la Ruca, rápidamente, te presento nada más y nada menos que al Bebeto.

apenas es lunes, güey. Apenas es lunes y ya estás llegando con la bolsa y los envases, va tranquilo. Vas muy rápido, mi Checo Pérez. Vámonos con la nueva. No te digo, güey. Es lunes apenas. Él es Cristian Nodal. Ya no somos ni seremos. ¡Hija!

0: cálmate. Es lunes. ¿Y tú ya quieres acá andar despachando? Oh, buenos días, hola, hola, ¿qué pasó, mi Néstor? Es lunes, ¿y a poco se aplican estas rolas?
1: Pues con esas ocasiones yo creo que sí.
0: Sí, ¿no? Digo, para empezar a amarrar bien este, que sea como ensayo para tu cumpleaños, ¿cómo ves?
1: Así es, pero va a estar, como te dijera, largo el tramo porque falta casi la mitad del mes.
0: No hay problema, que salga bien, que salga bien, que salga bien las cosas, porque imagínate el mero día andemos fallando con lo, no manches, o sea, ¿no?
1: Así es.
0: ¿Por cuál nos vamos, miquísimo Néstor?
1: Por la nueva.
0: Cierro, ya está, saludos, gracias por estar en sintonía. Yeah. Buenos días, hola, hola, adelante, te escucho. Morning, dijo por la nueva, ¿verdad? A ver, de este lado, buenos días. Hello, buenos días, morning. ¿Sí, quién habla?
2: Bueno.
0: Sí.
2: Es para el infiel.
0: No, por el infiel. A ver, ¿tú cómo sabes que es infiel, brother? ¿Tú lo viste?
2: Manche, ese güey en un mes hizo un desmadre.
0: Bueno, pues si en 7 días se hizo el mundo. A ver.
3: No.
0: 3 días se hizo una iglesia.
2: ¿Lo hizo en un mes?
0: Ah, bueno, pero pues tú a ver qué has hecho en lo más rápido que has hecho algo, así que digas.
2: Cambiar de mujer.
3: No.
0: Ya están, digo, saludones. Ya ganó la nueva, damas y caballeros. Y sí, la gente quiere pistear desde muy temprano. Buenos días.
4: La ruca.
0: Míralos. Buenos días. Morning.
5: Tomaron la ruca, la vieja y la tóxica, lo mismo. La ruca.
0: Dale, vámonos con la ruca, dice. Buenos días.
6: La ruca, mi cama.
0: Dale, gracias.
6: La ruca, camaleón.
0: La rucaleta se llevó varios, ¿eh?
6: La ruca, mi camaleón. Saludito, charlitas.
0: Dale, mijo.
7: Dale, diría que las dos, ay, me equivoqué, la nueva.
6: La ruca, buenos días,
0: hola, buenos días, morning, dímelo.
7: La nueva, que se arme.
0: Sí, ya, de plano, buenos días, hola.
8: Gordo, camaleón, justo estoy pasando aquí donde está la estación y hay un grupo de manifestantes abajo, parecen ser maestros, te quieren linchar, gordo. Está esperando que salga, como ya me lo sales.
0: Camaleón, ponte la desarmado, ya quiero que estemos así, mira, eso. ¡Está bueno, pues! Él es Cristian Nodal, la canción se llama Ya no somos ni seremos. La neta, uno se quiere de repente con un baño, jaboncito y limpiarse todas esas caricias de esas personas que nos han pagado mal, dicen. Pero pues no, dicen, mejor ya no somos ni seremos. ¡Súbele!

0: corte y regresamos.
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minutos después de las 9 de la mañana, damas y caballeros, tenemos la pregunta del día de hoy para que usted vaya mandando su respuesta al 744-284-1330 o directamente a cabina 7444-0401. La pregunta del día y dice y versa más o menos ansino. Ya es medio año y yo aún no... Ya es medio año y yo aún no... ¿Qué no has hecho, carnalito? ¿Qué has dejado de hacer? ¿O qué no has podido hacer? Míralo al 744-284-1330. Esto es El Cama Show.

0: con 36 minutos, damas y caballeros. Estamos nada más y nada menos que en la parte de la pregunta del día. La pregunta del día ya se las lancé, pero se las voy a repetir. La pregunta dice: es medio año y aún yo no. Dice, es medio año y yo aún no adelgazo, carnalito, no manches. Pero cómo le entras a los tacos, mijo, ¿eh? O sea, no te da pena, como si no hubiera mañana, carnal. Buenos días, hola, mi Adri.
1: Hola, no, pues que no bajo el barrigón.
0: Híjale, pues,
1: me propuse, según ir a hacer al gym, a las caminatas, y voy un mes sí, tres meses no.
2: No.
1: Ay, no.
0: Oye, es que sabes que, mi Adri, llega un momento de la edad adulta que de repente o empiezas a producir y para facturar o la otra, ¿no? O sea, no se pueden las dos cosas.
1: Sí, la verdad.
0: Lo que queremos que...
1: De hecho, tengo que ir porque ya la ansiática ya también horrible, me duele.
0: La ansiática.
1: La ansiática ya.
0: Oye, mi Adri, y es que también otras las cosas, el tiempo, quisiéramos que el día durara 24, 26 horas o algo por el estilo, ¿no?
1: Sí, la verdad, y a uno cuando a los 43 te duele todo, te duelen las rodillas, todo.
0: Fíjate, te digo qué fue lo que
1: y
0: me...
1: Y más popó y estoy.
0: ¿Sabes qué me pasó ayer, mi Adri? Ayer agarré el garrafón. Y estaba en el piso y agarro y le sirvo agüita en una tacita, ¿no? Y agarro, le aviento agua y todo. Cargué el garrafón sin problema, lo dejé. Ya si nada más me quedé con la pura taza en la mano y que me quise parar y ¡ay! Mi espalda. No, hombre, traigo un dolor en la espalda.
1: Sí, la verdad, es la ansiática.
0: No, manches, no me digas eso.
1: Ya estamos en eso, ya.
0: Bueno, mi Adri, te mando un fuerte abrazo.
1: Ya también quisiera que ya me diera mi apoyo para que me lo dejen, ¿no? Quiero que Obrador me dé mi lachero.
0: Sale, pues, te mando un abrazote, cuídate mucho. Cuídate mucho, sale, vale, dice mi camaleón, dice, soy el gruñón de la chaparrita, dile que gracias, dile que también la amo y que es grandiosa persona, así que tengan un excelente inicio de semana, saludos, ya está, saluditos. Hola, buenos días, por acá de este lado te escucho, morning, hello.
3: Ya es medio año, cama, y yo aún no he terminado de pagar mis deudas, chale.
0: No manches, o sea... Es que está muy difícil, brother. O sea, también tú andas pidiendo fiado a cada rato ahí en la miscelánea, que la caguama, que eso, que no. Relájate, Padre Santo. Relájate. Hola, buenos días. Adelante, te escucho.
4: Buenos días, camaleón. Buenos días. Ya medio año y yo todavía no he registrado mi línea, camaleón.
0: No manches.
4: No he registrado mi línea. Si ya no les escribo es porque el gobierno me quitó mi línea.
0: No manches. ¿Cómo que si ya no les escribo porque a mí? No, déjate de cosas.
2: No.
0: Bueno, te voy a empezar a vender tarjetas de las de antes, ¿te acuerdas? Pero ya no hay teléfonos de esos públicos, ¿ah? No, pues va a regresar el negocio, pues ni modo, voy a poner negocio. ¿Sabes qué? Voy a rentar el teléfono, güey. ¿A cuánto me acuerdo que costaba 3 pesos el minuto, güey? Hace tiempo.
2: No.
0: 3 pesos el minuto. Pero voy a cobrar 10 varos el minuto, la llamada, mensaje a 10 varos. ¿Cómo ve que no, Padre Santo? Dice por acá, yo no adelgazo, ¿será porque no he hecho ejercicio? Pues, ¿cómo, brother? También, o sea, esas champaguamas que te avientas, ¿cómo va a ser? Pues, carnalito, dice por acá, buenos días.
5: Ya es medio año y yo aún no tengo mi carro que quería para este año.
0: Mira, a ver.
2: No.
0: Estamos avanzando, te falta medio año. Nunca dijimos que para junio, ¿verdad? Dijimos, este año me compró mi carro. No sabemos todavía, ya ves que el mexicano siempre quiere hacerlo todo al último día, a las últimas horas. Así que tú relájate, Padre Santo.
4: Camaleón, ya es medio año. Yo aún no he podido empezar la dieta, camaleón.
0: No, pues como, pues así como también, o sea... Leo, te juntas por puro garañón de apartar por aquí a los tacos.
2: No.
0: Puro que dice, vamos por bolillo con relleno, güey.
2: No.
0: Era vamos al pozole. No van a comer pozole precisamente, ¿eh? Buenos días.
6: Morning, camaleón, morning. Hoy no me reporté, fíjate que hoy sí tuve tiempo de reportarme, pero llevé a mi esposa a las 5:30 a un mandado aquí a un laboratorio.
0: Ok.
6: Hacer unos análisis de un familiar, así que ya me vienen las carreras. Pero bueno, aquí andamos en sintonía, ya sabes, como todos los días, detrás de la chuleta aquí en la comitiva de la F. Oye, quiero mandar un saludazo, apenas ayer me lo topé ahí sobre el mercado al buen amigo y empoderado Jorge Luis de los Azules, ahí carga el número económico 0269. Ahí échale ahí un trompetazo y tírale la bendición para que hoy saque buena propina y buena ganancia.
0: Ya está, mi hermano, ahí le va la bendición para tu camarada. Buenos días. Hello, morning. Dice por acá, adelante, te escucho. Es medio año y yo aún no. Bueno,
7: camaleón, buenos días. Ya medio año y todavía no bajo de peso. No, todavía más. No.
0: Todo mundo quiere bajar de peso, ya me di cuenta, ¿eh? ¿Y sabes por qué quiere andar bajando de peso? Porque ya viene verano y quiere andar enseñando las carnes ahí en la playa.
2: No.
0: Dice, ya de perdiz ahí. Mira, no tenemos parque acuático aquí, ¿verdad? Es increíble que no, pues, ¿para qué queremos parque? Bueno, sí, ¿no? Para la chamba, ¿no? Para la chamba, los demás. Pues tenemos la playa, ¿no? Pero sí, la neta, hace falta un parque acuático, ¿no? Ahí ya me imagino, ¿no? Enseñando las carnes. El galán de balneario. Uy, uy, uy. No, hombre. Ya te vi, mi querido Mary de la Cruz, ¿eh? Ya te dije, en las tardes voy a rentarme de salvavidas.
2: No.
0: Salgo a las 12. Me voy a la alberca del hotel, me pongo mi shortcito rojo, mi camisetita blanca y mi silbato y mi gorra, mis lentes, para andar cuidando a la gente que se sube, que se mete a nadar.
2: No.
0: Pero tú te vas a poner tan chocante así como los de los camiones, dice, no subo gordas. No subo arañas. ¿Ya ves que tiene un asientito? ¿Por qué le ponen así? ¿Por qué son así tan así, mis camaradas? No subo arañas, híjole. O bájate, condenado. Buenos días.
5: Ya es medio año y yo aún no he probado las mieles del camaleón.
0: ¿Qué pasó?
5: No.
0: ¿Qué pasó? Vamos ahí.
2: No.
0: Me sonrojas. Buenos días, camaleón. Le puedes mandar saludos a la mujer más hermosa, la dueña de mis pensamientos y de los más perversos. Ella es Grecia, que la amo y que tenga un excelente día. Atentamente, Noé. ¡Ándale, Noé! Andas de picarón, ¿eh? ¡Olé! Relájate, gobiérnate. Dice, ya es medio año y yo aún no he podido ganar ni un boleto para ningún concierto.
2: No.
0: Levanta de buena onda, si se siente feo eso. Buenos días.
8: Aún es medio año y no he ido al gimnasio.
0: No te digo, pues. Oye, camaleón, si Adri no es doctora, ahí esa se lo llama osteoporosis. Ah, bueno, ya está. Buenos días, adelante, te escucho. Dime la llamada, buenos días. La llamada fue para decirte: ¡hola!
9: Buenos días.
0: ¡Morning! ¿Quién habla?
9: Habla el tremendo y el Bon Jovito.
0: ¿Qué pasó, mi Bon Jovito? Oye, carnalito, ya es medio año y ¿qué no has hecho, carnal?
9: Ya es medio año.
0: No, lo estás pensando. A mí se me hace que no te has podido ni portar bien, carnal.
9: No, es cierto, no. Es medio año y según iba a casar en abril.
0: Ah, no manches.
9: ¿En serio?
0: ¿Te ibas a casar en abril? ¿Qué pasó?
9: Pues, la vez me compré el puerto antes del recreo.
0: ¿Cómo?
9: Me compré el puerto antes del recreo.
0: ¡Ándale! ¿Y qué pasó? Ya. Marzo, abril, mayo, junio. Va como 3 meses, ¿no? 2 meses. No, ya ni recuerdes, güey. Ya mejor me colgó, güey.
2: No.
0: Me colgó. Ya ni me recuerdo. Dice, cuando empezó el año tenía que bajar 15 kilos. Ya nada más me faltan 20.
2: No.
5: Buenos días. Ya medio año y aún cero delicioso.
0: Y no manches.
5: Bravo todos los días.
0: No manches, cero delicioso, no manches. ¿Y qué has hecho? ¿Qué? Ah, dice que se inscribió a un curso de manualidades.
9: No.
5: Camaleón, buenos días.
0: Buenos días.
5: Ya pasó medio año y yo dije que iba a borrar para irme de vacaciones. ¿Y qué crees?
0: ¿Qué onda?
5: Nanches, naranja dulce, limón partido. Pura falla, camaleón, pura falla.
0: Oye, Irineo, pero andas facturando con el pollo. Eso me da mucho gusto.
2: Es mejor
0: que gastar en unas vacaciones, Padre Santo. Buenos días.
10: Bueno, camaleón, buen día. Oye, ya estamos a medio año y créeme que yo, la verdad, no he hecho nada. ¿Por qué? ¿Por qué?
0: ¿Por qué?
10: Porque mi esposa me quita el dinero.
0: ¡No manches! Luego,
10: el dinero para mi otro hijo. ¿Dónde voy a dar? No. Con una tengo dos y con la otra tengo uno. Imagínate, ¿dónde voy a dar?
0: No manches, no, pues yo creo que tienes que tendrás que autoemplearte, carnal, para tener algo de lana. Digo, te vas a cansar, pero ni modo, dice Camaleón, sí, original, la jersey. Ok. Buenos días, hola, no sé de qué me hablas.
11: Camaleón, yo ya bajé de peso, pero los pesos que me dieron de reparto de utilidad.
2: No.
0: Los pesos de la utilidad. Buenos días, adelante, te escucho. Dímelo.
12: Buenos días, Camaleón. Buenos días. Ya es medio año y mi nueva pareja no me afloja todavía.
0: No, ¿cómo ves? No, ¿a poco, Nancy?
12: Dice que hasta que hable con mis papás, pero yo ya no tengo papá. Está difícil mi caso.
0: Ala. Pero acuérdate del padrino de bautizo. Ve con tu padrino, tu madrina de bautizo para que te den la bendición.
2: No.
0: Ya le perdí el de primera comunión. Bueno, el de confirmación, mano. No me digas que no tienes ningún sacramento.
2: Te ayudo.
0: Hola, buenos días. ¿Quién habla? Adelante. Ah, es llamada grupal. Me hicieron una llamada grupal, pero ya me colgaron. Buenos días. ¿Por qué estoy hablando como cucho?
13: Camaleón, ya es medio año y no hemos salido de closet tú ni yo.
0: ¡Ay!
2: No.
0: Es que te voy a decir una cosa. Eric tiene la llave.
2: No.
0: Y ahora que estuvo de vacaciones, no la soltó.
7: Ya es medio año y todavía mi amiga no afloja. No afloja, chamarrón. No,
0: pues es que también tu mano, puro café de ahí, del que, pues no, güey. Llévale del caro, güey. Llévale del caro también, mano.
2: ¡Perejila!
0: Damas y caballeros, vámonos con más música y ya regresamos porque ya casi me voy a despedir. Buenos días.

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1: Señoras y señores, ya estamos en la parte y en la recta final a través de la mejor 100.1 FM. Gracias a toda la banda que se comunicó conmigo al 744-284-1330. Yo ya me tengo que despedir, banderola. Sí, ya se acabó esto. 6 de la mañana a 10 de lunes a sábado, el Kama Show. Oiga, banderola, algo que decirles muy importante. Efectivamente, la pregunta del día de hoy fue, es medio año y yo aún no, pero déjeme, ¿sabe qué? Me voy a despedir con esto que le voy a decir a todos ustedes. Pues sí, es mitad del año, algunas cosas están saliendo bien, otras no tanto. Pero ¿sabes qué? Ahí vamos todos de la mano juntos. Algunos con la lentitud, pero no lo estamos dejando atrás. Otros los estamos apoyando para que sigan aventándole todas las ganas. Mientras, te puedo decir que rendirse, rendirse no es una opción. Al contrario, es cuando tú pienses que te vas a rendir, saques más de ese 100%. Le eches más ganas y sigas adelante. ¿Por qué? Porque tienes a alguien que tú estás siendo el ejemplo y no es la opción rendirse. Damas y caballeros, mi nombre es Alec Rosas, yo soy el Camaleón, allá en Controles Técnicos me acompañó el día de hoy Eric de la Cruz. Por mi parte ha sido todo, que tengan un excelente inicio de semana, excelente lunes, sigan en sintonía a través de la mejor 100.1. Recuerden, yo soy Alec Rosas, el Camaleón, hasta luego, y esto fue el Kama Show.

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2: Buenos días, buenos días, buenos días. Muy buenos días, Acapulco, mi amor. Bienvenidos. Esto es Al Aire con la Gallita en 100.1 de la Mejor FM. Arrancando mes. Un mes que decretamos, no pedimos, decretamos que sea un mes con mucha salud, abundancia, prosperidad. Que obviamente todo aquello que te mueva sea lo ideal para ti, que se te cumple y sobre todo también que le eches muchas ganas, ¿no? Porque no nada más está en el pedir, también está en decretar, en hacer lo posible. Entonces, hoy hay que pedirle y hay que decretarle al universo que nuestra abundancia y nuestra prosperidad fluyan, fluyan, fluyan. Ya hicimos un ritual aquí en MBS con algunos compañeritos. Ya sabes que mi amigo Eric Robles siempre anda en las últimas tendencias de rituales para arrancar el año y arrancar mes también. Entonces hicimos un ritual con canela. Te cuento rápidamente para que lo hagas si no lo has hecho. Yo puse en mi mano derecha, bueno, me puso canelita. Entonces la froté, bien frotadita, decretando, ya sabes, ¿no? Abundancia, prosperidad, guashawiri, guashawá. Y ya después me dijo Eric que tenía que darle yo 3 palmadas a la altura de mi cabeza, así en la parte de arriba, así, pras, pras, pras, 3 palmadas y ya. Entonces, véngase a mí la prosperidad. Ahorita la tienes que hacer tú, Eric de la Cruz. Ahorita la tienes que hacer tú porque vaya que trae harta canela ahí. Trae un garrafón de canela, Eric, porque quiere que a todo MBS nos vaya muy bien. Hágalo usted en su casa, hágalo en su negocio. Su casa, negocio, en el puesto, en donde sea, pero haga los rituales que ustedes crean necesarios para arrancar un buen mes. Digo, cada quien es fiel creyente de, ¿verdad? Pero pues nunca, nunca está de más creer en que nos va a ir muy, muy bien en este próximo mes. Además que también tengo que agradecer en este primero de junio, la verdad no me acordaba, pero sí agradecer a mi casa, mi segunda casa MBS Radio, porque hoy me mandaron las felicitaciones. Cumplo 4 años de haber regresado otra vez a mi segunda casa, La Mejor FM. 4 años de haber regresado, oye. Más 10, 14. Ay, esa pandemia, de veras. Pero bueno, se cumplen 4 años. Muy agradecida, muy contenta de todas estas aventuras, experiencias muy padres, de todo este crecimiento que he tenido y que sigo teniendo, ¿no? A lo largo de estos años. Y que vamos, primero Dios, por más. Y sobre todo también a toda la audiencia, a todos los radioescuchas por acompañarme todos los días a las 10 de la mañana en esta frecuencia azul de La Mejor 100.1. Y bueno, así arrancamos con muchas novedades en La Mejor FM. Los teléfonos en cabina 7442-841330 y también 7444-04101. Este es el mes de todo. Este es el mes del Pride. Este es el mes de los papás también. Y este es el mes de muchos cumpleañeros de nuestros radioescuchas también. Entonces, va a ser un mes muy fructífero para cada uno de ustedes y espero que la pasen muy, muy bonito. Ahora sí, mi querido Eric de la Cruz, ¿tenemos a alguien en teléfono? ¿Sí? Hola, buenos días. ¿Quién habla?
3: Buenos días.
2: ¿Cómo estás, Néstor? Muy buenos días.
3: Muy contento porque ya empieza el mejor mes. Y hoy sí se va a armar.
2: ¿A poco sí?
3: Ayer ya lo decreté, dice usted, ya lo decreté.
2: Eso, dice Néstor. Yo con la reservación desde el mes de enero, ahí en el restaurante para mi cumpleaños, reservación para más de 100 personas, sus, con todo.
3: Y solo mis mejores amigos.
2: Eso. Tú muy bien, Ernesto. Tú muy bien. Pues ya se viene tu cumpleaños, Néstor. Y vaya que es un número muy significativo para ti, ¿eh? Así que a celebrarlo como debe de ser. Y celébrate, manito,

0: Gracias, mi querido Néstor, que tengas un excelente día.
1: Gracias, igualmente, y un saludo para todos, porque ahora la lista ya está creciendo.
0: Ya va creciendo, más. Qué buena onda, me gusta. Gracias, Néstor, bonita mañana. Ahí está, mira nomás, qué chulada. Oye, por acá de ese ladito vamos a escuchar qué nos mandan. Hola, hola, buenos días. A ver, carga o no carga, como que anda fallando un poco. Ahí está, ahora sí. Hola.
2: Buenos días, gallita, buenos días. Aquí reportándome tu chico guapo, ¿eh?
0: Uy.
2: No me había reportado, gallita.
0: ¿A dónde andabas?
2: De ruta. Ah. Ahora ando Acapulco, Cuernavaca.
0: Ándale.
2: Acapulco.
0: Ay, caray.
2: De hecho, ahorita acabo de descargar acá por la Firestone.
0: Ok.
2: Ya ahorita ya voy a descansar a mi casita y al rato en la noche otra vez salimos para Cuernavaca.
0: Ándale.
2: Bonito inicio de semana.
0: Gracias.
2: Mándame un beso triple, un beso. Ajá. Que me dure toda la semana.
0: Ay,
2: gallita.
0: Mamacita. Ok. Ahí te va tu gallibeso, tototote. Oye, te mandaron ahora sí bien lejos, pero gracias por tu sintonía en cada ida, en cada llegada también acá al puerto de Acapulco. Por acá dice, todos los días te escucho, gracias.
3: Buenos días, gallita, buenos días. Me gustaría escuchar todos los días tu linda y hermosa voz.
0: Muchas gracias. Bienvenido a la programación de La Mejor FM. Gallibeso también para ti, por acá de este ladito. Hola, hola, buenos días.
4: Hola, gallita hermosa, buenos días.
0: ¿Cómo
4: buenos días?
0: Estás, Liborio.
4: Estamos aquí en tu corral, gallita.
0: Y en mi corazón.
4: Saludos a toda la banda de La Mejor FM. Ya saben, aquí andamos en el mero, mero tráfico aquí en la central de Abasto. Ya saben, andamos en el taxi, gallita. Saludito.
0: Gracias, Liborio.
4: ¿Y por qué no te pueden poner unas baladas de Bertín Gómez?
0: Unas baladas de
4: mínimo,
0: Bertín
4: mínimo
0: Gómez.
4: Unas baladitas de Bertín Gómez.
0: La de Chilate
4: de los
0: Mayones, revienta.
4: De los del sabor, algo tranqui.
0: La de Chilate revienta y la del Sanat y todo eso. Hola, buenos días.
5: Gallita, buenos días.
0: ¿Cómo
5: saludos
0: estás?
5: De Tepechicotlán, Guerrero.
0: Saludos a mis amigos de Tepechi.
5: Informo que el maestro Mojino no llegó a trabajar, nada más cobró su rayo el sábado y se fue de pinta.
0: Ay, mamacita, eso se merece un qué poca, mi gallo. Eso es un qué poca para la 1:30. Vámonos con más música. Yo regreso para leer más de sus mensajes a través de 100.1 La Mejor FM. Vamos a tratar de a ver qué ponemos hoy, ¿no? O el lunes. Digo, qué buena onda, porque arrancando el lunes se arranca el mes. Entonces, el lunes primero de junio. Unos dicen cumbias, otros dicen baladas. Sugieran. Vamos a hacer lluvia de ideas el día de hoy. Puede ser que hagamos un mezcladito de todo, pero vamos a arrancarlo de la mejor manera a través de 100.1 La Mejor FM.

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13: Las 10 con 33 minutos. Seguimos.
10: estamos en vivo y sigues escuchando la mejor FM 100.1. Saluditos por acá para mi querido Salvador Mendoza. Gracias, gracias por las felicitaciones de este aniversario del Corral de la Gallita. A mi querida hermanita Shula Miriam Bailón, también allá en la venta. Dice, muchas felicidades, hermana, que vengan más años dando tu hermoso brillo a la radio. Eres la mejor de la mejor Acapulco. Por acá también para Álvarez Karina. Muchísimas gracias, dice. Muchas felicidades, Gallita, por esos años en la radio y los que faltan. Mucho éxito en todo lo que realices. Gracias, gracias a mis amigos de Tome Nota, ¿por qué no? También saluditos, gracias por sus felicitaciones en este aniversario. Oye, pero a ver, espérate. Ya me hice yo bolas. Ya no me acuerdo, bueno, si no me acordaba que el 31 de marzo de este año cumplí 14 de estar en radio, pero ¿son 4 o son 5? Ya me hice bolas en las redes sociales dicen que son 5, acá las felicitaciones son 4. Dice Eric que son 4 porque yo entré después de él, de Eric de la Cruz, pero yo que me acuerdo son 5, ¿no? Pero como Eric me dice que sí, sí, dice, sí, lo que digas, dice. Tenemos llamada telefónica. Buenos días, hola.
20: Buenos días, ¿cómo estamos? ¿Cómo?
10: Buenos días, ¿quién habla? Aquí la gallita, ¿ya quién?
20: Aquí, saludos, Fernando de la
10: Mancha. Ah, mira, eres tú, mi querido Ivancito.
20: Así es.
10: ¿Cómo estás, Iván? Qué gusto escucharte. ¿Andas chambeando?
20: Sí.
10: Excelente, oye, tú muy bien, mi querido Iván. ¿Cómo qué quieres escuchar ahorita a las 11 de la mañana? Tengo playlist abierto. ¿Quieren de las viejitas pero bonitas del regional mexicano? Okay, okay, puede ser también, mira, entre viejitas, baladas, cumbias, algo, un mitote chido vamos a hacer ahí para que puedan participar. Muchísimas gracias, Iván, gracias por acompañarme en estos y en este aniversario, gracias.
20: Sí, que siempre me estaban pegados en la radio, pero a veces nunca echaron una llamada, siempre nos
10: quieren mandar. Yo sé que siempre han estado ahí en la, pegaditos ahí a la aplicación de la Mejor FM, a donde quiera que vaya, siempre nos trae el buen Iván. Muchísimas gracias, Ivancito. ¿Quieres mandar algunos saludos?
20: Sí, pues saludos ahí para todos los que nos quieren mandar, con Morelos, constituyentes, todo otro, adoran.
10: Excelente, qué guay. Oye, bien que te acuerdas de ellos, ¿eh? Bien que te acuerdas de las colonias de aquí de Acapulco. Dejaste muchas amistades por acá.
20: Estamos para todo eso, ahora sí que se extraña Acapulco, me dice que todo sale con sus drones y videos, pues digo, ah, fíjate, nunca fui ahí.
10: Exacto, y ahí dice, ah, caray, esa colonia, ¿por dónde quedado? ¿Qué rollo? No, y si vieras. Hay nuevas tradiciones, nuevas cosas aquí en Acapulco, que esperemos que visites pronto el puerto de Acapulco y obviamente también a todas tus amistades por acá. Exactamente. A volar las culebrinas, cómo no. Que tengas un excelente día, mi querido Ivancito.
20: Igualmente, aquí estamos con el actor.
10: Gracias, ¡mua! Saludos hasta los Estados Unidos, nos están reportando por acá con la mejor 100.1, por acá de ese ladito, hola, hola, buenos días.
21: Saludos para toda la banda chambeadora.
10: Eso.
21: La cuija, el Armando, el Alo, el herrero de la llave de agua.
10: ¡Lotería!
21: Y no sé quién sea el otro flaco. Saludos, gallita. Buen día.
10: Saludos.
21: Ay, ¿por qué me saludas a la banda, a la cuija?
10: Ándale.
21: Al Armando, al Herrero Lalo.
10: ¡Lotería! Oye, sí las barajea bien, ¿eh? Bien chido. Gallita, gallita, salud para el equipo de los Culebrones de Mega. Ahí está, saluditos a todos mis amigos allá que ya andan bien activados con la mejor 100.1 por acá de ese ladito,
22: buenos
10: ¿hola?
22: Días, buenos días, buenos días, buenos días.
10: Buenas, buenas.
22: Muchísimos días, que tengas un excelente día, un excelente inicio de semana.
10: De mes, con todo.
22: Bonito a todos, que sea como cuando pedimos los tacos. Con todo sin miedo al éxito.
10: Con Tokio.
22: Saludos para ti, para toda la raza, a lo mejor 100.1 FM. Y recuerden que ¿quién dijo miedo?
10: Eso. ¡Ánimo, ánimo! Saluditos para ti, mi querido Quiquelón. Oigan, lo que sí es que les debo de decir algo. Tomen sus precauciones en cuanto al mar de fondo, ¿eh? Ahorita estoy viendo aquí unas olotas bien chidas que se están llegando ahí a la orilla de toda la bahía de Santa Lucía, para que tomen sus precauciones. Ayer me tocó ver algunas olas más de 20 metros allá en pie de la cuesta. No, hombre, tremenditas, ¿eh? No se anden metiendo ni nada de eso ahí. Tomen sus precauciones, por favor, para evitar situaciones lamentables.
4: Sean 4, sean 5, muchas felicidades por cumplir otro año más ahí en la radio, de alegrarnos todas las mañanas.
10: Gracias, gracias.
4: Y el regalo está pendiente. Y más que nada, muchas gracias por su amistad. Y ya sabe, aquí está un amigo que cuenta con usted y yo con usted conmigo, yo con usted.
10: A eso. Días. Y tú y yo, amigos por siempre. No. Saludos, mi querido Néstor. Por acá dice Gallita, saludos para Abacuc, para Laina y Demesio, al buen Milton de la 7361. Ya andan bien activos con la mejor 100.1. Hola, hola, buenos hola, días.
5: Buenos días, aquí escuchándote como
10: ¿cómo estás,
5: siempre,
10: guapa?
5: Como todos los días desde el trabajo. Saludos. Eso. Excelente inicio de semana. Bendiciones y felicidades.
10: Gracias.
5: 4 años de regreso.
10: Y entre 4 y 5 ya ni
5: sé. A ver, ¿qué nos puedes poner para...?
10: A ver, ay, me le cortaron el suspiro acá a la mujer. Hola, buenos días. Hola. Hola, hola. Hola. No, no. Ajá, a ver, decía.
5: Alegrarnos el inicio.
10: Ay, pues, no, aguántenme. Déjenme que...
5: Y el inicio de semana.
10: Gracias.
5: Saludos aquí con la mejor locutora del 100.1.
10: Excelente. Muchísimas gracias, Rosy. Saluditos. A ver, vámonos con la llamada azul. Hola, buenos días. Hola.
6: Hola, Gallita. Buenos días.
10: Buenos días. ¿Qué rollo?
6: Felicidades.
10: Muchísimas gracias. Gracias, gracias. Eres el anónimo, ¿verdad?
6: Saludos a todos.
10: Ah, sí.
6: En cabina.
10: Sí.
6: Okay. Y los radioescuchas.
10: Creo que va un poquito más atrasado, ¿verdad? ¿O no? Es que no entiendo cómo marca.
6: Si pongo una cancioncita. Soy el anónimo.
10: Oh, ah, está hablando solo, creo, el compadre.
6: ¿Qué te parece una de del Mar Azul?
10: No, sí va retrasado, ¿verdad? El...
6: La del Mar Azul, la de...
10: Vámonos con la llamada telefónica. Buenos días. Hola, hola. ¿Quién habla?
23: Buenos días. 1, 2, 3, 4, 5. Lo que compras, Gallita.
10: Muchísimas gracias. Gracias, Gallo.
23: No te conozco, pero tienes buen programa, eso sí.
10: Ay, como muchísimas tipo, gracias.
23: Y lo que sale en la mañana, no, hombre, esos son puro desmadre.
10: Gracias, gracias. El programa es de ustedes y para ustedes, ya lo saben.
23: Écheme una canción, la del Mar Azul, Frente al Mar.
10: Frente al Mar del Mar Azul. Órale, ya estás peinado para atrás. Buenito día.
23: Órale.
10: Gracias. Por acá de este ladito, ahora sí, hola. ¿Quién en la cumbia del Zanate con Bertín Gómez? A ver, vamos a escuchar de este lado, hola.
24: Buenos días.
10: Buenos días.
24: Felicidades, hermana.
10: Gracias.
24: Los sean 5, 6, 7, 8, los que sea. Felicidades a la triquiti triqui ra. A la triquiti triqui ra. A la veo, a la va, a la bim, bim bom, va.
10: La gallita,
24: ra, ra, ra.
10: Muchas gracias, mi Adri, por acompañarme en estas aventuras de
24: ya
10: los
24: sabes,
10: 3, 4, 5, 6, 10 años.
24: A ti, a mamá güera, que siempre han estado conmigo en las buenas y en las malas.
10: Exacto, muchísimas
24: Yo
10: gracias.
24: Yo las quiero mucho. Aprecio, mi casa es su casa,
10: eso.
24: Ya sabe.
10: Y extrañamos ya ir para tu casa.
24: Ah, ya, cualquier día, dígame, aquí okay. Hacemos un comelitón.
10: Uy, ya estás sabroso. Bien, sabroso, vale, que ni tienes buen sazón, hermana.
24: Ah, obvio, ya va a poner mi fonda, ya me
10: ya
24: dijeron
10: estuvieras.
24: Que ponga cena, que sea a vender.
10: Te estás durmiendo bien feo.
24: La verdad. Bueno, pues, felicidades, porque ya me voy casi a la vendimia.
10: Ah, que te vaya
24: saludos
10: muy bien, hermana.
24: A todos, a mi tóxico, a mamá güera, a papá Alba, a Néstor, a todos.
10: Gracias, gracias, Adri,
24: bye,
10: que vendas mucho.
24: Deseame mucha suerte y felicidades, ¿eh?
10: Mucha abundancia para ti y muchas gracias.
24: Sea, lo decretamos.
10: Así sea, mana. ¡Ea! Ándale, pues, ahí está. Vámonos con más música. Yo regreso con más de sus saludos. Por acá, saludos para el compa Vladi. También dice que se la pasa tratando de trabajar o sobrevivir. También por acá dice saludos para las mañanitas a mi hija Aurora Chula Jiménez, ya que hoy está cumpliendo 7 años de vida, con mucha salud de parte de su papá, el señor Hilde Gallegos, y su mamá María del Rocío Jiménez. Le desean muchas felicidades en este día. Ándale, allá en la colonia de Las Marías, Cruz Grande, Costa Chica. ¡Feliz cumpleaños para Aurora Chula! Muchas, muchas felicidades, chaparrita hermosa. 7 añitos, tú sigue haciendo muchas travesuras, hombre. Vámonos con más música. Yo regreso, esto es La Mejor FM.

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0: super desplumadas de la gallita aquí nomás en la 100.1. Oye, vamos a darle con todo, muchachones. Vamos a darle que aquí traemos para tirar molito. Hoy sí se, sí se debe comer mole por el aniversario de la gallita. Con tortillitas hechas a mano. ¡Ay, juez su piedra! Oye, por acá tenemos más saluditos también de parte de las redes sociales de La Mejor Acapulco hacia este aniversario que estamos cumpliendo el día de hoy. Muchísimas gracias para José Ángel Pastrana. Dice que qué va a haber en la radio por este aniversario. Yo creo que el próximo, sí. La neta, ni yo me acordaba. Pero a lo mejor el próximo, sí, una taquiza estaría padrísimo, ¿no? Nayeli, saludos para Nayeli, muchísimas gracias. Para Reyes Valente también, saluditos. Por acá vamos a escuchar qué nos mandan de este lado. Hola.
1: Hola, gallita, buenos días.
0: Buenas, buenas.
1: Hola, el anónimo. ¡Felicidades!
0: Ahí está el anónimo. Ese anónimo.
1: Claro que sí, vamos por otros años más, si Dios quiere. ¿Qué tal? Ponme la de Estoy Sufriendo por Ti, con los cumbieros del sur.
0: Sufriendo por ti, los cumbieros.
1: Para el blandito, ese es un mero, mero admirador de, ya sabes quién.
0: ¡Ay, ahora!
1: ¡Ernesto! Y saludos también para el Chompi.
0: Ok.
1: Ya dice que anda en la repartición y también dice para la venta. Saludos.
0: Saludos, anónimo, muchísimas gracias. Tenemos llamaditas, mi querido Eric de la Cruz. Hola, buenos días, ¿quién habla?
2: Buenos días, habla Leonardo.
0: ¿Cómo estás, Leo? Muy buenos días, hasta el Arenal malito, Guerrero.
2: Malito estoy.
0: ¿Y eso por qué? ¿Qué ayer comiste que te hizo mal? ¿Pisaste un alacrán? Mamá.
2: No, me picó en la mano.
0: Ah, ya, te picó en la mano. ¿Y se murió el alacrán?
2: Pues sí, que con el veneno que tengo.
0: ya decía yo. Oye, pero ¿te fuiste al doctor y todo eso?
2: Sí, pues me llevaron al doctor y yo tengo que estar en el reposo.
0: Claro que sí, exactamente. No te me andes ahí de travieso, porque si no te vas a marear feo. Ay, cuídate mucho, Leo. Cuídense mucho ahí con esas picaduras y recurran rápidamente ya al doctor. Si no le hallan, váyanse al doctor rápidamente. ¿Cómo no? Oye, Leo, hoy tengo baladas, tengo rolitas chidas. ¿Cuál quieres escuchar?
2: Quería una de Selena.
0: De Selena, ¿cuál quieres de Selena?
2: La Carcacha.
0: La Carcacha, órale, ya estás peinado para atrás. Que tengas un excelente día, Leo. Eso, y arriba la mejor FM. Vámonos con la primer contienda. ¡Suéltamela! Es Bobby Pulido.

0: Lleva puerta 1, puerta 2. ¿Por quién es tu voto? Muy buenos días. Hola. Hola. Hola, ¿por quién es tu voto? No, bueno, vámonos con las los mensajitos de voz.
1: La 1, la 1.
0: La puerta 1. Es Bobby Pulley.

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1: Contienda 74-42-84-13-30. Hoy tenemos rolitas de esas canciones consagradas, de esas canciones que no pasan de moda y que sobre todo ahí la tienes tú en tu playlist con la mejor FM 100.1. Por acá dice Gallita, por favor, quiero mandar un saludo a Pistachón. Ah, caray, y a Burbujas, ¿o qué rollo? Dice, allá en el condominio en Costa Azul, de parte de Monaguillo, por de favor, dice, cheque la bomba de agua porque luego se le olvida. Estamos a sus órdenes para cualquier recadito o aviso radiofónico, ya lo saben. ¿Cómo lo...? A ver, lo voy a decir como cuando allá en los pueblitos chidos tienen su bocina para anunciar, ¿cómo se dice? Los servicios, ¿no? Que la venta de pan y así, así. Porque creo que así mi compadre Santi me está mandando el mensaje. Se le pide de favor al joven Pistachón que cheque la bomba de agua. Ay, no. ¿Alguien más quiere mandar otro recado? Hola, buenos días.
2: Gallita, gallita, muchas felicidades por
1: gracias,
2: otro año más,
1: chula.
2: Ahí en la estación. Que siga cumpliendo mucho más.
1: Gracias, años. Bonita, muchas gracias.
2: Ayer ya no te alcancé, pero vi al León.
1: Ah, caray. Ah, ya en el control remoto, sí.
2: Para un piquete de a la cara, ah, caray. Luego.
1: Ah, perdí. ¿Cómo? Ah, ya, del piquete de la cara, ok.
2: Para un piquete de a la cara, luego, se tiene que echar agua uno o tomarse un trago de tequila o un trago de cerveza.
1: A la bestia, ¿sí, en serio? A mí, bueno, yo que sepa era que te comías un ajo y un litro de leche. No sabía que la cheve también alivianaba un piquete alacrán. ¡Órale! Muy bien, muchacho.
3: Te estoy escuchando.
1: Ay, mi princesa hermosa.
3: Llámame un beso y uno bloque.
1: Gracias, dijo feliz aniversario. ¡Mua! Para ti, mi querida princesa hermosa. Ahí está Isa Bebé con las felicitaciones. Gracias, Iris, también para ti. Y bueno, vámonos con la siguiente contienda. Entre piquetes y Pistachón, en la puerta número 1 se coloca.

0: puerto de Acapulco. 74-42-84-1330. ¿Quién se la va a llevar? Puerta 1, puerta 2. Buenos días. ¿Por quién es tu voto?
1: La 1.
0: Venga, vámonos. Es intocable y se la lleva aquí nomás en la mejor.
2: La 1,
3: galleta. La 2, galleta, la 2.

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1: Seguimos en vivo a las 11 con 19 minutos. Sigues en escucha de la mejor FM 100.1. Por acá de Celadito, buenos días.
2: Hola, hola, hola, buenos días, buenos días.
1: ¿Cómo estás, Chocoro? Bienvenido.
2: Saludarla, señorita. Es un placer saludarla. Bienvenida a su grabación. Échale ganas con elegancia, señorita, que no le cuesta nada, ¿eh? Aquí andamos, a la vuelta y vuelta y a la buy buy. Rodando y contaminando el bello puerto de Acapulco, gallita. Suerte por ahí. Sale. Por ahí te mando el chofibeso.
1: Gracias. Gallibeso para ti. Por acá también dice, gallita, salud para el compa Luis Pérez y para Poblete de una cervecería verde. Ya andamos en ruta. ¡Ándale! También los de la Indio andan por ahí escuchando la mejor 100.1. ¡Órale! Ya con eso ya tenemos a todas las cerveceras en escucha de la mejor FM. Muy bien, chicos, muy bien. Un saludo para mi compa Vladi, dice. Saluditos para él de parte de Cipriano, que está en sintonía de la mejor FM. Buenos días.
3: Saludos, saludos, Analí Hurtado. Saludos para todos, para la gallita, para Feri. Ahí para Quiquelón, que se oye muy apagado, ya lo apagó Ernesto. Se oye muy despacio.
1: Ay, ahora, que si no durmió con él.
3: Más rápido, bueno. Y ahora muy lento, como que la edad le está pesando.
1: Ay, saludos, baba, sí, enséñale, pues.
3: Andamos correteando la vaca.
1: Dile, aquí los de 70 andamos al 100.
3: A la chao, bendiciones para todos.
1: Y me va a decir, no tengo 70. Vámonos con la siguiente contienda. En la puerta número 1 colocamos...
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0: se la va a llevar, se la casa Mariano Barba, se la lleva Grupo Firme con Grupo Frontera. Aquí nomás en la mejor FM 100.1. Buenos días.
1: Por la uno.
0: ¡Vámonos con la uno!
2: La uno.
0: Aquí nomás, en la mejor FM. Súbele ahí.

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0: Vamos con la segunda mitad de estas desplumadas aquí nada más en la mejor 100.1, que esto que el otro, con entre que remedios caseros medios randoms para los piquetes de alacrán. Que entre que contestamos y no contesta. Oye, lo que no entiendo es eso. O sea, les contestamos, pero ustedes no nos escuchan. ¿O cómo está el rollo ahí? Porque ya no entendemos si hablan ustedes solos o qué. Hola, buenos días.
1: Gallita,
0: dímelo.
1: Mil felicidades por tu aniversario. Que
0: muchas
1: sigas
0: gracias.
1: Muchos años con ese carácter y mandando muchos besos. Y también la MBS, la radio que sigue escuchando y que siga regalando más promociones.
0: ¿Verdad que sí?
1: Y que siga sonando. Arre, Gallita, arre.
0: Gracias, saludos para ti, querida amiga, y por tu sintonía con la mejor FM. Dice, te están escuchando con Tokio. Gracias por los saludos, Paquirri, y feliz aniversario. Gracias, saluditos por allá para el amigo que nos escucha en un localito bien chido allá en el Boulevard Vicente Guerrero, allá por la colonia Renacimiento. Saludos para ellos que están por ahí vendiendo, ¿qué? Ah, ya, la sombrilla y las gorras. Saluditos para ellos. Por acá de ese ladito, hola, hola, buenos días.
2: La una.
0: Ahí está una votación más para las desplumadas de la gallita en la mejor FM 100.1, con más saluditos por acá también de este lado. A ver, hola.
3: La 1, gallita, la 1.
0: Ándele, estaban con todo, Dice, gallita, saludos por acá, dice, de parte de Emanuel, allá en Querétaro, nos escucha a través de la aplicación de la mejor FM. Gracias, Emanuel, allá está Querétaro Rock. Gallibeso, te mandamos, hola.
4: Hola, buenos días, muchas felicidades. ¿Podrías ponerme la canción de Herida de Amor de los Tigres del Norte?
0: Herida de Amor con los Tigres del Norte, por favor, con mucho gusto y gracias por acá, hola.
5: Hola, gallita, muchas felicidades por tu aniversario.
0: Gracias, mojarrita.
5: Soy tu amigo, la mojarrita. Y si por favor me puedes poner la canción de los Tucanes de Tijuana, Las Heladas.
0: Las Heladas de los Tucanes, gracias. Claro que sí, ahorita lo ponemos ahí en programación de la mejor FM. Saludos para Charlie Brown allá en Huitzuco y para toda la raza allá en Caleta que nos escuchan todos los días, también de ese ladito. Buenos días.
6: Gracias. Buenos días, felicidades, gallita, por tu aniversario. Ya tengo 2 años escuchándote.
0: Eso, mira.
6: A ti, al camaleón, bendiciones.
0: Gracias, gracias. Por acá dice, mándale saludos a David, el cachorro mayor. Te estamos escuchando en Los Bomberos. Gracias, saludos a todos ellos, a todos los bomberos del puerto de Acapulco, especialmente para David, el cachorro, que aquí estuvo con nosotros compartiendo cabina también en la mejor FM. Vámonos con la siguiente contienda. Es Marco Antonio Solís, Cuando te acuerdes de mí.

0: C30, vota, vota por San Nodal en la puerta número 2 contra el Buki. Hola.
1: Por la 1,
0: vámonos.
2: La 1.
0: Cuando te acuerdes de mí, échale un suspiro al viento. Aquí nomás en la mejor.
3: La puerta 1, la puerta 1.

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1: Vámonos con la siguiente contienda. Hoy tenemos puras canciones consagradas, de esas que del repertorio nunca pasan de moda, o que sin duda alguna esas canciones que ahora las escuchas con nuevas generaciones, con nuevas voces. Por ejemplo, el concierto de Remy Valenzuela de hace el fin de semana, que pasó la gente, y más la chaviza, ¿no? Más la nueva generación. Hombre, andaban bien emocionados con las canciones del Remy, pero eran algunos covercillos, ¿no? Por ejemplo, se emocionaban cuando cantó la de Desvelado, la de Llévame Contigo. Decía la raza, no, la más nueva del Remy, ¿cuál? Pues si la cantaba Voy Pulido. Imagínate. Pero bueno, aquí también se las presentamos con la mejor FM. Dice, Gallita, ponte la de José José, la de Quiero Perderme Contigo. Ok, ya estás peinado para atrás, por acá de ese ladito. ¿Qué rollo? Dice, Gallita, muchas felicidades, Ali, por un año más de trayectoria. Y sé cuánto te ha costado llegar a donde te encuentras el día de hoy. Todo el aprecio de las personas que te conocemos. Saludos especiales el día de hoy. Muchísimas gracias. Sí, pero mira, aquí estamos disfrutando y sobre todo, pues, amando la radio, ¿cómo no? Hola.
2: Buenos días, Gallita, saludos. Hola. Y bendiciones. ¿Me podrás poner, por favor, esa hermosa canción de los Tigres del Norte que se llama Prisión de Amor?
1: Prisión de Amor. Pero alguien ya pidió algo de los Tigres, ¿verdad?
2: Dios te bendiga, saludos y bendiciones.
1: ¡Saludos, Gallo! Por acá me está pidiendo, querida de Juan Gabriel, el Jerry. Buenos días, Gallita, gracias. Dice, feliz aniversario, Gallita. Eres la mejor locutora, siempre te escucho. Gracias. ¡Mua! Galli, beso para ustedes. Vámonos con más música. En la puerta número uno colocamos... Son las heladas.

0: este momento. Buenos días. ¿Por quién es tu voto?
1: Por la 2.
0: Vámonos con la 2. Vámonos con la carcacha del Jerry. En la mejor.
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4: No, ahí, porque yo también necesito unas heladas.
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1: 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Y me tienes que decir el por qué te quieres y el por qué necesitas ganarte esa papachanga para disfrutar este Día del Padre, ¿ok? Así que esta semana estaremos registrando a todos los papás del puerto de Acapulco, así que pasen la voz, regístrense entre compadres, entre amigos, entre todos, se pueden registrar con la mejor 100.1. Dice por acá, te mando el nombre de mi papá, ¿verdad? Y el lugar, nombre de tu papi, la colonia o el lugar donde trabaja y donde podamos nosotros llevarles la papachanga. Y tu nombre completo, quien lo está registrando. ¿Ok? En audio, el por qué. No, escribe el por qué se tiene que ganar la papachanga. No, escríbelo, por favor. Y una foto de tu papi, ¿ok? Una foto de ustedes que nos están registrando. Dice, buenos días, Galli, ¿me podrás poner las mañanitas? Atentamente, Gato. ¡Feliz cumpleaños, Gato! Ahorita les pongo las mañanitas, ¿sale, vale? Ahorita todos los cumpleaños les ponemos las mañanitas en la mejor FM. Vámonos con la siguiente contienda. Puerta 1 se coloca nada más y nada menos que los Tigres del Norte.

0: 34-13-30. ¿Quién se la lleva? Arriba en la puerta número 2 contra los Tigres del Norte.
1: Puerta 1.
0: La 2. Eso.
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0: Aquí nomás, en la mejor.
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1: La última y nos vamos. Las 11:52 y con esto culminamos estas desplumadas para arrancar este mes y arrancar esta semana con la mejor FM 100.1. Espero que te haya gustado esta programación y que hayamos complacido lo más máximo posible. Dice por acá Gallita, vuelve a explicar lo de la papachanga. Ok, en la siguiente intervención de las 12, pongan mucha atención, ok, porque les vamos a decir cuál es el grupo que vamos a llevar a la papachanga y también todo lo que conlleva llevarles una papachanga, para cuántas personas, etc, etc, ok. Solamente hay que estar al pendientes de y saber en qué momento tienen que registrar a los papás del puerto de Acapulco. Hola.
2: Buenos días.
1: ¿Cómo estás, Chompi?
2: Buenos días, Gallita, aquí andamos ya en sintonía, ya sabes. Muchas felicidades, Gallita, ya andamos aquí en sintonía. Mira, sean 4, sean 5, 6, los años que sean, lo bueno que has hecho tu trabajo con dedicación y con mucho empeño. Y aquí andamos aquí. Saludos para el Paulino, el Tigre de la Costa, el Lobo de la Costa Grande, Chamaquito, el muñeco más frágil de toda la paquetería.
1: Mamacita,
2: todo junto.
1: Linda.
2: Para el Llaverito y toda la comitiva de la F. Aquí andamos.
1: Gracias, Chompi, por tus 301, felicitaciones.
2: Sabes, tirando los paquetes por la ventana.
1: Eso, y saludos para todas tus camaradas. ¡Mua! Con la mejor 100.1. Por acá también dice, muy buenos días, felicidades, que cumplas muchos años más al aire. Hoy estoy chiquita. Hola, buenos días.
3: Ahora pues claro que sí, mi gente bonita de la FM, la mejor 100.1. Quiero mandar un saludo especialmente para mi amiga, la mejor locutora de la 100.1. Allá mi amiga la Gallita, ya que está cumpliendo su cuarto aniversario. Allá en la 100.1 de la FM. Feliz,
1: gracias,
3: felicidades.
1: Gracias, Chicharra. Un gusto escucharte.
3: Comadre, de parte de tu amigo de siempre, la Chicharra de Zumpango. ¡Órale, Gallita!
1: ¡Ánimo, pues! Vámonos con la última. En la puerta número 1 se coloca...

0: 30, ¿quién se la va a llevar? Buenos días.
1: Por la 2, por la 2.
0: Vámonos con la 2. Es Natanael Cano. Aquí nomás.
2: La 1,
0: Gallego. En la mejor.
3: La 1, Gallego.

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1: Venga, ya llegó la hora regaladora con la mejor FM 100.1. ¿De qué se trata la papachanga? Este mes del Día del Padre vamos a consentirte hasta más no poder. Vamos a consentirte con música, comida, con cheve, botana, refrescos, todo. Lo único que vas a hacer es registrarte, registrar a tu papá. Es más, registra a tu papá, a tu esposo, al tío, al papasuegro. Y si no tienes quien te registre, regístrate tú al teléfono en cabina 7442-841330. Una papachanga más por parte de la mejor Acapulco 100.1. Esta papachanga se va a llevar, pues, el mero Día del Padre. Bueno, el Día del Padre creo que es el tercer domingo, ¿no? Sí, es el tercer domingo de junio. Nosotros lo estaremos llevando un sábado, ¿ok? Un sabadito. Entre 3, 4 de la tarde estaremos llegando a su domicilio con todo el merequetengue, con toda la C4, la música a cargo de Estilo Privado de Luis Balbuena. Les vamos a llevar un norteño bien chido, ¿eh? Un norteñazo bien padre. Les vamos a llevar también la comida, la botana, la cerveza y los refrescos. ¿Qué más quieres? Nada, pues nada más que te pongas bien bello como el camello, que te pongas bien guapo y disfrutes de esta papachanga que va a ser para ti. Bueno, ahí te va. ¿Cómo te vas a registrar para ganarte la papachanga? Escucha muy bien. En este momento, manda mensajito al teléfono en cabina 7442-841330 y tienes que mandar tu nombre completo, ¿ok? Tu nombre completo de tu papá, de tu papasuegro, de tu tío, de quien tú quieras, ¿ok? Pero el chiste es que sea papá. ¿Sale, vale? Que sea papá de preferencia. Entonces, tienes que mandar los datos de tu papá, nombre completo, la colonia, de dónde es el papá, de Llano Largo, de La Zapata, del Rena, de La Sabana, de Tres Palos, de donde sea. Colonia, bien, bien, bien la colonia. Nos tienes que compartir el por qué te quieres llevar esta papachanga. ¿Por qué quieres esa papachanga para ti? ¿Por qué te la tienes que ganar? ¿Con quién vas a festejar? Ahora, esta papachanga es para 30 personas, ¿ok? No creas que nomás son 10. Ay, sí, no. Tienes ahí tú en cuenta que vas a invitar a 30 personas. ¿Sale, vale? Ya tienes que hacer una lista así de las personas que quieras invitar. Eso sí, les pedimos que lleguen puntuales, ¿verdad? Porque nosotros empezamos puntuales con la papachanga y con la música y nos vamos puntuales. Así que ya pueden empezar a mandar los datos del papá. Ahora que si ustedes se quieren quedar más tarde con el grupo, pues adelante, ahí se quedan de acuerdo con el grupo. Y si les gusta, pues pónganse ahí de acuerdo con ellos para que se queden más rato. Pero nosotros les vamos a regalar dos tandas de música con Estilo Privado de Luis Balbuena, con su norteño, ¿ok? Con este norteño que cantan bien chilo los muchachos. Entonces, ya pueden empezar a marcar, ¿ok? Hola.
2: Gallita, faltaron las chicas, ya sabes, pues, unas chiquitas ahí.
1: ¡Ay, lo como si de verdad los dejaran ahí en su casa! Dice Efraín Esteban Genchi, es del fraccionamiento Costa Dorada en Jome.

0: ex, porque me lo merezco, porque soy un padre ejemplar. Ahí está. Excelente, mi querido Efraín. A ver, por acá dice, aquí les dejo el nombre de mi papá, Fortunato Ávila, en la colonia La Mira, porque siempre él trabaja en una panadería desde las 4 de la mañana todos los días. Y me oiga con mi niña, es una niña especial. Le compra sus plátanos, sus manzanas y sus yogurts. Ándale, pues. Ahí está, nos están compartiendo del por qué su papá se tiene que llevar esta papachanga. Dice, mi papá se llama Moisés Romero Abarca. Vive en Cuautitán, Coyuca de Benítez. Mi nombre es Iris Gardenia. Yo quiero que mi papi que gane la papachanga porque es un hombre sumamente maravilloso que ha pasado por miles de cosas horribles en su vida y ha seguido adelante sobre todo eso y más. Ándele pues. Yo sigo registrando a todos los papás. A ver, por acá dice, Gallita, yo ya registré a mi papá, pero no puse mi nombre. Órale, pues, ya estás, mi querida Rosa Elvia. Él se llama Francisco García Pastrana. ¡Excelente!
1: Hola, mi Dani, buenos días. ¡Excelente! Principio de semana.
0: ¡Saludos, Rosy!
1: Puede mandar gallibesos para aquí, para la banda de...
0: ¡Claro!
1: De los cocineros de aquí, de... Ollas de Brisamar.
0: ¡Ándele, pues, hasta allá!
1: ¡Mua! Para los cocineros, la Alma, para Migue, para Raquel... Y toda la banda de los tilines.
0: ¡Eso, mis tilines! ¡Ánimo, ánimo! ¡Mua! ¡Bonito día! Gallita, muchas felicidades por esos años de tu gran dedicación y esfuerzo y que poco a poco se consolida una carrera exitosa como es la tuya. Muchísimas felicidades de parte de tu fan número uno, el Capi Viajero. ¡Gracias, Capi! ¡Saluditos para ti! Por acá también de este lado, hola.
2: ¡Felicidades! 5-13 años para la Gallita, la mejor de la mejor, de parte de la familia Telerín.
0: Saludos a la familia Telerín. ¡Mua! Gallibeso para ellos. Por acá también dice Gallita, quiero registrar a mi papá. Se llama Simón Cuevas Olea. Vive en la colonia 6 de enero. Quiero, dice, quisiera que mi papá se ganara el festejo porque es un gran padre y no tiene una, ok. Mamacita linda, espérenme, déjenme este... Leo bien sus jeroglíficos. Voy a descifrar lo que me quieren decir. Ahorita, bueno, ya, a ver. Ok, Simón Cuevas. Ahorita registramos a Simón Cuevas. Yo creo que les gana como la emoción, ¿no? O el nervio. Dice, oye, Gallita, y si no tengo a quién registrar, ¿me puedo registrar a mí mismo? Tampoco tengo a quién me registre. Yo quisiera festejar el Día del Padre y pasar un día a todo dar. ¡Claro que sí! Regístrate, mándame tu nombre completo, qué colonia. Y si no tienes así como que digas tú, pues la familia ahí completa, ¿verdad? Y quieres festejar con los amigos, les podemos llevar la papachanga ahí en sus lugares de trabajo. Eso sí, pidan antes permiso, ¿ok? Pidan antes permiso para que podamos llevar la papachanga. Imagínate, al rato nos corren a todos. Ahí con todo el grupo y chelas y todo para atrás. Entonces, si usted quiere que llevemos la papachanga a sus lugares de trabajo, se puede hacer siempre y cuando... hayan pedido ustedes un permiso previo, ¿no? Entonces, si no, nos vamos a regresar con los vasos, las charolas y todo para atrás. Vámonos con más música. Saludos para la flaquita, gracias. Saludos y bendiciones, dice, para ti muchos años de más éxito, mi gallita hermosa. Yo regreso con más música y con más saludos aquí nomás en La Mejor. Yes.

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10: Más adelante en el Corral de la Gallita. ¿Tú ya compraste este álbum futbolero, ya sabes, de la selección mexicana? ¿Ya lo compraste? ¿Ya intercambiaste estampitas y todo eso? ¿O ya lo completaste a lo mejor? ¿No? Bueno, más adelante te voy a decir quiénes son los jugadores de México del álbum Panini, así se llama, que no estarán en la Copa del Mundo 2026 y a lo mejor te andas matando, yendo a cada tienda de autoservicios a buscar ese jugador y ni va a estar tampoco en la Copa. Imagínate. Este y mucho más en la mejor FM 100.1. Por lo pronto, yo sigo registrando a todos los papás del puerto de Acapulco. ¿A dónde vamos a llevar la papachanga? De una vez, mándenme al 74-42-84-1330. Por acá, saludos para el 1430, que nos escribió, pero ya borró la publicación. Tenemos llamadita azul, pásamela de una vez. Buenas tardes, hola, hola.
11: Sí, buenas tardes.
10: Buenas tardes, ¿quién habla?
11: Hola, Leonardo.
10: ¿Cómo estás, Leo? ¿Qué rollo?
11: Lo que pasa es que mi papá no lo tengo, pues, pero si me puedo registrar yo.
10: ¿Te quieres registrar? Órale. A ver, ¿tu nombre completo, Leo?
11: Es que no tengo WhatsApp tampoco.
10: ¿No tienes WhatsApp? Bueno, no. Entonces pásame tu nombre completo.
11: Leonardo.
10: Ajá.
11: Victorio.
10: Sí.
11: Cruz.
10: Sale, vale. Domicilio en el Arenal, ¿verdad?
11: En el Arenal, sí.
10: Órale, ya estás. Nada más fuera del aire, no me cuelgues, fuera del aire, porfa, compártele tu número de teléfono a cabina, ¿sale? No me cuelgues.
11: Sí, está bien.
10: Órale, ya estás, Leo, ya te registré gracias, en este momento. Ándele, ahí está, mira, ya el registro. A ver, por acá dice Gallita, yo quisiera inscribir a Osvaldo Calixto Marcelo por ser un buen esposo. Sé que no es padre de sangre de mi hija, pero la verdad siempre ha estado presente. Ahora que estuvo enferma mi hija, se fue hasta Puebla. Gracias por todo. Y la verdad, me da mucho gusto que se lleve muy bien con mi hija. Y gracias por estar atentas por las dos. ¡Ándele! Ya estás, mi Adri. Ahorita mismo lo registramos a Osvaldo. Ok, ahí está ya el domicilio. Excelente, perfecto. Por acá dice, Gallita, yo quiero registrar a mi papá. Él se llama Natalio Camacho. Vive en la colonia... ¿En la colonia qué? Cuquita. Ok, en zona, ok, zona diamante, sale, vale. Ok, dice, él se merece la papachanga porque el pobrecito no sabe leer y mucho menos escribir. Sus padres no se preocuparon por la educación y su trabajo era juntar abono, hojas en los árboles y hacer casitas humildes de madera y cartón. Así que, así conseguía, dice, pequeños ingresos. Ok, perfecto. Ya estás. Oigan, pues agradecemos, ¿no?, de que nos comparte. Vuelvo a repetir lo mismo, la situación del por qué sus papás se merecen la papachanga. Digo, cada quien, y les agradezco las historias que me cuentan, pero compártame, ¿no?, de por qué mi papá se merece la mejor papachanga. Es decir, digo, cada quien tiene sus vivencias, pero sí nos gustaría que nos compartiera, porque mi papá es bien luchador, porque mi papá es bien trabajador, porque se la rifa de fi a fa, ¿no? Por ejemplo, mi jefe, mi papá, que seguramente me está escuchando, él se merece la papachanga porque la neta se la rifa, mira, de día, de noche y a todas horas trabajando. Así anda él medio enfermito, anda rifándosela. Entonces, el viejo se merece que yo le lleve una papachanga para él solito nomás. Entonces, así más o menos queremos que ustedes nos digan el por qué que se tienen que ganar, ¿no? El por qué mi papá es bien amoroso, porque la verdad, mi jefe nos cuida muchísimo, nos ha enseñado a ser buenas personas, nos involucra a ser buenos trabajadores. Entonces, no sé si me explico de cómo queremos que nos cuenten del por qué su papá se merece pues la papachanga. Ay, es que sí, de repente me cuentan algunas anécdotas y digo, no, pues las queremos leer al aire, pero son como que más personales, ¿no? Ahí les encargamos. Dice, Gallita, buenas tardes. Por acá habla Freddy, te mandan un fuerte abrazo y muchas felicidades de parte de la Puesta del Sol. Que la pases bien y que tengas mucho éxito. Muchísimas gracias. Saludos para ustedes. Por acá de este lado, hola. Muchas
6: felicidades, Gallita.
10: Gracias, gracias.
6: Un aniversario más. Y los que te faltan, los que vienen más adelante.
10: Que así sean.
6: Para seguirte escuchando, para empezar con esa buena vibra, con tu energía que nos contagia.
10: Muchas gracias, guapa.
6: La verdad, felicidades. Y por muchos años más que vengan.
10: Que así sea, hay que decretarlo. Gracias. Hola.
12: Gallita, felicidades por tu aniversario. Ya sabes, estamos contigo y con la mejor.
10: Eso.
12: Acá en las camionetas Radio Coco.
10: Hasta Radio Coco mandamos el gallinazo. ¡Mua! Ándale, saluditos para ustedes, de este ladito, hola.
13: Ya, buen día y felicidades por tu aniversario.
10: Gracias. Ahí
13: a ver si me puedes pisar con Mírame con Claudio Alcaraz, porfa.
10: Mírame de Claudio Alcaraz, órale, ahí está, mira ya la primer pisadita. Ándale, mira, este gallo ya se puso las pilas.
14: Hola, gallita, buen día.
10: Hola,
14: buen día.
10: Buenos días.
14: Aquí andamos reportando en la 100.1.
10: Gracias.
14: La mejor estación de Guerrero. Y qué bueno por tu quinto aniversario. Felicidades también, ¿por qué
10: quinto,
14: no?
10: Quinto, cuarto, décimo, ¿sabe Dios?
14: Trayectoria en esta.
10: Yo puse la primera piedra aquí
14: en la radio. Felicidades y que tengas muchos saludos y muchas bendiciones.
10: Gracias, gracias.
14: Que sigas así como vas, creciendo, creciendo y qué bueno, qué bonito para ti. Felicidades y aquí andamos, a la escucha, Bacallita. Hablo yo, ya sabrás quién.
10: Ok.
14: Gallita, la uno, ¿por qué no? Me voy a acordar de ti.
10: Ahí estaban las votaciones.
15: Hola, Gallo, buenos días.
10: Buenos días, Lupicho.
15: Al 100.1 por la Colonia de la Libertad haciendo la repartición.
10: Eso, el Lupillo, hasta por allá.
15: La rutina de todos los días. Espero que tengas un excelente lunes, inicio de semana.
10: Como debe de ser, Gallo.
15: Ah, y felicidades por muchos años más
10: ahí están
15: la radio echando el corto con la banderola.
10: Gracias, las felicitaciones de parte del buen amigo Lupillo. Por
16: ahí está,
10: acá
16: ahí está. Buenos días. Hola, ¿cómo puedo volver a escuchar el podcast de la doctora ahorita que habló del agua? Y saludos para Hortensio Ariostegui.
10: Tenemos un podcast de una doctora que habló del agua, mi querido Sergio. O lo escuchaste en la mañana, o me imagino que en la mañana.
17: Muchas felicidades, mi gallita hermosa, muchas
10: gracias,
17: felicidades.
10: Gracias, Rita.
17: Que sigas adelante. Muy buena locutora, la verdad.
10: Muchísimas gracias. Vámonos con más música, yo regreso de volada. Sí, con las desplumas, con las pisadas, lo mejor de la red y sobre todo también nuevos lanzamientos en la mejor.

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13: En este nuevo mes tenemos nuevas canciones. ¿Y de quién crees que son? De Alfredo Olivas. Se viene con todo, mi querido Alfredo Olivas. Lo que queremos es que ya aparezca para nuevos conciertos. Y es que si tú andas extrañando nuevas canciones con Alfredo Olivas, esta es una nueva canción. Y bueno, a veces sabe que el talentoso cantautor forma parte de las más recientes producciones discográficas en homenaje de uno de los más importantes artistas de música mexicana. ¡Que viva Don Antonio Aguilar! Ese es el nombre de este material, que incluye algunos de sus grandes éxitos interpretados por sobresalientes cantantes, y uno de ellos es Alfredo Olivas. Sí, Alfredo Olivas fue invitado a grabar canciones de Antonio Aguilar, exactamente. Él es parte de este gran disco y sobre todo pues con esta canción titulada El Alazán y el Rocillo. Es un corridito de caballos que le quedó a la perfección y a la altura de este homenaje. Y lo escuchas como nuevo lanzamiento con Alfredo Olivas en homenaje. Homenaje a Antonio Aguilar en la mejor.
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1: Vámonos con lo mejor en las redes sociales. Aquí nomás en La Mejor FM. Sigo registrando a tu papá, ¿ok? Registren a sus papás para esta papachanga de La Mejor FM. Es bien importante que nos compartan su fotografía, su referencia del por qué su papá se tiene que ganar la papachanga de La Mejor FM. En dado caso que tú mismo te hayas registrado, papás, bueno, díganos ahí mismo por qué se merecen ustedes ganarse esta papachanga. Bueno, vámonos con lo mejor de las redes sociales. Fíjate que algunos jugadores de México que están ahí plasmados en el álbum donde cambias e intercambias las estampitas, ¿no? De este próximo fútbol 2026, no van a estar, no están en la lista para participar directamente ahí en este juego de fútbol. ¿Por qué? Pues sabe Dios. El chiste es que si tú andas buscando las estampitas de Luis Malagón, de Marcel Ruiz, de Eric Sánchez, de Diego Lainez y de Carlos Sánchez, déjame decirte que ellos no van a jugar en este 2026 con esta pasión futbolera. Así como lo escuchaste, ellos no están reclutados para ser parte de la selección mexicana. ¿Y qué se me hace que te los andas buscando del tingo al tango, verdad? Por otro lado, las abejas son declaradas del ser vivo más importante del planeta. Y hablando de las abejitas, déjame platicarte que apenas se encontró una enorme colonia subterránea de abejas con alrededor de 5.5 millones de abejas que han sido descubiertas debajo de un cementerio en Nueva York. Los investigadores creen que la colonia ha estado ahí sin ser molestada durante más de 100 años. Así como le escuchaste, viviendo ahí en un panteón hasta que las encontraron. ¿Será acaso que habrá abejas zombies? No lo sé. Ojalá que no nos llegue a picar ni una. Por otro lado, un día como hoy, pero de 1989, Café Tacuba toca por primera vez ante una audiencia con boleto pagado, quienes eran en su mayoría amigos y familiares. ¡Felices 37 años, mis queridos Tacubas! ¡Órale! ¡Saludos a toda la raza! A todos los seguidores de Café Tacuba, que gozan de su música. Y también, ¿qué crees? Por otro lado, México se convierte en el primer país de América del Norte en prohibir las pruebas cosméticas en los animales. ¡Hasta que hacen algo bien! Por otro lado, ahí está, mañana, o sea, bueno, hoy, más bien dicho, hoy o mañana, no, mañana, hoy es 31 de mayo, no, hoy inicia el mes del orgullo, del orgullo gay, y bueno, ahí está, me imagino yo que aquí también van a estar haciendo, las celebraciones y todo eso, ¿no?, que hacen, aquí sobre Costera Miguel Alemán o por allá por pie de la cuesta. Bueno, hoy inicia este mes de muchos colores, ahí está. Lo mejor es...

0: a los de la banda MS Bachata. Ay, no, bailan bien chistosito. El chiste es que esta canción se llama Tú ni en cuenta. Es una fusión perfecta entre el estilo musical de Mazatlán, Sinaloa, y también el estilo de Manuel Turizo. Y lo escuchas a través de 100.1, la mejor FM. Aquí nomás.
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1: Ahí está la banda MS con Manuel Turizo, aquí nomás en la mejor 100.1. Vámonos con las pisaditas y con saluditos que nos llegan por acá. En las redes sociales de la mejor FM dice, salud para mi esposa Doris, que la amo mucho, de parte de su esposo Daniel, allá en las plazuelas, nos están escuchando en este momento. Para mi suegra Marcelina Cruz, que mañana cumple años. Feliz cumpleaños para tu suegra. Apapáchala y festéjale bonito, ¿eh? Ahora sí, vámonos con las pisadas. Hola, hola, buenas tardes.
2: Hola, Dayita, buen día y felicidades por tu aniversario.
1: Gracias.
2: Dayita, a ver si me puedes pisar con Mírame con Claudio Alcaraz, porfa.
1: Mírame. Saludos, con Dayita. Claudio Alcaraz, ok, por acá, hola.
3: Gallinita, gallinita, Roberto Rayón Ramírez, alias Cachiporras, de la colonia Mártires de Cuilapa.
1: Ok, ajá, y luego ya no entendí, a ver, espérate, ¿qué? Ah, se están registrando, pero me tienes que decir, gallo, del por qué te quieres ganar esta papachanga, y me falta tu foto, por favor. Dice de ese ladito, hola.
4: Será el jugador que el que no aparezca en el álbum eres

0: tú, acaso Néstor, porque ese juega con las miradas para arriba y para abajo.
1: Ay, ahora, fíjate nomás, ahora se andan sacando sus trapitos al sol. Chavacos, agarren traza, hola. Gracias.
2: Miguelita, bendiciones. Vámonos a las carnitas, te invito.
1: De una vez, de una vez.
2: Bendiciones, Gaita. Bendiciones por otro año más.
1: Gracias, sí. Y sigan escuchando la mejor FM. Eso.
3: Gaita, buenas tardes. Hace rato te pidieron una canción de José José, la de Quiero Perderme Contigo. Si no puedes poner esa, ¿podrías poner la de Gotas de Fuego para las desplumadas, por favor?
1: En las pisaditas. Ok, a ver por acá de este ladito. Hola, hola, buenas tardes.
4: Galleta, buenas tardes. Vamos a pisar a Chema y su talento de pueblo con la canción Gavilán Colorado, porque yo sé que es una de tus canciones favoritas para festejar tu aniversario aquí en la radio y que sigan muchos años más. Y muchas gracias por alegrarnos todos los días.
1: Gracias,
4: cuando tú no
1: Néstor.
4: Vienes, mis días son muy tristes. Muy buenos días.
1: Ándele pues, muchísimas gracias. Y nos vamos con estas pisadas a través de 100.1, la mejor FM.

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1: Ya la 1:30. Vámonos con el qué poca de la gallita. Aquí nomás en la mejor FM. Yo sé que tienes por ahí un qué poca. ¡Qué poca! Porque tal vez tu compañero en turno te sacó tarde de chambear.
0: ¡Qué poca!
1: Le tocaba llegar a las 7 de la mañana y salió y llegó a las 9.
0: ¡Qué poca!
1: Esos son los qué pocas. ¡Qué malo funa lo que le dé huehuencha! 74-42-84-1330. Se sabe. Tenemos llamadita azul, mi querido Sabay. De una vez, pásamelo. Hola, buenas tardes. ¿Quién habla?
2: Hola, gallita.
1: Hola. ¿Qué pasó, anónimo? ¿Para quién le vas a mandar un qué poca?
2: Para eso los que ya no se comunican.
1: ¿Qué? A ver, espérame, que me quedé en le comunican. ¿De quién?
2: Que para aquellos los que ya no se comunican, o sea, los que ya no mandan saludos.
1: Ah, los que ya no mandan saludos.
2: Sí, todos.
0: ¡Qué poca!
1: Ándale, qué poca para ellos. A ver, ¿tienes a alguien en mente?
2: Sí, porque dice que el
1: giro. Mamacita, creo que se despega el teléfono, el anónimo. Déjate el teléfono ahí, no lo muevas.
0: ¡Qué poca!
1: Ajá. Dice, ¿dónde me marcas, anónimo? Si cada vez que me marcas, siento que me marcas del más allá.
0: ¡Qué poca!
1: Sabay, sabe Dios que no lo escucho, la verdad. No logro escuchar ahí al anónimo. Hola.
3: Qué poca de la gallita. No trabajó el sábado, creo, me parece.
1: No trabajé el sábado.
3: No me equivoco.
1: No, porque andaba, tengo cruda. que festejar y celebrar.
3: Qué poca para el anónimo. Mejor que mande audio.
1: Mejor, ¿verdad?
0: Qué poca.
1: No vine el sábado. Yo ando celebrando mi aniversario. No es cierto. Supieran lo que me pasó. Andaba inválida.
0: ¡Qué poca!
1: A ver por acá, hola.
4: Gallita, aunque poca para lo de la capama ahí, de que ya tenemos 8 días sin agua y ya no tengo ya ropa interior, ya voy a repetir, imagínate. Fíjate. Qué poca.
1: Poca. Oye, pero ¿en qué colonia? Dime qué colonia es, porque si no, imagínate para dónde van a echar el agua, ¿verdad? Dime qué colonia es para que mandemos bien el qué poca. Ya se acerca el Día del Padre y va a andar sin truza.
0: ¡Qué
1: poca! Acá, mi compa, ¿qué pasó? Hola.
5: Hola, ¿qué tal, gallita?
1: ¿Qué pasó, Quiquelón?
5: Quiero mandar un qué poca para el gerente general. Que la entrada es a la 1, son la 1:30, no ha llegado ni con la compra, ni con nada.
1: No puede ser.
5: Y cuando llega a ver el celular, a sentarse en la oficina y prenderse el ventilador.
0: ¡Qué poca,
5: gallita! Ah, pero está bueno para cobrar, es el mejor pagado.
1: Fíjate nomás.
0: ¡Qué poca!
1: Ni la compra ni nada, dice, nomás anda haciendo abanico, anda haciendo ventilador.
6: Gallita. Muchas felicidades por tu aniversario.
1: Gracias.
6: Que sigas cosechando más éxitos. Sí, muchas felicidades.
1: Muchísimas gracias,
6: y
1: querido amigo.
6: Saludos a todos allá en cabina y a todos tus radioescuchas. Bendiciones, gallita.
1: Qué chulada. ¡Mua! Gallibeso para ti. Hola.
7: Oye, mi galli, qué poca para aquellas personas que uno le presta feria.
1: Ajá.
7: Y se hacen los disimulados. Ahora ya ni hablan.
0: ¡Qué poca!
1: Manita, no prestes dinero, ¿no? A la gente te pide dinero y ya después hasta se enojan que les cobres, imagina.
0: ¡Qué poca!
1: No, así mejor, mira, mejor que te dejen de hablar. Pero tú con tu feria intacta.
0: ¡Qué poca!
1: con tus 1500 intactos ahí, aunque te dejen hablar. Hola.
4: Aquí en la Progreso, calle Chalco, Progreso, calle Chalco.
1: Saludos, ya, saludos.
4: Sin agua aquí.
1: Allá sin agua en la Progreso.
8: Delita, mándale un que poca al sol.
1: Un que poca al sol. Poca. A Luis Miguel. Hola.
9: Gallita, por favor, la de Época de Oro de Lupillo Rivera.
1: Qué poca, que ahorita no andamos complaciendo. Aguanta. Dice, felicidades por tu aniversario, que sigas cumpliendo muchos años más. Muchas gracias al número nuestra querida amiga Eva Ángel Dupont. Saludos para ti, querida amiga Eva. Saluditos. A ver, por acá.
10: Qué poca para el camaleón, que pone la rola que quiere. Hace rato perdió la ruca y puso la nueva.
0: ¡Qué poca!
1: A lo mejor era su rola, déjenlo ser. Abriche, no, ¿qué me importa? Yo voy a poner la primera. Hola.
11: ¡Qué poca para los de la Comisión de Luz, que el sábado se fue la luz a las 9 de la noche!
1: Ajá.
11: Ni pude dormir y llegó hasta el otro día como a la 1 de la tarde. ¡Qué poca!
1: Oye, ¿pero sigue sin luz o es un qué poca atrasado? Dice, es un qué poca atrasado porque no viniste el sábado.
0: ¡Qué poca!
1: Hola.
4: Ahorita, aunque poca, que están pidiendo canciones ahorita. Ahorita no es de canciones.
1: Ajá, ahorita. Acuérdense que ahorita estamos en la galliterapia. Estamos en la galliterapia, chamacos. Para que saquen ese coraje que traen atorado. Unen a sus compañeros de trabajo también. Hola.
12: Un qué poca. Para eso es que no pasa la llamada al aire, ya tiene como media hora aquí este cabrón y nomás no se cansó con el teléfono en la mano.
0: ¡Qué poca!
1: Del anónimo, oye, pero lo pasamos al aire y ni siquiera se le entiende nada.
0: ¡Qué poca!
1: Lo que me gusta es que cada vez que nos marca el anónimo se contesta él y se pregunta y se vuelve a contestar él solito porque uno no le entiende nada.
0: ¡Qué poca!
1: Dice, saludos para Néstor Corajal desde el sábado que trae. ¡Ay, ay, ay! Ahí está llamadita azul. Buenas tardes, hola.
13: Buenas tardes.
1: Sí, ¿para quién va a ser tu qué poca?
13: Para mis amigos que no me vienen a visitar.
0: ¡Qué poca!
1: No te han ido a visitar. ¿Eres el del piquete de Alacrán?
13: Exactamente.
1: Pues supiera, ya menos te quedas tieso y nadie va a verte.
0: ¡Qué poca!
1: ¿Qué?
13: Tengo 6 meses también que tengo otra enfermedad y no viene.
1: Y nadie va a verte.
0: ¡Qué poca!
1: Ya, eso ya, velos deseleccionando, así como los de la selección mexicana.
0: ¡Qué poca!
1: Velos sacando de tu vida, manito, si no suman, que no resten. Mejor así. Para esos amigos, mejor así, uno solo, mejor.
0: ¡Qué poca!
1: ¡Sale, vale, gracias!
13: Buenas tardes.
1: Gracias igualmente. A ver, por acá de ese ladito.
11: No, se fue el sábado en la noche cuando llegué a mi casa.
1: Ah, ya.
11: Ahorita estamos en la galliterapia de los qué poca, así que no pide nada.
1: Es que está ahorita sacando todo el fuá del fin de semana.
12: No, yo no soy el que se quedó con el teléfono en la mano, sino que el Néstor.
1: Ah, el Néstor.
12: Que me atendió a los clientes por estarte marcando. De gallita.
0: ¡Qué poca!
1: Déjalo que se cuelga ahí en la línea.
5: Gallita, de forma anónima, el chef quiere mandar un qué poca porque su novia le cobra los besos.
1: ¡Hora!
0: ¡Qué poca!
1: Fíjate, ahora tiene una novia que se... ¡Ay, no! Eso me recuerda a una historia ahí en el TikTok y en el Facebook de una que se llama... de unos youtubers que se llaman, ¿cómo se llama? Isabel y Don Lino. La muchacha tiene 25 y Don Lino tiene 80 años. Y le cobra por cada vez que le da un beso la morra.
0: ¡Qué poca!
1: Así el chef, no, agarra traza, chef, agarra traza. Gallita, saludos, un gusto conocerte y saludarte. Te fuiste, te iba a invitar una chela. Sí, me fui, dice la canción. Y se marchó. Y en su brazo. No, lo que pasa es que estuve en el área VIP, donde me saludaste fue en prensa y después me bajé. Pero gracias y un gusto también saludarte a ti, mi querida Karen. ¿Alguien más desea mandar un qué poca? Habla Oro Calle para siempre. 74-42-84-1330. Es momento de sacar ese corajito, esa funa, eso todo que traes ahí pegado.
14: Gallita, el agua, por favor, y el alumbrado público aquí en la avenida Emiliano Zapata, Bellavista. Gracias.
1: Ahí está, y les encargamos, ¿no?, a las autoridades correspondientes. Hola.
4: Gallita. Aquí un qué poca para la directora de la Lázaro Cárdenas, porque se cayó y 2 meses tiene que ya no viene.
1: Ay,
4: ya no quiere venir. Quiere nomás estar cobrando sin trabajar.
0: Qué poca
4: para la directora, ¿eh?
1: Oye,
4: la
1: pero verdad. Si no se repone todavía. Bueno, qué cosa. Déjala, a lo mejor pidió 50 meses de incapacidad para estar bien.
0: ¡Qué poca!
1: Si alguien de aquí se fue como 40 días.
0: ¡Qué poca!
1: Que no se vaya 50 meses la directora. Vámonos, ahí está la llamada telefónica. Tenemos llamada, mi querido Sergio. Hola, buenos días.
15: Buenos días.
1: Perdón, tardes, ¿para quién va a ser tú qué poca?
15: Buenas tardesita.
1: Dímelo.
15: Felicidades por otro aniversario más.
1: Muchísimas gracias, Marquitos.
15: ¿A dónde vamos a ir a festejar?
1: Pues donde nos lleva el sol ahorita. Ándale, en la papachanga la vamos a festejar. Sí, sí, sí.
15: Ahí lo vamos a mencionar y lo vamos a festejar más, aparte de Azapo.
1: Correcto, correcto, donde nos lleva el sol y el aire.
15: Una picadita, la del Sanate de Bertín Gómez, por favor.
1: La del Sanate de Bertín, ahorita te la ponemos, gallo. ¿Tienes algún qué poca que mandar?
15: Pues ahorita qué poca, se está acabando el día.
1: ¿Cómo? Espérate, si apenas es la 1:40 y ya siente que ya se terminó, dice.
0: ¡Qué poca!
1: ¡Sale, vale, Marquiños! ¡Gracias! Bonita tarde. Sí, dice, ya aparece doña Rita, dice, que se va 50 mil meses.
10: Qué poca, andas quemando al camaleón.
0: Qué poca.
1: Pero bien, que se la saben, ¿verdad, mi totero? Vámonos con, bueno, si alguien tiene algún qué poca, o habla ahora o calle para siempre, aquí nomás en la mejor FM. Y si no, hasta aquí, nuestra galliterapia. Vámonos con...
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16: Hola. Una pisadita.
1: Claro, ¿cuál?
16: Con la de Pancho Barraza.
1: Ok.
16: Amarte me sabe bonito.
1: Amarte me sabe bonito. Ok. Y tenemos la del Sanate también, ¿verdad? Por acá de este lado. A ver, por acá, hola.
10: Ahí está, vamos a pisar el pato pipón. El pato pipón hay que pisar. Saludos y un besito. Ese piquito.
1: Eso, gracias. Vámonos con más música. Este es el Sanate de Bertín Gómez. 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
1: Espérame, antes de que vayamos con lo mejor en la red, les voy a mandar un...
0: ¡Época!
1: Porque no se saben cómo se llaman las canciones. Ahí estamos buscando Amarte me sabe bonito. Se llama... La canción de Pancho Barraza se llama Que me maten las penas, chamacos, ¿eh?
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1: ¡Bárbaros! ¡Vámonos con lo mejor en las redes sociales! ¡Híjole! ¡Está potente! El día, el chisme y todo. Dicen por ahí que Kenia Oz y Peso Pluma ya terminaron. ¿Qué? Yo hace rato que leí la nota, me metí rápidamente al Instagram de Peso Pluma y de Kenia Oz. No ha pasado nada todavía, no han hecho declaraciones ni nada. Ambos se siguen siguiendo en redes sociales, ¿verdad? Pero en las últimas horas no ha dejado de correrse ese rumor de que esta pareja, pues de las más queridas hoy en día y famosas en la actualidad, pues habían decidido ponerle fin a su relación. ¿De dónde salió ese tema? Bueno, ahí te va. Aquí el por qué la gente está rumorando que Kenia Oz y Peso Pluma ya se separaron. Porque en un concierto allá en Monterrey, que dio Kenia Oz, que lo tendría que haber dado aquí, pues en Acapulco, ¿verdad? Pero ya no se pudo. Bueno, lloró muchísimo durante su concierto. Cuando cantó la canción Azul, hay una canción de Kenia Oz que se llama Azul, el cual es pues parte del show donde canta temas de amor y desamor, pero esta canción le llegó al corazón a Kenia Oz. Y dice mucha raza que pues la intérprete está llevando a suponer que se debe a problemas en su noviazgo. Sin embargo, pues como les decía, ni ella ni Peso Pluma han dicho nada al respecto. No se han dejado de seguir. Porque ya sabes que cuando los famosos se separan, ya no se siguen en redes sociales. Pero en esta ocasión todavía no han dicho nada, no han confirmado. ¿Qué pasa? No, imagínate, se separa Kenia Oz y Peso Pluma. Ya no creo en el amor. Me quedaría solamente con Ángel Aguilar y Cristian Nodal. Seguiría creyendo en el...
0: ¡Qué poca!
1: No, no es cierto. No, yo no creo en esos amores. Por otro lado... Santa Fe Clan, otro que anda bien enamorado. Este año son los enamorados, ¿verdad? El chiste es que Santa Fe Clan le pidió a Camila Zamorano ser su novia. Ay, no, me encanta, ¿sabes? Que Santa Fe Clan, sea como sea, imperativo, como sea el vato, ¿no? Siempre en sus relaciones es bien a todo dar. El vato se la rifa consintiendo a las morras. Por eso luego las morras le sacan un chamaco y hace que les dé manutención de 350 mil pesos al mes, ¿verdad? Pero para que el vato siempre bien rifado. Y en esta ocasión, pues ya tiene nueva novia, ¿no? Le hizo un pedimento de quiere ser mi nueva novia, así bien bonito, así como tú quisieras, así, así. Ya tiene nueva novia Santa Fe Clan, qué bonito. Lo único que ahí, pues mucha gente les hace ruido, ¿no? Porque la niña está morrita, creo que tiene 17, 18 años. Y él pues ya está bien betarro, ¿eh? Ya tiene como sus 30 y tantos. Entonces pues por ahí hay ruidillo en redes sociales. ¡Pero que viva el amor! Por otro lado, Luis Ángel el Flaco hizo historia con esta fiesta en el mar. Sí, por primera vez la música vivió algo sin precedentes. La neta es que se la rifó también Luis Ángel el Flaco. Llevó y logró hacer su show muy extraordinario, donde para disfrutarlo y ser parte de este acontecimiento, se reunieron más de 100 embarcaciones en el mar. Él agarró, rentó un... ¿Cómo se le llaman a estas? Este yate, pero el grandote. Bueno, como un tipo catamarán. Un tipo catamarán él rentó para sus músicos, influencers invitados. Por ahí el Mazatlán, ya sabes, entre otros. Y se fue al mar, ahí hizo su show. ¿Por qué lo hizo? El año pasado lo tendría que haber hecho, pero llovió. Le llovió al Flaco. Y ya no pudo realizar esta fiesta sobre el mar. Y ahora la hizo, dijo, este es mi año, y la hizo. Así que imagínate un concierto ahí sobre el mar. Ay, ojalá que algún día hagan aquí algo así en Acapulco, ¿verdad? Porque allá, fíjate que en Mazatlán se reúnen mucho así los artistas. Allá también lo hicieron, hicieron un conciertito sobre el mar. Y así nada más llegaron con la tambora y todo eso. Los capibaras, que el Chuli Zárraga, que el Coyote. Acá Luis Ángel el Flaco en el mar, así bien chilo todo. Muchas felicidades, mi querido Luis Ángel el Flaco. Andaba festejando su fiesta en el mar, segunda edición. La primera no se pudo hacer, pero ahí va por segunda vez. Obviamente lo acompañó Toño Lizárraga, Roberto Junior y su bandeño, Max Peraza también, Grupo Punto Final con el Faisán, entre muchos artistas más que se reunieron por allá en esta fiesta en el mar. ¡Se logró! Y, por supuesto, tenemos por acá más pisaditas con la mejor FM 100.1. ¡Ah, ya nos vamos! ¡Ah, pues sí, vean, no había visto la hora! Oye, yo todavía quiero seguir mandando las complacencias y pisando las canciones. Bueno, yo me despido. Nos escuchamos mañana en punto de las 10 de la mañana. Soy Ali Hurtado La Gallita. Te quedas con Noticias MBS Radio. Ya no alcanzo a poner ninguna complacencia. Se nos fue el tiempo. Pero yo muy feliz y agradezco a cada uno de ustedes por sus felicitaciones. Gracias de verdad a todos por sus felicitaciones muy bonitas. Gracias por esta dicha de tener otro aniversario aquí en mi casa, mi segunda casa, MBS Radio. Gracias, gracias a cada uno de los radioescuchas por su preferencia. Nosotros somos el Corral de la Gallita con la mejor FM. Por acá dice Gallita, buenas tardes, saludos, que cumplas más años. Dice, una pregunta, me gané una playera del grupo Somos X ahora que estuvo en cabina. Ah, sí. Los que ganaron sus playeras con Somos X, las tienen que venir a recoger el día viernes. Este viernes, por cierto, este viernes ya las pueden venir a recoger los que ganaron con Somos X. Y este próximo miércoles también tenemos grupo invitado y obviamente los van a venir a consentir. Hola.
2: Que descanses, hermosa. Merecido te lo tienes.
1: Ahí gracias, Chóforo.
2: Ahí te mando el chofi, beso.
1: Eso. ¡Mua! Saludos. Gracias, mi querido Quiquelón. Dice, pendiente las frías. Claro que sí, pendiente. Las frías. A ver, por acá de este ladito, nos vamos con las Noticias MBS Radio, ¿verdad? Ya está aquí a la vuelta Noticias MBS Radio a través de 100.1, la mejor FM. Bye, bye.
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0: la gobernadora de Guerrero, Evelyn Salgado Pi. Preside la ceremonia conmemorativa por el 84 aniversario del Día de la Marina Nacional. Mar de Fondo, han realizado la promotora de playas este fin de semana 8 rescates. Respalda a Belina López, llamado de Sheinbaum desde Chilpancingo en su segundo mensaje a 2 años de su elección como presidenta de la República Mexicana de Claudia Sheinbaum Pardo. La CEMAR reafirma su compromiso con los intereses marítimos nacionales en un acto conmemorativo. De esto y más platicaremos en MBS Noticias Acapulco.
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0: ¿Qué tal? ¿Cómo estamos? Feliz tarde de lunes, feliz San Lunes, primero de junio del 2026. Les saludo en micrófonos Margarita López. Un placer compartir con usted esta hora de informarnos juntos de lo más relevante ocurrido aquí en el puerto de Acapulco, el estado de Guerrero, y un poquito también de lo que se habla a nivel nacional. Estamos transmitiendo completamente en vivo desde Avenida Escénica Sin Número, aquí en Plaza Pérgolas, en el segundo nivel, desde esta terraza sur. Feliz inicio de semana, feliz inicio de mes también para usted que nos está escuchando a través del 100.1 de su radio FM, y también en un ratito más nos estaremos conectando a través de la red social de Facebook, en donde compartiremos, pues, ¿cómo le ha ido en este inicio de mes? Y ahora sí ya se acerca el verano, ¿no? Ya estamos cerquita ahora sí. Y bueno, hay mucho que platicar de lo ocurrido durante este fin de semana. Entre ellos, por cierto, el día de ayer emitió su mensaje la presidenta de la República, Claudia Sheinbaum Pardo, con motivo del segundo aniversario en el que ganara la elección que la llevó a convertirse en la primera mujer presidenta de la República Mexicana. De eso y más vamos a platicar, por supuesto, en este San Lunes. Pues, ¿qué le platico? Que el calor sigue a todo lo que da. Por ahí había un aviso que nos compartía esta mañana la Secretaría de Gestión Integral de Riesgos y Protección Civil, sobre el monitoreo que están haciendo de manera permanente y cuidadosa por parte de las autoridades de la Secretaría de Gestión Integral de Riesgos y Protección Civil por la posibilidad, repito, la posibilidad de la creación de un ciclón, pero este tiene apenas un 30% de probabilidad de ocurrencia. Lo cierto es que también la propia Conagua ha informado que no existe como un gran riesgo, o no existe el riesgo de afectaciones de lluvias o fuertes vientos para territorio nacional. Así que, pues sí, lo único que se está haciendo, hay que decirlo, es cumplir con los protocolos. Vaya que la madre naturaleza nos ha hecho aprender a la de a fuerzas, ¿no? A estar al pendiente de, okay, no representa un riesgo, pero pues sí hay que estar al pendiente porque de repente no vaya a generarse algún cambio, que esperemos que no, y que siga así, ¿no? Que siga así sistema hidrometeorológico, que pues lo único que sí pudiera generar son algunos nublados y lluvias dispersas, nada de cuidado, según lo que dicen las propias autoridades, le repito, en materia de protección civil. Pero bueno, ya hablando del clima, voy a ver precisamente si ya está lista la señora del clima, doña Onira Robles, para que nos platique, pues, cómo nos va a tratar el clima en este inicio de semana, también inicio de mes. La verdad es que pues un mes en donde ya empiezan las graduaciones, ¿no? En algunas, sobre todo en el que es en el nivel profesional, ¿no? En la universidad ya empiezan más esta cuestión de graduaciones, y pues bueno, vamos a estar muy muy al pendiente. También empiezan ya lo que son las evaluaciones, digamos, del último ciclo de educativo, de la última parte del ciclo educativo. Así que, pues, hay que estar muy, muy al pendiente. ¿Sabe qué? Le voy a compartir yo en esta ocasión el pronóstico del clima para este inicio de semana.
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0: Y bueno, platicarle acerca de el clima. Mire, de acuerdo a lo que dice la Secretaría de Gestión Integral de Riesgos y Protección Civil, ¿cuál es el clima que se tiene pronosticado para este día? Ya le decía, sí se emitió un aviso de seguimiento, ¿no? Únicamente. Hoy se dio a conocer que se mantiene vigilancia permanente sobre una zona baja de presión ubicada al sur de Guerrero, Oaxaca y Chiapas, la cual presenta 30%, insisto, 30% de probabilidad de desarrollo ciclónico. Eso en los próximos 7 días. Cabe destacar que entre las medidas implementadas destacan la comunicación permanente con autoridades federales, la vigilancia preventiva en las 8 regiones del estado, así como el monitoreo en zonas de riesgo y la revisión de refugios temporales y rutas de evacuación. La dependencia estatal ha precisado que hasta el momento el sistema no representa ningún riesgo directo para Guerrero. Sin embargo, pues obviamente se mantiene en esta observación debido a las condiciones favorables para la formación de ciclones tropicales que existen actualmente en el Pacífico. Así que, pues bueno, ya le decía, nada como de extra super cuidado, pero pues vaya que la naturaleza nos ha enseñado a poner atención, ¿no? Y no dejar de largo esto. Y lo que le decía también, hoy al mediodía se emitió un aviso a corto plazo referente al pronóstico para este primero de marzo, que leo tal cual. De acuerdo a información de Conagua, durante esta tarde, noche y madrugada del día martes, se prevé la probabilidad de ocurrencia de intervalo de chubascos y lluvias puntuales fuertes, acompañadas de descargas eléctricas, así como posible caída de granizo, esto en las partes altas, y rachas de viento que pudieran ir desde los 30 hasta 50 kilómetros por hora. Esto principalmente en la zona montaña, centro, sierra, Costa Grande y norte. Mientras que para las zonas de Costa Chica, Tierra Caliente y Acapulco, el pronóstico es de alta probabilidad de lluvias e intervalos de chubascos aislados. Le repito, esto para Costa Chica, Tierra Caliente y Acapulco. Y bueno, estas condiciones meteorológicas se deben a un canal de baja presión aunado al ingreso de aire húmedo del Océano Pacífico y la inestabilidad atmosférica. Esto es lo que nos cita la Secretaría de Gestión Integral de Riesgos y Protección Civil del Estado de Guerrero, y también basado, por supuesto, en el pronóstico emitido por Conagua y el Sistema Nacional de Protección Civil de nuestro país. Bueno, y para Acapulco, ya que andamos en esas del clima, mire, de acuerdo a lo que nos dice el Servicio Meteorológico a nivel nacional, para el puerto de Acapulco, en este momento se registra una temperatura de 34 grados centígrados. Nada más asómese y vea, ¿cuál nube? ¿Cuál lluvia? A ver, señor Sabay, por cierto, me acompaña en controles técnicos, en los timbales iba a decir, ya dije, el señor Sergio Sabay, está limpiecito, ¿no? Yo lo veo bastante limpio, pues lo que sí, súper soleado, oiga, súper soleado, la sensación, en este momento la temperatura son 34 grados centígrados, la máxima pronosticada para este San Lunes es de 35 grados centígrados. Eso sí, la sensación térmica no baja de 40 grados. Ahorita la sensación térmica es de 41 grados centígrados. Sí sentimos que nos andamos achicando.

0: apenas es de un 10% de probabilidad de ocurrencia de lluvia. Y le repito, esto es una madrugada. Por ahí del miércoles sí, fíjese, por ahí del miércoles sí, muy probablemente nos llueva por la tarde, tarde-noche. Y el jueves, no sé cuánto estamos el jueves. 4, ¿no? El jueves 4, le aviso por si tiene fiestecita, ¿no? O algo, porque ya ve que es jueves pozolero. Para el jueves hay una probabilidad de tormenta eléctrica y lluvia fuertecita, cercana al 50%. Entonces, sí o sí, muy probablemente nos llueva el jueves, ¿vale? El jueves y el viernes. Pues así las cosas, pero nada de qué preocuparse, pues. Así que, pero tampoco dejarlo ahí al ahí se va. Hoy el señor Sol salió a las 6 de la mañana con 5 minutos y se va a ocultar a las 19 horas con 9 minutos. Señor Sabay, vámonos a nacionales ahora.
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0: Bueno, el día de ayer la presidenta de la República, Claudia Sheinbaum Pardo, emitió su mensaje a justo esto ahí en la plancha del Zócalo, allá en la Ciudad de México, en donde se estuvo enlazando con diferentes estados de la República Mexicana, entre ellos el estado de Guerrero, donde por cierto la gobernadora Evelyn Salgado Pineda encabezó este enlace videofónico o este enlace digital en donde pues bueno emitió un mensaje de agradecimiento por todo el apoyo que ha dado la presidenta Claudia Sheinbaum Pardo, en especial al estado de Guerrero, y diría yo que muy muy en especial Acapulco, porque de verdad es que no ha soltado Acapulco desde el inicio de su administración. Y bueno, hoy la presidenta Sheinbaum Pardo, en la conferencia matutina, habló acerca de los resultados que se han obtenido gracias a los programas para el bienestar, los cuales, pues hay que decirlo, ya están inscritos como un derecho para las mexicanas y los mexicanos. Referente a esta situación, Claudia Sheinbaum Pardo resaltó que en este año 2026 se beneficiarán 42,860,296 personas. Esto a través de una inversión social de más de un millón de millones, más de un billón de pesos que se entregarán o se entregan ya desde este inicio de año de manera directa y como parte de la máxima de la cuarta transformación, que es por el bien de todos, primero los pobres. Vamos a escuchar parte de lo que hoy mencionaba Claudia Sheinbaum Pardo referente a los beneficios que ha generado estos programas, diversos programas de el bienestar.
2: Los programas de bienestar. 42 millones de personas beneficiadas de manera directa. Ya sabemos que la ultraderecha está en contra de eso. Esta visión de que el pobre es pobre porque no trabaja, cuando si alguien trabaja en México, son los pobres, para poder salir adelante. O sea, es un sistema que no les permitió salir adelante, a pesar de trabajar de sol a sol. Y por primera vez desde el 2019 hay apoyos directo al pueblo, no aquellos que se daban cuando había elecciones con la compra del voto, sino programas que crean derechos. Eso es muy importante. México es de los pocos países que cuando cumples 65 años hay una pensión que por lo menos te ayuda a tu alimentación, que garantiza una alimentación saludable para todos los adultos mayores. Eso no hay en muchos lugares del mundo. A las personas con discapacidad, el programa de becas, que garantiza que niñas y niños y jóvenes se queden en la escuela, que no se vayan por problemas económicos. En eso no está de acuerdo la derecha, la ultraderecha. ¿Por qué? Porque piensan que el dinero debe ser para los de arriba, no para los de abajo.
0: Pues así lo que mencionaba Claudia Sheinbaum Pardo, referente a estos programas y todas estas actividades que se han hecho en beneficio de la población en general. Ya le decía, una inversión de 1 billón de pesos, de los que al 31 de mayo

0: Mayo se han ejercido 490,253 millones de pesos. Y bueno, las pensiones para el bienestar benefician a más de 18 millones de personas. Y cabe señalar que del 2019 al 2026 se han atendido 3.5 millones de jóvenes construyendo el futuro. Esto con la Escuela Es Nuestra, con más de 73,000 escuelas beneficiadas. Así con la Clínica Es Nuestra, con el trabajo de más de 635 unidades del ISSSTE en beneficio de 13.13 millones de derechohabientes. Parte de, pues, de la numeralia, ¿no?, de apoyos que han generado estas pensiones y programas del bienestar. La vez pasada me decían, ¿cuántos adultos mayores se benefician? Son más de 13 millones de adultos mayores beneficiados con este programa de las pensiones de 60 y más de adultos mayores, y del programa Mujeres Trabajadoras o Madres Trabajadoras son 217,563 beneficiarias. Está bien, ¿no? Así nos gusta ver el dinero trabajar. Así el recurso que nos descuentan los impuestos, pero que realmente sirva para generar, pues, mayor desarrollo y economía en, a lo mejor, en algunos sectores de la población, quien no tiene que les eche la mano. Yo les decía, muchas veces estos apoyos de las personas con alguna discapacidad que reciben una pensión, que a lo mejor no es mucho y que no es mes con mes, porque es de manera bimestral, pero hemos sabido de muchos casos de personas con alguna discapacidad que ese dinerito lo convierten o lo multiplican en más, ¿no? Porque pues lo invierten en algún microemprendimiento, compran y venden cosas o generan algún tipo de trabajo gracias o basado en ese recurso que se recibe. Así las cosas. Vámonos, una pausa. Ya son las 2 de la tarde con 18 minutos. Pausa, regreso. Le dejo el número de WhatsApp para que nos haga llegar sus comentarios y denuncias. Volvemos con más.
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14: Hoy, primero de junio, es el día número 152 de este año no bisiesto. Faltan 213 para finalizar el 2026. Un día como hoy, pero del año 1917, zarpa del puerto de Veracruz el vapor Tabasco, el primer barco mercante mexicano con una tripulación constituida exclusivamente por mexicanos, hecho que impulsó la creación de la Marina para reconocer a toda la gente de la mar. 1945, en el marco de la Segunda Guerra Mundial, Estados Unidos bombardea a la población civil de Osaka. 1985, el transbordador Discovery de la NASA coloca en órbita el Morelos 1, el cual se convirtió en el primer satélite artificial mexicano. 1998, se funda el Banco Central Europeo en Bruselas para definir y ejecutar la política monetaria de la Unión Europea. 2009, desaparece sobre el Océano Atlántico el vuelo 447 de Air France, un aerobús A330 que cubría el trayecto entre Río de Janeiro, Brasil y París, Francia. Fallecieron sus 228 ocupantes. Hoy se conmemora el Día de la Marina en México, también el Día Mundial de los Arrecifes, el Día Mundial de las Madres y los Padres y el Día Mundial de la Leche. En el Santoral celebramos a San Íñigo, a Nuestra Señora de la Luz y San Justino. Muchas felicidades también a quienes cumplen años o celebran una fecha especial. Esto fue El Almanaque.
15: Muchas felicidades a todos aquellos que están de manteles largos y por supuesto toda la gente que trabajan en cuestiones de mar, ¿no? A todos los marinos, a los de las, ¿cómo se llaman? Terminales portuarias, terminales marítimas. Muchas felicidades. Porque pues hoy celebran el Día de la Marina. Bueno, y hablando de eso, déjeme platicarle que el día de hoy Evelyn Salgado Pineda, gobernadora de Guerrero, presidió precisamente la ceremonia conmemorativa por el 84 aniversario del Día de la Marina Nacional. Durante este evento, la mandataria estatal destacó la importante labor de esta gran institución por su servicio a la nación, sobre todo en momentos difíciles. Vamos con Mar Horacio Ramos.
8: al asistir como invitada especial a la conmemoración del 84 aniversario del Día de la Marina Nacional. La gobernadora Evelyn Salgado Pineda destacó la gran labor, la salvaguarda de la seguridad, el apoyo solidario y ayuda humanitaria en los momentos de contingencia de hombres y mujeres de esta institución que contribuye integralmente a la transformación de México. Ante representantes de altos mandos de Marina, Sedena, de parte del gabinete estatal, así como invitadas e invitados especiales, la mandataria de Guerrero reconoció especialmente la ayuda de integrantes, hombres y mujeres de la Secretaría de Marina, por su ayuda total en los momentos difíciles provocados por fenómenos hidrometeorológicos. Una Marina firme, solidaria y cercana al pueblo.
16: La Marina Nacional representa precisamente esa grandeza. Una institución que sirve con honor, que protege nuestras costas, que auxilia al pueblo y que siempre está presente en los momentos en que México y Guerrero lo han necesitado. Lo hemos visto en los momentos en que la naturaleza nos ha puesto a prueba. Cuando las familias han necesitado apoyo, auxilio y esperanza. Como una Marina firme, solidaria y cercana al pueblo. Y lo hemos visto en cada tarea de construcción de paz. En la seguridad de nuestras costas, en el cuidado de nuestros puertos y en la presencia permanente de una institución que trabaja para proteger a las familias guerrerenses.
8: A bordo del Marina Bus, durante esta ceremonia, se dio lectura de evocación a los marinos, quienes en cumplimiento de su deber ofrendaron su vida al mar, al sucumbir ante las circunstancias beligerantes o los embates de la naturaleza. Enseguida, los integrantes del presidium depositaron una ofrenda floral, seguida del toque de silencio de la banda de guerra, y guardaron un minuto de silencio en memoria de la extinta gente del mar. Mar Horacio Ramos, en la información.
17: Gracias, Mar Horacio, como siempre, por la información. Y bueno, más información también déjeme decirle que ayer estuvo allá en Chilpancingo la alcaldesa Belina López Rodríguez, acompañados por integrantes de, pues se podría decir que la plana mayor, ¿no?, de Morena. Estuvo, por supuesto, en este evento encabezado por la gobernadora Evelyn Salgado Pineda, que agrupó y reunió a diputados, a representantes del partido, por supuesto a militantes de Morena, que se reunieron en la Plaza Cívica Primer Congreso de Anáhuac, allá en Chilpancingo, en el Zócalo, pues, de Chilpancingo, donde hubo bailes, donde hubo una gran algarabía y donde también hubo dos mensajes por parte de la mandataria estatal, en ambos resaltando, pues, obviamente, este agradecimiento que se tiene a la presidenta de la República, Claudia Sheinbaum Pardo, por su respaldo, sobre todo en momentos bastante, bastante difíciles para Guerrero. Y bueno, ahí también estuvo la alcaldesa Belina López Rodríguez, quien respalda el llamado que hizo Sheinbaum desde Chilpancingo. Vamos con la información de César de Labra.
18: Gracias, muchas gracias por el espacio y permítanme informarles en este lunes que, arropada por cientos de simpatizantes que se congregaron en la Plaza Cívica de Chilpancingo, la presidenta municipal de Acapulco, Abelina López Rodríguez, acompañó la transmisión del mensaje dirigido al país por la presidenta Claudia Sheinbaum Pardo desde el Monumento a la Revolución en la Ciudad de México, al cumplirse 2 años del triunfo electoral que la convirtió en la primera mujer en encabezar el Poder Ejecutivo Federal. Desde temprana hora, militantes y simpatizantes comenzaron a concentrarse en el Zócalo de Chilpancingo, donde la presencia de la alcaldesa acapulqueña generó constantes expresiones de apoyo entre asistentes provenientes de distintos municipios de Guerrero, quienes se acercaron para saludarla, tomarse fotografías y manifestarle su reconocimiento durante la jornada. Al concluir el mensaje presidencial, López Rodríguez reiteró su respaldo a Claudia Sheinbaum y destacó la importancia de participar en los asuntos que marcarán el futuro de México durante los próximos años. Escuchemos parte de lo que dijo.
19: Bien, yo digo que la presidenta reafirma la política de bienestar, una política donde le llega a 42 millones de ciudadanas y ciudadanos, y pues toda la recuperación, ¿no?, de lo que en el pasado nunca se dio nada al pueblo. Hoy hay que seguir trabajando, porque ella dice que hay que defender soberanía y hay que defender el orgullo mexicano.
18: La alcaldesa señaló que la política de bienestar ha permitido que millones de personas accedan a beneficios que durante años permanecieron fuera del alcance de amplios sectores de la población, particularmente en regiones que históricamente enfrentaron mayores carencias. Finalmente, sostuvo que el país requiere unidad y compromiso para acompañar las decisiones encaminadas a defender la soberanía nacional y fortalecer el orgullo de ser mexicanos, al considerar que existe una amplia identificación social con las políticas impulsadas desde el gobierno federal. Informó César de Labra. Deseo que tengan excelente inicio de semana. Hasta la próxima.
17: Bueno, pues muchas gracias a César de Labra por la información. Son las 2 de la tarde con 30 minutos, momento de que hagamos nuestra segunda pausa. Yo lo invito a que se quede con nosotros y volvemos con mucho más.
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33: Estados Unidos llevó ataques en defensa propia en Irán durante el fin de semana, mientras el presidente Donald Trump devolvía cambios a una propuesta de acuerdo para extender el alto al fuego que existe en la región y reabrir el estrecho de Hormuz. Los ataques de Irán tuvieron como objetivo radares iraníes y sitios de mando y control, y fueron una respuesta a acciones agresivas iraníes que incluyeron el derribo de un dron estadounidense MQ-1 que operaba sobre aguas internacionales, informó el Comando Central de los Estados Unidos. La candidata derechista Keiko Fujimori y el candidato izquierdista Roberto Sánchez mantuvieron el único debate entre ambos antes de la segunda vuelta de las elecciones presidenciales de Perú, un duelo plagado de ataques y reproches en los que se acusaron mutuamente de ser los culpables del caos del país. A lo largo de 2 horas y media, el debate giró en torno a los temas de seguridad ciudadana, democracia y derechos humanos, educación y salud, y economía y empleo, con momentos de tensión al ensalzarse en mutuos reproches entre la hija y heredera política del expresidente Alberto Fujimori y el exministro del expresidente Pedro Castillo. Una explosión en un edificio del noreste de Birmania que, según se dijo, almacenaba explosivos para minería, mató a más de 45 personas, según trabajadores de rescate e informes de medios independientes. Unas 70 personas más resultaron heridas en la explosión que tuvo lugar alrededor del mediodía en la aldea de Kantum, en el municipio de Namkam. La zona, ubicada a unos 3 kilómetros al sur de la frontera de China, está bajo el control del Ejército de Liberación Nacional Tang, un grupo armado étnico que ha mantenido enfrentamientos esporádicos contra el gobierno central de Birmania. Hasta aquí la información internacional.
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17: Y precisamente nos vamos con Eric Robles hasta la redacción. ¿Cómo estamos, Eric? Feliz inicio de semana, pero también feliz inicio de mes.
0: Hola, Margarita, ¿cómo estás? Buenas tardes al auditorio de MBS Noticias. Feliz inicio de semana para todos ustedes. Oye, Margarita, pues déjame comentarte que ante el fuerte oleaje que prevalece en la bahía de Acapulco, personal de guardavidas de la promotora de playas mantienen vigilancia permanente y recorridos preventivos en las distintas zonas de responsabilidad para proteger a residentes y visitantes, donde dan a conocer el cuarto boletín de alertamiento. Y es que déjame comentarte que esta temporada resultó ser muy intensa, se está manifestando con mayor fuerza en estados como Oaxaca, Colima, Guerrero y Michoacán. Aquí la promotora está redoblando esfuerzos para evitar cualquier acontecimiento, así nos los comentó Alfredo Lacunza de la Cruz, quien es el director de esta dependencia. Estas acciones se realizan por instrucciones de la gobernadora Evelyn Salgado Pineda, con el objetivo de reforzar la seguridad en las áreas de playa y prevenir incidentes derivados de las condiciones marítimas. Déjame comentarte, Margarita, que los guardavidas brindan orientación directa a turistas y prestadores de servicios, además de supervisar el cumplimiento de las medidas preventivas establecidas para reducir riesgos. Vamos a escuchar lo que nos comentó Alfredo Lacunza de la Cruz, además de los rescates que se hicieron este fin de semana.
17: Adelante.
1: Nosotros hemos hecho este operativo importante donde hemos colocado ya, como pueden ver, las banderas rojas de precaución y los guardavidas que se encuentran ubicados en las diferentes zonas donde tenemos mayor oleaje, que es aquí en la Playa del Morro, en Condesa, que también está muy fuerte el oleaje, en la parte del Calinda y Presidente, obviamente Piedra Cuesta, Revolcadero y Bonfil. Aquí tenemos 22 guardavidas que están desde Caleta, Caletilla, hasta la parte del Morro, y las diferentes corporaciones como CAPTA, Protección Civil del Estado y la Secretaría de Marina también cuentan con guardavidas en las diferentes zonas. Ayer hicimos 8 rescates, los compañeros estuvieron muy atentos en esta zona precisamente, y también estamos haciendo intervenciones y, en la parte de Caleta, estuvimos también 2 intervenciones ahí en la parte de Papagayo.
17: Adelante, Eric. Oye, 8 rescates, wow. ¿No? Sí. Pero todos bien, ¿no?
0: Sí, todo bien, afortunadamente todo bajo control. Déjame comentarte, Margarita, que entre las principales recomendaciones emitidas destacan atender las indicaciones del personal de rescate, evitar primero ingresar al mar si no saben nadar, 2, claro, abstenerse de entrar al agua después de consumir bebidas alcohólicas, mantener vigilancia constante de niñas y niños y adultos mayores, así como respetar las señalizaciones y las banderas de seguridad instaladas a lo largo y ancho de la playa, Margarita.
17: Exacto, y pues bueno, cuidarse, ¿no? Sobre todo, pues poner mucha atención a las recomendaciones, como bien dices, del personal de playa, porque a simple vista pudiera verse muy tranquilo el oleaje, no pasa nada, pero híjole, luego ese mar de fondo es traicionero, pues, es la realidad.
0: Y es que en esta temporada, a partir de este fin de semana, Margarita, las condiciones están muy, muy altas que otras. Entonces, están participando, por supuesto, la promotora de playas, CAPTA, y Protección Civil del Estado, quienes están dando pues mantenimiento y están dando rondines en todo, a lo largo y ancho de la playa, desde Caleta, Caletilla, hasta la base naval, por supuesto, la zona Diamante y Pie de la Cuesta, para evitar cualquier problema, y bueno, sobre este mar de fondo.
17: Así es. Pues estaremos al pendiente, Eric, y esperemos que sigan de manera positiva esta situación de mar de fondo. ¿Qué más tenemos?
0: Para esto, déjame comentarte que familiares de una joven de 17 años que falleció hace 2 años a consecuencia de leucemia linfoblástica se manifestaron este lunes en las instalaciones del Hospital de Cancerología para exigir la entrega completa de su expediente médico y esclarecer las circunstancias de su muerte. La madre de la joven, Blanca Iris Corona Galarce, aseguró que existen presuntas irregularidades en la atención médica que recibió su hija, comenta, supuestamente, por lo que mantiene una exigencia para que las autoridades del nosocomio entreguen la segunda parte del expediente clínico, documentación que afirmó no les no le ha sido entregado, proporcionado. La inconforme señaló que ya presentó una denuncia ante la Fiscalía General del Estado y cuenta con un requerimiento para que dicha información le sea entregada. Sin embargo, considera que se estaría ocultando información relacionada con el fallecimiento de su hija. Durante la protesta, Corona Galarte informó que una de las posibles causas asociadas al deterioro de la salud de la menor habría sido una infección de sífilis, la cual, según sus señalamientos, pudo haberse adquirido durante su atención médica, situación que dijo debe ser investigada por las autoridades competentes. Vamos a escuchar a Margarita lo que comentó en la entrevista.
17: Adelante.
2: Ya Fiscalía ya giró, CONAMED giró un documento para que entreguen la otra parte que mutilaron aquí, donde vienen todas las pruebas. ¿Por qué lo ocultan? Porque es verdad todo esto, lo que yo estoy diciendo. Tengo pruebas en la mano. Creo que es muy doloroso que yo permita que exhumen el cuerpo de mi hija. Es todo, ese es ese documento que yo permito y autorizo que se exhume su cuerpo.
17: Ay, qué triste, Eric. La verdad. La verdad que sí. Pero bueno, ¿qué más, mi querido Eric?
0: Margarita, asimismo, fíjate que responsabilizó públicamente a una trabajadora del área de banco de sangre por presuntas omisiones relacionadas con el caso. La madre de la joven informó que solicitó la exhumación, pues como lo escuchamos en el audio, uh-huh, el cuerpo con el que el propósito se realiza es realizar nuevas investigaciones periciales que permitan pues esclarecer los hechos y en su caso determinar responsabilidades. Hasta el momento las autoridades del Hospital de Cancerología no han emitido una postura oficial sobre los señalamientos realizados durante esta manifestación, Margarita.
17: Híjole, pues esperemos que dé una respuesta adecuada, ¿no? La gente de Cancerología y pues respetar el dolor de esta madre también. Sí. Así es.
0: Así es, Margarita.
17: Gracias, Eric. Seguimos en contacto. Gracias. Bonita tarde.
0: Buenas tardes.
17: Buenas tardes. Bueno, vámonos a más información. Le decía que hoy, pues en la conmemoración de este Día de la Marina, ahí estuvo también nuestra compañera Marta Casas. Hoy fue diferente esta conmemoración del Día de la Marina, porque incluso participó el Marina Bus, ¿no? Que por cierto forma parte y está bajo la custodia de elementos de la Marina. Y hoy la CEMAR reafirma su compromiso con los intereses marítimos nacionales, esto en un acto, ya le decía, conmemorativo, como parte de este primero de junio. Ahí estuvo nuestra compañera Marta Casas. Adelante, Mar.
3: En el marco de la conmemoración del Día de la Marina Nacional, autoridades civiles y navales encabezaron una ceremonia en la Bahía de Acapulco para reconocer la labor de quienes integran el sector marítimo mexicano y refrendar su compromiso con el desarrollo y la seguridad del país. Durante este acto, la gobernadora Evelyn Salgado Pineda destacó el papel de la Secretaría de Marina Armada de México como una institución que sirve con vocación, entrega y compromiso a la población, especialmente en momentos de emergencia y contingencia. Asimismo, reconoció el esfuerzo de mujeres y hombres que desempeñan sus actividades en el mar y contribuyen al crecimiento económico y social de la nación.
4: Una institución que sirve con honor, que protege nuestras costas, que auxilia al pueblo y que siempre está presente en los momentos en que México y Guerrero lo han necesitado. Lo hemos visto en los momentos en que la naturaleza nos ha puesto a prueba, cuando las familias han necesitado apoyo, auxilio y esperanza, como una marina firme, solidaria y cercana al pueblo. Y lo hemos visto en cada tarea de construcción de paz, en la seguridad de nuestras costas, en el cuidado de nuestros puertos y en la presencia permanente de una institución que trabaja para proteger a las familias guerrerenses. Hoy, en el Día de la Marina Nacional, reconocemos a toda la gran familia marítima de México, a quienes navegan, a quienes pescan, a quienes dan vida turística a nuestras costas y a quienes desde la Marina Armada de México cumplen todos los días una misión de honor al servicio de nuestro país.
3: La ceremonia se realizó a bordo del Marinabús, donde se depositó una ofrenda floral en memoria de las y los marinos caídos, en representación del comandante de la octava región naval, el vicealmirante Joel Sandoval Gómez, dio lectura al mensaje del secretario de Marina, el almirante Raimundo Pedro Morales Ángeles. Ahí resaltó que los mares y litorales mexicanos representan una riqueza estratégica para el país al ser fundamentales para actividades como el comercio, la conectividad, la seguridad, la protección ambiental y el desarrollo económico de millones de personas.
5: Somos una nación profundamente marítima. En los mares nacionales se mueve el comercio que conecta a México con el mundo. En ellos se encuentran recursos energéticos fundamentales para el desarrollo nacional.
3: La Secretaría de Marina reiteró su compromiso con la protección y conservación de los recursos marítimos nacionales al señalar que el aprovechamiento sostenible de los mares es una responsabilidad compartida, además de recordar que el presente y el futuro de México también están ligados a las aguas bajo el lema México también es mar. Para MBS Noticias Acapulco, Marta Casas.
17: Gracias, Marta, por la información. Y bueno, le decía, hoy pues hasta el Marinabús, oiga, participó en esta conmemoración del Día de la Marina. Es la primera vez, por cierto, ¿no? La primera vez que participa como parte de estas autoridades de esta celebración. Autoridades civiles y militares pues encabezaron esta ceremonia por el Día de la Marina, pero a bordo, fíjese, del Marinabús, en donde pues también estuvo ahí la mandataria estatal y autoridades de los distintos niveles de gobierno. Voy a una pausa rapidísimo, regreso con un poquito más.
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17: Y vámonos rapidísimo hasta la ciudad capital, a Chilpancingo, con mi compañera Francis Santiaguez. Francis, ¿cómo estamos? Feliz inicio de semana.
8: ¿Qué tal, Margarita? Muy buenas tardes, te saludo con gusto. Este día, diversas movilizaciones en la ciudad capital, entre ellos la de estudiantes de diversas normales públicas del estado de Guerrero en exigencia de material didáctico, así como de equipo tecnológico para llevar a cabo sus prácticas profesionales. En la zona sur de Chilpancingo llevaron a cabo bloqueos durante una hora sobre las vialidades de esta zona, pero también una protesta, la toma de la caseta de Palo Blanco de la autopista del Sol, luego de la intervención de las autoridades de la Secretaría de Educación Guerrero. Los jóvenes se trasladaron a las instalaciones del Palacio de Gobierno, donde se inició una mesa de trabajo para desahogar los puntos que contempla el pliego petitorio que presentan los estudiantes inconformes que este día llevaron a cabo estos bloqueos, luego de llevar a cabo pues una marcha sobre algunas vialidades de la ciudad capital. A la par, también hubo un bloqueo en la zona centro de la ciudad capital por maestros procedentes de la zona de la sierra, quienes también piden mejores condiciones de seguridad y laboral. A la par hubo maestros de la Coordinadora Estatal de Trabajadores de la Educación tomaron las oficinas de la Secretaría de Educación Guerrero, esto en el marco de esta movilización que mantienen en una jornada de lucha a nivel nacional para exigir la abrogación de la reforma a la ley del ISSSTE del 2017.
17: Gracias, Francis. Y tengo entendido que ya se retiraron, ¿verdad? De la caseta, o sea, ya está, digamos, volviendo toda la normalidad allá en Chilpancingo, ¿sí?
8: En efecto, Margarita, esta movilización duró una hora aproximadamente, tanto la toma de vialidades en la zona sur de la ciudad capital, así como la toma de caseta de la autopista del Sol a la altura de Palo Blanco.
17: Perfecto. Gracias, Francis. Bonita tarde.
8: Muy buenas tardes.
17: Bueno, pues así en la información, ya le decía, esta protesta que hubo por parte de normalistas allá en Chilpancingo, que por algún ratito se apoderaron pues de esta caseta de cobro allá en Palo Blanco, y pues después se retiraron, ¿no? Afortunadamente. Vámonos a más información. Por otra parte, déjeme platicarle que mejorar la imagen urbana, pero también el transporte, son elementos que consideran claves algunos representantes del sector turístico, esto para consolidar pues la recuperación total del paradisíaco Acapulco. Así se lo platicaron a mi compañera Marta Casas. Adelante, Mar.
9: La recuperación turística de Acapulco no depende únicamente de las campañas de promoción que realizan autoridades estatales y municipales, sino también de mejorar la imagen urbana y la calidad de los servicios que se ofrecen a los visitantes. Así lo señaló el presidente de la hotelería de la zona tradicional, Francisco Aguilar Ordóñez, quien señaló que si bien las caravanas de promoción ayudan a mantener vigente la presencia del destino en distintos mercados, gran parte de los turistas que actualmente llegan al puerto lo hacen motivados por las recomendaciones de otros visitantes que han regresado tras el paso del huracán Otis y han encontrado mejores condiciones en la ciudad. Comentó que la actividad turística ya no se concentra únicamente durante los fines de semana, pues entre semana, mencionó, también se observa la llegada de excursiones y grupos procedentes de diversas entidades del país, lo que refleja una recuperación gradual del destino. Sin embargo, Aguilar Ordóñez advirtió que aún existen aspectos por atender principalmente en la franja turística de la costera Miguel Alemán, donde consideró necesario fortalecer la imagen urbana y modernizar servicios como el transporte público y los taxis, debido a que algunos visitantes continúan reportando malas experiencias por el estado de ciertas unidades.
10: Algunos secretarios del municipio y otros más dicen, es que salimos a hacer promoción y está viniendo la gente. Otros también dicen, salimos a promocionar y ya está viniendo la gente entre semana. No es cierto, para mí no es cierto. Lo cierto es que Acapulco se está modernizando y es una imagen que están llevando. El que viene a Acapulco y en la noche camina la costera Miguel Alemán, está bien iluminada, está limpia. Y eso les dice, oye, en Acapulco yo no puedo andar de noche, está bien bonita la avenida. Eso atrae gente. Yo creo que eso es lo que ha funcionado. Algunas caravanas son políticas, tenemos que hacerlo y entenderlo así. Pero de algo sirven. No podemos decir que no sirven, no, sí. De algo sirven. Pero lo que más sirve es que se arregle bien Acapulco, que esté bonito, que esté limpio.
9: Agregando por último que Acapulco debe mantener el proceso de modernización y mejoramiento de sus servicios para fortalecer la confianza de los turistas y consolidar el crecimiento que ha registrado el puerto después de los daños ocasionados por el huracán Otis. Para MBS Noticias Acapulco, Marta Casas.
17: Pues tiene razón don Francisco Ordóñez, en el sentido de que se tiene que arreglar la casa, se tiene que cuidar que la casa siempre esté en condiciones de recibir como se merece, como se debe a todos nuestros visitantes, y que eso pues obviamente ayuda mucho, pero sabe también que ayuda mucho y que se han visto y ya se están viendo los resultados, porque oiga, no me va a negar cómo estuvo de gente Acapulco este fin de semana. Usted que salió a la costera, yo vi mucha gente, mucho turista, de verdad, en costera, sobre todo en zona dorada. La verdad es que este fin de semana no anduve por allá por la zona diamante, aunque creo que hubo conciertos, ¿no? Hubo también conciertos, hubo eventos durante este fin de semana. Pero le recuerdo que se sigue llevando a cabo este Mundial del Foot Golf, esta modalidad de fútbol y golf, en donde participan pues gente proveniente de por lo menos 40, 60 países. Todo esto allá en la zona diamante. También tengo entendido que se llevó a cabo durante este fin de semana un encuentro nacional de taekwondo. Por eso vimos familias completas que, pues, a lo mejor era jueves y viernes, pero dijeron, pues ya estamos aquí, ¿no? Hay que quedarnos de una vez hasta el domingo o sábado. Y la verdad, muy buena elección. Y la gente que de último momento dice, pues tengo chance, me dieron un día más. Además, este fin de semana fue consejo técnico. Entonces, mucha gente no chambeó, o los niños no tuvieron clase, pues desde el viernes, ¿no? Y bueno, otra de las cosas, ya le decía, que ha ayudado sin duda mucho, no solamente a Acapulco, también a Zihuatanejo, pues es todo esto que tiene que ver con la conectividad aérea. La verdad es que es de sorprenderse cómo se han ido recuperando los vuelos, las rutas que pues habíamos perdido por varios añitos. Y le platico que tan solo en un año Guerrero ha sumado 8 nuevas conexiones aéreas, tanto para Acapulco como para Ixtapas y Zihuatanejo, lo cual sin duda pues va a fortalecer y ha fortalecido en gran medida la conectividad del Hogar del Sol. Y mire, hace ratito nos decía Simón Quiñones Orozco, secretario de Turismo de Guerrero, que este mes de junio van a iniciar nada más y nada menos con 3 nuevos vuelos para el Hogar del Sol. Vamos a escuchar lo que nos dijo. Adelante, Mar Horacio.
11: Gracias a las estrategias, gestiones y gran coordinación que mantiene el gobierno del estado, de la gobernadora Evelyn Salgado Pineda a través de Sectur, representada por Simón Quiñones Orozco, con diversas aerolíneas del país, el Hogar del Sol inicia el mes de junio con 3 nuevos vuelos. Estas nuevas rutas permitirán complementar la oferta de conexiones aéreas para visitantes nacionales e internacionales, ya que se desarrollan de manera estratégica. A partir de este 2 de junio iniciarán operaciones los vuelos Querétaro-Acapulco y Puebla-Zihuatanejo, ambos por parte de Volaris, mientras que con la aerolínea mexicana, a partir del 4 de junio, iniciará sus operaciones el vuelo AIFA-Ciudad de México-Acapulco.
12: Hoy contamos con más conectividad que nos permite acercar el Hogar del Sol a mercados estratégicos como Monterrey, Cancún, Querétaro, Puebla, Morelia y la zona metropolitana del Valle de México. Nuestro objetivo no es únicamente sumar vuelos, porque cada nueva ruta representa más visitantes, más oportunidades para nuestras empresas turísticas, más empleos y una mayor derrama económica para las familias de Guerrero.
11: Durante el primer cuatrimestre de 2026, Guerrero registró una afluencia de 562.450 pasajeros vía aérea, lo que representa un incremento del 7.1% en comparación con el mismo periodo de 2025. En este mismo periodo, Acapulco registró un crecimiento del 5.6% al pasar de 242.247 turistas a 255.930 pasajeros, mientras que Ixtapas y Zihuatanejo presentó un incremento del 8.2% al pasar de 283.161 a 306.520 pasajeros, reflejando el fortalecimiento de la conectividad aérea y el creciente interés de los visitantes por los destinos turísticos del Hogar del Sol. Con el anuncio de estos vuelos, actualmente el Hogar del Sol cuenta con 8 nuevas conexiones aéreas anunciadas desde el pasado 2025, las cuales fortalecen la conectividad y contribuyen a acercar los destinos turísticos a importantes mercados nacionales, invitando también a los turistas internacionales a disfrutar de diferentes lugares de México entre las conexiones de la entidad. Mar Horacio Ramos en la información.
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17: Y antes de despedirnos, vámonos con lo que nos encanta, escucharlos, saber sus opiniones y también saber si tienen alguna denuncia o inconformidad, ¿no? Vámonos con sus comentarios, dice, teléfono terminación 52. Hola, buenas tardes, quiero hacer un comentario a través de este medio. ¿Habrá alguna autoridad competente aquí en el puerto para sancionar a todos esos camiones urbanos de la ruta hospital por el horroroso ruido que ocasionan con sus claxons? Así nos los pregunta nuestro amigo del teléfono terminación 52. Dice, porque hasta parece que van en autopista. no entienden esas bestias del volante. Él lo dijo, no lo dije yo. Que andan en una ciudad y no es para que ocasionen esos ruidos espantosos. La verdad, a mí ya me tienen hasta el gorro de esos ruidos. Y bueno, se refiere, entiendo que es ecología, porque estamos hablando de una contaminación auditiva. Pero pues se lo pasamos a nuestros amigos de ecología con mucho gusto, tanto municipal como a Semarén estatal. Bueno, voy con un, parece que es un audio, señor Sabay. Teléfono terminación 90, adelante.
14: Margarita, muy buenas tardes a ti, al señor Sabay, que está por ahí contigo. Nada más para reportarte de que aquí en la calle Chalco y Baja California, pues no tenemos agua, ya tenemos más de 8 días sin agua y la verdad, pues ya ahora sí los vecinos están planeando para el día miércoles hacer un bloqueo ahí en Kentucky, acá arriba, ahí por falta de agua, pues, y están las calores fuertes y sin agua, como que no, pues no se vale, sí.
17: Totalmente de acuerdo, ¿no? En Baja California y calle Charco. ¿Charco o Chalco? Chalco, calle Chalco. Y Baja California. No, Charco el que estaba. Ahí a un lado. Ni eso, dice, porque no hay agua. Se hace el charco cuando llega el agua. Así que el llamado es para nuestros amigos de Capama, por favor, ¿no? Una semana sin agua. Entendemos que había ahí una cuestión de que iban a arreglar, bla, bla, bla, pero se supone que jueves, viernes ya se tenía que haber restablecido el suministro de agua, cosa que no ha pasado. No ha pasado. Ahí, saludos a nuestros amigos de Avenida Baja California, por supuesto, también. Teléfono terminación 60, ya mero me voy, señor Sabay. Dice, buenas tardes, Margarita. Aquí en la colonia 2 de febrero no hay agua. Ya ni se sabe si va a llegar, si hay tandeo o la hipotenusa. Dice, pues si no llega, la tenemos que comprar, porque nomás, ¿cómo le hacemos? No podemos vivir sin agua. Repito, este es un llamado también para Capama de la colonia 2 de febrero, que ya tienen un buen ratito sin agua. Dice, teléfono terminación 88. Dice, la amiga quiere que alguien le ponga multa a los camiones. Cuando vemos a los de transporte que parecen ciegos, puro estirando la mano, aunque sea algo bueno, hicieran eso, sí, pónganse a chambear, porque no creo que quieran saludar de mano a todos. Bueno, sí quisieran, pero en fin. Es un audio, lo escucho rapidísimo antes de despedirme. Teléfono terminación 77.
15: Mira, Margarita, opino lo mismo con el radio escucha. Ahorita que vengo aquí sobre la avenida Cuauhtémoc, en dirección hacia Costera, está una pipa de los de Fonatur regando el camellón, pero pues la tirazón de agua, Margarita, ahí hay que comentarle a esos amigos que mejor, en vez de que tiren esa agua, le comenten a Capama que manden las aguas a diversas partes del estado de Guerrero.
17: Pero pues se supone que no es obligación, pero sí, oiga, en lugar de que la anden regalando y tirando, hay que le entren al kit de Fonatur. No, al rato van a querer que también hagan la chamba de allá. No. Bueno, ya me voy, oiga. Me llegó otro audio, pero ya no nos da tiempo, ¿verdad, señor? Ay, sí, ándale. Otro. Dice el señor Sabay que como es lunes y viene de buen humor, que le deje el otro audio. Teléfono terminación 77. Aguante, Sabay. Vamos a escuchar.
16: Margarita, ¿crees que si llueva, así como están diciendo, para meternos miedo? Yo creo, ¿verdad?
17: ¿De qué? No creo que llueva. Mira, asómate, amiga. Está súper despejado, hombre. La verdad es que no creo que llueva. Hay un pronóstico de lluvia, les dije hace ratito, por ahí del miércoles. Pero hasta el miércoles y una lluvia levesona. Así que relax. El clima va a estar buenísimo este fin de semana. Bueno, esta semana ya me quiero ir el fin de semana. Gracias, señor Sabay. Que le vaya bien. Vámonos. Bueno, gracias a usted. Gracias por acompañarnos en este inicio de semana y de mes. Mi nombre es Margarita López Santana. Cuídense mucho. Buen provecho. Vámonos.
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0: Laura G, Rosa Concha y Javier el Conejo.
1: ¡Bienvenidos en cabina con la alegría! Así arrancamos este sexto aniversario de la Mejor FM. Gracias a todos los que han estado, se han sumado en este hermoso camino. Estos son sus fieles servidores, el Conejo, Rosa Concha y una servidora que durante esta hora, como desde hace 6 años, hemos estado con ustedes fieles, dándoles la mejor información del espectáculo, y si no, nos la inventamos, comadre, ¿o no?
2: Exacto, así que bueno, pues, celebre con nosotros, mándenos felicitaciones, repórtese a través del 5552-630977, a través de los mensajes de texto también lo pueden hacer, y bueno, pues a través de las redes sociales, donde seguimos muy de cerca esta transmisión de 24 horas para ti. Gracias, gracias, gracias, gracias, gracias.
3: ¡Qué bonito! Gracias. Señoras y señores, oigan, y para festejar, obviamente tenemos regalos especiales para todos ustedes. Y hoy en la frase escondida tenemos 1,000 pesos en efectivo, mi querida Laura G.
1: ¡1,000 pesos!
3: Que estamos regalando cada hora a través de La Mejor en este especial que es 24 horas al aire contigo, ¿eh?
1: 1,000 pesos para ustedes. Tienen que ir juntando todas las palabras que tenemos.
3: Sí.
1: Y la persona que tenga nuestra frase escondida automáticamente se los vamos a dar. Los 1,000 pesos en efectivo. La primera palabra, ¿cuál es?
2: ¡Qué bárbaro!
3: La primera palabra es... ¡Los!
2: L-O-S, los.
0: La frase escondida.
1: La frase escondida, qué bonita, son los. Vámonos a información espectacular. ¿Quién trae el chisme?
2: Bueno, pues,
1: ¿quién habla? O sea, el fin de semana estuvo Nodal.
3: ¡Claro!
1: Y también estuvo Karim León en Texas. ¿Usted qué hizo, comadre? A ver.
2: Ay, yo, la verdad es que descansé, fui a comer chuchis, fui a comer quesadillas con queso.
3: ¿Con quién, señora?
2: No les puedo decir, es una cosa bastante secreta que no la voy a decir, oigan. Pero bueno, el Conejo trae todo lo de Nodal, según él. A ver, ¿qué tiene que decirnos?
3: Ahí estuve en primera fila en el concierto que se llevó a cabo el pasado viernes en la Plaza de Toros, La México, la monumental del entretenimiento. Y es que qué bárbara real las instalaciones.
2: Ay, se vino el gargay.
3: Para todo el público que disfruta de los conciertos en la Plaza de Toros, sin duda, ese lugar es mi recinto favorito para todos los conciertos. Nodal se aventó casi 3 horas de concierto en La México. De sorpresa, apenas iba como 1 hora de concierto.
2: Ya sabemos.
3: Menos de 1 hora de concierto, oh. Y sale Gerard MX, que es una canción y un dueto que tiene, exacto, que es la que canta Botella tras Botella, ¿no?
1: Botella.
3: Después sale Ángela Aguilar.
1: Su mujer. Su señora esposa.
3: La catedral. La señora de la casa. Ahí estuvo presente mi querida Ángela Aguilar. Sorpresa para muchos, porque esta es su segunda Plaza de Toros de Cristian Nodal, y en la primera sí fue Ángela Aguilar, pero no se subió a cantar
2: ahora
3: con él.
2: Primero estaba sentada, dije, yo era porque está peinada la mujer, que traía ahí unas trenzas amarradas, quién sabe, como muy...
1: ¿Usted fue, comadre,
3: no? Había trenzas,
1: no,
3: señora.
2: No, pero no, muy, ¿qué trenzas? Traía unas trenzas así amarradas atrás con una flor y un vestido muy típico.
3: Un así arreglo en su cabeza como de salida
2: de
3: secundaria.
2: Como de telaraña, para que me entienda, como de telaraña,
3: no, señora,
2: llena
3: no.
2: de arañas.
3: No,
2: y un moño rojo y muy, vestida muy con el regional mexicano, muy guapa, la verdad. Y bueno, pues llegó con su carnal, estuvo ahí
3: Leonardo
2: pues,
3: Aguilar.
2: Desde un lugar y de
3: no
2: repente...
3: No estuvo Cuno, ¿eh? No estuvo el amigo Cuno.
2: Ay, bendito sea Dios, oye, y de repente que sale desde abajo del escenario la Ángela Aguilar. ¡Oh!
3: Escuchemos, porque no hubo abucheo, no hubo negación
1: no
3: hacia Ángela Aguilar. Al contrario, pues la Plaza de Toros ovacionó a mi querida Ángela Aguilar. Escuchemos.
2: ¡Cállese!

0: tecnología le pusieron para los gritos de la gente.
1: No es cierto, no, claro, es que cierto, no, señora.
2: Comadre, no.
1: Usted dijo que no iba a criticar ya a esa pareja, ¿eh? Usted lo firmó con sangre.
2: Oye, yo sí tengo que decirlo. Una gran amiga que fue al concierto me contó la emoción de haber visto a Ángela y a Cristian. Y pese a todos los chismes que les han hecho y que les han inventado, mira, calladitos, siguiendo trabajando poco a poco. Punto. Así es como se mueren, claro, los chismes.
0: Oiga, comadre,
2: así es como se mueren los chismes.
0: Pues ahí están todos los pormenores de lo que sucedió, que también ya lo vimos a través de las redes de La Mejor. Y en otro orden de ideas, pues, ¿qué? Que le cantó los fregadazos, los tiznadazos.
1: ¿Quién a quién?
0: Kimberly, la más preciosa, a Gigi, a este periodista que, bueno, pues seguramente algunos lo conocen, y los que no lo conocen se llama Jorge Carvajal, que está muy fuerte en las redes sociales.
1: ¿Y ahora por qué?
0: Pues porque le anda diciendo cosas de la Kimberly. Entonces la Kimberly viene muy nada, que lo reta para que se vaya al teatro y ahí afuera que se den de moquetazos. Esto fue lo que dijo Kimberly, la más preciosa. Cámaras y micrófonos.
3: Chicas, ¿qué opinan de lo bonito, que dijo el periodista Jorge Carvajal de los perros de Kimberly? Esa perra ya me tiene bien harta también, esa pinche viejilla. Tirola, ya me tiene harta la perra que nomás se agarra. Hable y hable y hable. Según iba a meter a Paola Suárez a la cárcel hace 2 años. Y yo a Paola la miro bien libre. Pinche perra
0: bien. Y eso fue lo que dijo una de las amigas de Kimberly, porque Kimberly lo citó afuera del Teatro Aldama, donde está.

0: te lo va a romper otra que conozco. Gracias.
1: Ay, no me digas eso. Oigan, ¿quiénes creen que estuvo este fin de semana en Texas?
0: No, ayer ya me enojé.
1: Karim León, concierto que ofreció en Houston, Texas, dentro de su gira por Estados Unidos. E invitó al escenario a una compañera de él de Hermosillo. Así es. A mí me encanta que Karim, saben que sigue apoyando el talento de su tierra. Siempre ha sido muy generoso, Conejo, ¿verdad?
2: Es correcto. Siempre ha sido muy generoso y siempre ha presumido sus raíces. Entonces, ¿qué fue a hacer por allá o qué?
1: No, pues
0: mira cómo nos
1: arrancó su gira en Estados Unidos con el Sold Out en Texas y después, recordemos que en octubre va a estar en Las Vegas y después va a estar girando por todos lados. Ese concierto que va a estar muy, muy, muy, muy, muy, muy bueno. Así es que,
0: oye, bueno, más, ándale,
1: aprovechando pues que de una vez está Karim León, porque nos vamos con una canción en este sexto aniversario.
0: Oye, pero ahorita les voy a
2: contar
0: que regresaron a la vida a Don Chespirito por una gran causa de algo que va a suceder en
1: con
0: México,
1: inteligencia artificial.
0: Ahorita vamos a platicar, claro que sí, lo regresaron a la vida y no es a través de la Ouija.
2: Él es Javi, Karim León, que por cierto, Javi ya confirmado para el Juego de las Estrellas y Belgel 2026. Nos vemos este jueves.
1: Este se llama la jueves, morrita.

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1: Estamos de regreso en cabina con Laura G. Acabo de escuchar la morrita que nos encanta. 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Ahí está, apláudame por favor, comadre, con esta información. Son seis años.
2: Mire, no crean que es una grabación que está aplaudiendo, es nuestro público que se hace presente.
1: A ver, les voy a hacer una pregunta.
2: ¿Qué pasó?
1: En estos seis años, ¿cuál ha sido su mejor momento en la mejor y su peor momento en la mejor?
3: Pero antes, una palabra de la frase escondida. Otra palabra más de la frase escondida. Recuerde que están en juego 1,000 varos en efectivo. Y el Bernie pone otros 1,000, dice.
2: Pónganse en lo sabroso, pónganse a juntar las palabras.
3: Ahí te va. La siguiente palabra es primeros. Primeros. Van 12, ¿eh?
0: Frases con

0: R-I-M-E-R-O-S. Primero.
1: A ver, ahora sí. ¿Cuál ha sido su mejor momento en la mejor
0: escuela? Mi mejor momento en niñez todos los días. Mi peor momento.
1: ¡Ay!
0: Que volteo a la izquierda y le veo la jeta al conejo.
2: ¡Ay, pobrecita!
1: Mejor voy a preguntar a mi
2: pronto ya no la voy a ver.
0: ¡Ay, qué bueno! Gracias a Dios. Hasta que se me hizo.
2: ¡Pronto! ¡Oigan!
1: ¡Hola!
2: ¡Hola!
3: ¡Hola!
2: ¿Quién habla?
3: Buenas tardes.
1: Buenas tardes, ¿quién habla?
3: Stephanie.
1: Hola, Stephanie. Gracias por ser parte de la mejor FM, Stephanie.
0: Ah, se
1: quedó así.
3: Gracias a ustedes por hacernos felices.
1: Ay, Stephanie, dime, en los últimos 6 años, ¿qué es lo mejor que te ha pasado?
3: Pues me han dado muchas alegrías.
0: No, pero en tu vida, mi amor.
1: En tu vida.
3: Ya han mandado muchos saludos a mis hijos. Y lo mejor que me ha pasado son los multiversos.
2: ¿Verdad que sí? ¿Cómo los gozamos?
0: Y
1: sabes una cosa, Stephanie, nos encanta seguirte consintiendo, y solo por habernos presumido que es lo mejor que te ha pasado en estos 6 años, entras a la ruleta del boleto.
0: Vuelta y vuelta.
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2: Tenemos boletos para el gruperísimo con Liberación, Brindis por Siempre y Samurai. ¿Cuándo es? El próximo sábado 6 de junio en el Rodeo Texcoco.
0: No me lo van a creer, pero se va a presentar Omar Camacho con Lucky Brown el 20 de junio en el Centro de Convenciones Tlatelolco, y usted puede estar de cuerpo presente.
1: Ay, ahí lo tienen. ¿A dónde te mandamos? 5552630977. No olviden la frase ganadora. Yo escucho en cabina con Laura G.
2: Estefanía.
1: Hola, Estefi.
3: Bueno.
0: Errote.
2: No.
3: Mira,
2: Estefanía.
3: La
2: no.
3: La verdad me harían feliz si le mandan saludos a mi hijo, a Daniel, a Joan y a Francisco, por
0: Daniel,
3: favor.
0: Daniel, Joan, Francisco, los queremos mucho, son fans de la mejor, de nuestros pequeños fans que son grandes fans, porque aunque estén...
2: Los queremos, saluditos a toda la familia.
0: Pequeños de edad son, pues, grandes oyentes de la mejor 97.7.
1: Ay, qué hermosos que nos hablan y que piden sus saludos. Tenemos llamada, hola.
2: Hola.
3: Yo escucho la mejor FM con Laura G.
2: ¡Vientos! ¿Cómo te llamas, hermosa?
0: ¿Cómo te llamas?
3: Araceli.
2: Araceli, ¿en dónde nos escuchas?
0: Ordaz.
3: Aquí en Naucalpan.
2: Ok, ¿cuántos años llevas escuchando la mejor FM, Araceli?
3: Pues tengo muchísimos años, inclusive igual ganando para grandes eventos con ustedes, pero miren, aquí estamos, siendo fieles a ustedes.
2: ¡Ay, te queremos tanto!
0: Oye, ¿y a dónde nosotros te quieres ir? También, porque nosotros mucho queremos apapacharte hoy, que es nuestro cumpleaños número 6. ¿A dónde te mandamos?
3: Muchísimas gracias, yo quisiera boletos para el gruperísimo.
0: Ahora pues.
1: Ay, con Liberación, Brindis por Siempre y Samurai, el 6 de junio.
3: Así es, ¿me podrían regalar 4?
2: ¡Claro que sí! 4 son para ti. ¡Felicidades!
3: Gracias.
0: Diosito,
3: un abrazo
0: fuerte
3: para todos.
2: Ándale, manda.
0: Te
2: queremos.
0: No te socorra, te cuide, te llena de bendiciones y te regrese la virginidad. Hoy que andamos regresando virginidad. Yo les voy a regresar la virginidad.
1: Además, ¿sabes qué?
0: Los
1: me
0: que
1: encanta
0: hablen.
1: Que, comadre, ¿sabe qué es lo que más me gusta? Que aquí este es un espacio seguro para usted. Aquí saben que los vamos a papachar, que tenemos las mejores promociones. Son 6 años de estar con ustedes. Hola.
5: Hola.
2: ¿Quién habla?
1: ¿Cómo estás?
5: Con Laura G.
1: Oye, ¿cómo te llamas?
5: Héctor.
1: Querido Héctor, Héctor, ¿a dónde te mandamos, Héctor?
5: Al Rodeo Texcoco, vamos a ver a Liberación.
1: Ándale, Liberación, el gruperísimo, Brindis por Siempre y Samurai el 6 de junio. En el Rodeo Texcoco ya lo tienes.
0: Oye,
1: y de
0: una vez, pues, que dinos bonitas palabras, ándale, ándale, sin vergüenza.
5: Quiero felicitarlos, porque la verdad yo soy fan desde que iniciaron, ¿eh?
2: Sí, órale, ¿en serio? A ver, ¿cuál fue la primera canción?
0: Ay, estoy asustado.
1: Banda MS y Snoop Dogg.
0: A usted no le preguntaron, le preguntaron a él.
1: ¿Verdad que sí, conejito? Fue la primera canción que entró. Ahorita no vamos a ir con esa canción. Nada
2: ¿cómo
1: más
2: se llama,
1: Lau?
2: ¿Cómo se llama?
1: Se me antoja. La demanda de qué maldición.
2: ¡Ándale, muy bien! ¿Bien? Ahora
1: ay, ¿tú qué crees, conejo, Mira, cuando tú fuiste, yo ya fui, vine y te cambié el pañal 3 veces. A mí no me vengas a poner a prueba, Puerco chamaco.
0: Torito de mi amor, ¿qué canción quieres? ¿De quién se la vas a dedicar ahora que estamos de plácemes, de
2: a
0: aniversario, de manteles largos? Órale.
2: Héctor.
1: Héctor, mira, los colgó.
2: Pero ponnos esa canción, Lau, ándale.
1: La de qué maldición fue la primer canción que sonó hace 6 años. años.
0: Es como la tabla del uno, ya no lo sabemos de memoria.
1: Ay, sí, comadre. Pero ¿sabe qué? Cada vez que la escuchamos, yo me acuerdo, nada más voy a contar una bonita anécdota. Ponme música nostálgica, por favor. Yo me acuerdo que nuestro querido jefazo Andrés Salazar del Topo ya tenía la fecha de estreno de este bonita estación, ¿no? Que iba a ser el 1 de junio de la Mejor FM. Y estábamos armando nuestro grupo. Estábamos armando con Rosa Concha. No, yo no, sí, mira, hay que dar la oportunidad a la Rosa Concha. No, que el conejo, quién sé.
0: Que viene un horreto.
1: Escucha la estación. Escucha la estación.
0: Hoy que subió Laura la foto, qué feo estaba.
1: Escucha la estación.
2: Feo, señora.
1: Cállense, cállense, pero ahora poderoso. Y ahí, mira, ahí está, el billete manda.
0: Ahora.
1: La primera canción que sonó fue esta y me dijo, escúchala, porque esta va a ser la mejor estación del mundo. ¿Y saben qué?
2: ¿Qué?
1: Nos lo cumplieron ustedes. Miau, esto es miau, qué miau, maldición. Miau.
0: Ay, me
1: banda de veces. Snoop Dogg. La miau, primera miau, rola que sonó en la Mejor FM.
2: De
1: esto
2: nosotros.
1: Sin cabina con Laura G.
2: Para ustedes. Los queremos. Felices.
1: Miau, miau,
2: feliz años. Aquí nomás en la Mejor.
1: Ay, este

0: día.
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2: Amigo, amigo, amigo, gracias por estos 6 años juntos. Eso quiere decir que viene la mejor y nosotros en julio empezamos con nuestro aniversario de la mejor, digo, de En Cabina con Laura G. ¿Y saben qué? 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
3: Gracias, mi querida Laura G, muchas gracias. Y es momento de otra palabra más de la frase escondida. Palabra de la frase escondida es 6. 6.
4: 6. Seis, seis, seis.
2: Ay, el demonio, le va a chupar, le va a chupar el demonio en la pata.
4: Ya. Oigan, bueno, pues tenemos una dinámica que a ustedes les encanta y a nosotros también. 3 pistas, una personalidad que esté escondida en las sombras. ¿De quién se trata? Esto es el Adivina Quién, 6 años.
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2: A ver, la primera pista. Era argentino y ya se nos murió.
4: La segunda pista, todos lo reconocen por aquel momento icónico en el fútbol del mundo, que es la mano de Dios.
2: A ver, ¿qué fue la mano de Dios, señora? ¿Qué hizo?
4: Un gol, a ver, que iba a meter, que metió con la mano.
3: Quiso, pero que nadie lo vio.
4: Nadie lo vio.
2: Por eso fueron campeones.
3: Sí. Ok, muy bien. Ok, la tercera pista es que también lo apodaban el Pelusa. El Pelusa, también lo apodaban así como el Pelusa.
4: Ándale, pues por aquí, por allá, por delante y por detrás, señora.
2: Tiene un himno, tiene una canción, lo conocemos perfectamente con esa canción, ¿eh? Y la canta Rodrigo, y dice, te quiero, Diego. Ah, no, ya.
4: Oye,
2: payasilla,
4: ¿Qué? Iba a decir que, por cierto, hablando de fútbol, ya vamos a empezar nuestro gran programa.
2: ¡Ay, comadre, la vi, comadre! A ver, presúmanos.
4: Amigos sin derechos, próximamente el jefe Jesse Cervantes, mi querido David Faitelson, la Rosa Concha, los vamos a acompañar desde este próximo 11 de junio a partir de las 9 de la noche, así que no se pierdan porque nos vamos a divertir horrores en esta, pues ahora sí que racha en la que estamos todos bien pamboleros y bien futbolistas, así que acompáñenos a Amigos sin Derecho.
3: ¡Qué bonito!
2: Tienen que seguir
3: ahí
2: todos los programas de MBC Radio, ¿por qué? Porque nosotros traemos la información del mundial. Vamos a un corte, estamos celebrando 6 años. Recuerdan, vamos a regalar 1,000 pesos a la persona que junte toda la frase escondida. Corte, volvemos.
3: Aquí nomás.
1: Vamos a un corte y regresamos con más. 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
1: Señores, una palabra más de la frase escondida. La siguiente palabra es años. Años. Buenas tardes, aquí nomás en La Mejor.

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1: Estamos de regreso en cabina con Laura G. ¿Damos otra palabra o no, Conejo? Primero,
2: esa canción del esa canción del Bo. Me encanta, Bogueto, yo también, te amo. Comadre. Donde quiera que te encuentres, te voy a ver el jueves en el Juego de las Estrellas y Virgel 2026.
0: Otra palabra
1: solo queremos
0: es...
1: decirles, a ver, solo queremos decirles que el jueves vamos a transmitir en cabina con Laura G desde a nuestra cabina móvil. Vamos a estar ahí afuera con ustedes, como siempre, para después abrir las puertas y recibirlos. Ya, como les
2: ¿te acuerdas
1: gusta?
2: El año pasado que no te querían dejar entrar, que porque estabas muy fea, dijo.
1: Ay, ¿se acuerdan?
2: Es que todavía tenían las puertas cerradas, todavía no era momento, así que las abrieron mi comadre ahí muy prepotente. Y dijeron, nada más la bonita pasta. Y me dijeron, yo y pasté.
1: Ay, seguramente.
0: También otra palabra de la frase escondida es muchas. Ahora sí, ¿qué nos tienes que decir, Laura G?
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0: ¡Gracias, Laura G! Ahora sí nos vamos con el Adivina Quién. ¿Qué personaje será el día de hoy?
1: A ver,
0: Adivina Quién, en cabina con Laura G. La primera pista la dio Laura G.
1: Ahí está, ¿cuál es? Yo dije que era, porque ya se nos murió. Era argentino.
2: Era de nacionalidad argentina, dice la comadre. Y bueno, la segunda pista es, todos lo recordamos por este gran suceso pambolero y futbolístico llamado La Mano de Dios.
0: También le apodaban El Pelusa. El Pelusa. ¿Listo? Ahí están las tres pistas.
1: Tiene una canción, un himno que cantaba. Te quiero, Diego.
2: Yo tenía otra pista, sí, pero me la retacharon.
0: ¿Por qué?
2: Pues porque era una pista muy buena, pero pues desafortunadamente no la puedo decir al aire.
0: El que es perico donde quieres ver.
2: Ay, hasta que dijo algo, hasta que despertó tu tío.
0: Hola.
3: Hola.
0: ¿Quién habla?
3: Hola, hola.
1: Hola,
0: Berenice.
1: ¿Habla?
0: Berenice. ¿Quién es el personaje de hoy? ¿Adivina quién?
3: Maradona.
0: Maradona, la respuesta es...

0: escucha, ¿a quién vas a llevar?
1: ¿A quién vas a llevar? A mi hija y a mi esposo.
0: Haces bien, a gritar todo, ¿eh? Comer unas papitas bien ricas mientras te echas una chela.
2: Se van a divertir muchísimo en la mejor lucha del mundo, el Consejo Mundial de Lucha Libre y el ADAMI. ¡Ay, tú
3: pareces!
2: ¿Quién sabe qué?
3: No nos cuelgues.
2: Miren, pues tenemos un invitadazo que, bueno, pues desde hace muchos años, desde los 6 años que llevamos
3: al aire. Y siempre nos escucha, ¿eh?
2: Es un fan del Conejo. No es cierto. Oye, no, hombre, pues es un gran compañero. Rafita Valderrama.
4: Concha, disculpe, y mi querida Laura, qué gusto que ya cumplimos 6 añotes, qué gusto.
0: Oye, Rafa, tú eres un pilar muy importante de esta estación, porque más bien esta estación.
2: Señora,
0: contigo. No, es importante decirlo, se gestó esta estación contigo. De hecho, el Topo, tú lo conoces desde hace muchos años.
3: Sí, a don Andrés.
0: Juntos eligieron a quién traer o a quién hablarle.
4: Mira, Laura, no me gusta colgarme porque tuviste
3: vínculo ahí.
4: Colgarme estrellitas que no me corresponden. El señor Salazar me dijo, tendrás el teléfono de Laura. Y sí lo tenía, pero primero.
2: Que era bien mamón en ese entonces, ¿va? No le quería contestar a nadie.
4: No, espérate. Pero sí lo tenía, pero primero le digo, Topo, aunque te conozco y sé muy bien que no te lo puedo pasar, se lo tengo que consultar a Laura. Le escribí a Laura y le dije, oye, Laura, ¿cómo estás? Soy Rafa. Sí, amigo, ¿qué pasó? Me están pidiendo tu teléfono.
2: Ahora, espérate.
0: Porque a usted ni la iban a contratar. Yo abogué por usted, así es que cállese.
2: Ahora, enciendan las grabadoras y la prensa porque va a decir algo bien importante. ¿Qué te dijo Laura?
4: Me dice Laura, pues me están pidiendo tu teléfono porque mira, va a arrancar la mejor Ciudad de México. Le cayó el karma, se le cayó la galleta toda escurrida.
3: Sí, abuelita.
4: Entonces, me le digo, se va a abrir la mejor Ciudad de México. La verdad, viene con todo esto, otro. El señor Andrés Salazar, el Topo, te quiere pues contactar. Me pidió tu número. No conozco a Andrés Salazar y ahorita estoy muy ocupada haciendo radio.
0: Haciendo tele.
4: Y Laura, mira, viene con todo, pero no pierdes nada, nomás escúchalo y pues ya vemos qué onda. Pues no sé, y luego al rato. Pues
0: no,
4: sí,
0: para mi defensa, acababa de parir.
4: Ah, es verdad.
0: Criando un bebé. Pues sí, señora, sí, usted sí. Que no tienen hijos ni madre.
4: O le daba chichi al niño o contestabas el teléfono.
3: Cargame la virgen o tronaba los cohetes, claro.
0: Mi hijo todavía no cumplía un año. Porque mi hijo cumple a finales de julio. No, señora, ay, es que ahorita las cosas son diferentes.
4: Bueno, pero mira, afortunadamente sí se pudo.
0: Se pudo y se pudo increíble. Y son 6 años, Rafa. Y a mí me encanta contar esa anécdota porque nunca sabes las sorpresas que te puede tener la vida.
4: Totalmente.
0: Y yo soy muy agradecida de ser parte de esta estación. Y Rosa Concha, nada más
2: a
0: para
2: no
0: que
2: importa,
0: no se sienta muy mal. Cuando hicimos el proyecto, me dijo, ¿a quién quieres invitar? Yo le dije, me encantaría que Rosa Concha me acompañara.
4: ¿No era doña Pepona la que venía?
0: Siempre, y lo digo orgullosamente, siempre he querido incluir a Rosa Concha porque es una de las mejores comediantes que tenemos.
4: Me consta, amiga, me consta.
0: Y por eso es una chingona, nada más que cuando se le sube es insoportable.
2: Oye, mira el fondo que te pusieron. Mira el fondo que te pusieron cuando dieron las declaraciones. Y dice, 1, 2, 3, 4.
0: Miau, miau, miau, miau. Rafita, te queremos. Venís.
4: Muchas gracias, Laura. Muchas gracias, Javier. Y muchas gracias, Rosa Concha.
3: Pero quédate a jugar con nosotros las palabras prohibidas.
4: No,
3: a ver si muy.
4: No,
3: a ver si muy.
4: Mira, no voy a poder decir sí.
3: Exacto.
2: La neta. Ni tampoco, no. Claro, pero.
3: Juega quédate. Con nosotros.
2: Tú vas a jugar con el público.
4: Ándale, me gusta.
3: Mesa VIP para el concierto de Gruperísimo.
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4: ¿Le entendiste, Rafael Valderrama? Pues mira, te diría que sí, pero si digo sí pierdo, ¿verdad?
3: Es correcto.
4: Es correcto, es correcto. Y no puedo repetir, tampoco es correcto, ¿verdad?
2: Ni okay. Decir no, clara, ni claro.
0: Ni clara. ¿Quieres jugar o no?
4: Le entramos, okay. Vamos a ver.
2: Ándale. El que va a jugar y Rafita se integra con nosotros a hacer las preguntas.
3: Ok, listo. Va.
4: Mucho mejor.
0: Me entonces, márquele. Primera llamada.
3: Hola.
6: Es sin miedo al éxito.
3: ¿Quién habla?
6: Eso.
3: ¿Quién está ahí? Yo aquí, allá, ¿quién? Bueno.
7: Buenas tardes.
3: ¿Quién habla?
7: Uriel,
3: ¿estás listo para participar, Uriel?
7: Sí.
3: Entonces,
0: ¡comenzamos!
3: ¿Nos escuchas bien, Uriel? Claro, es palabra
0: prohibida. Gracias,
3: Muriel.
2: ¿Neta? A la primera.
0: Ya, así de rapidito.
3: ¿Otra más o no? Otra. Hola.
2: Ah, pero le decía, estás pelón y estás viajando con los dedos. Ay, le mandamos un saludo a Uriel, que está bien sabroso.
3: Hola.
2: Ya hasta se hizo hetero.
1: Hola.
3: ¿Quién habla?
1: Mayra.
3: ¿Cómo?
1: Mayra.
3: Mayra, ¿estás lista, Mayra, para participar?
1: Por supuesto.
3: Entonces, comenzamos. ¿Ya escuchaste que está aquí Rafa Valderrama?
1: Excelente.
2: ¿Ha sido Chimalhuacán?
1: A Coyuya.
3: 6 años de la mejor, ¿verdad?
1: 20,000 más.
0: ¿Ya conociste el amor de tu vida?
1: Hace 30 años.
3: O sea que eres casada.
1: Unión libre.
2: ¿Te prefieres tener seguidillo o estar taponeada?
1: Taponeada.
3: ¿Vas a ir al Rodeo Texcoco este fin, si ganas?
1: Súper.
0: ¿Te gustaría ganar?
1: A Wilson.
3: ¿Ya comiste?
1: Sí, le relleno.
2: ¿Te vas a ver y escuchar en Amigos Sin Derechos?
1: Nunca.
3: ¿Qué estás haciendo ahorita?
1: Manejando.
0: ¿Eres millonaria?
1: Siempre ganando.
3: ¿Hay tráfico?
0: ¡Ay! ¡Felicidades!
3: ¡Hoy todos ganan! ¡Le traje suerte! Sí.
0: Definitivamente sí, mi querido Rafa. ¡Felicidades! ¿Con quién te vas a ir?
1: Voy a seleccionar a mis chicos. Así que regálenme, por favor, 5 boletos para ir con mis hijos.
3: Bueno, yo creo que le damos una recargita de 20 para el internet, ¿no? Porque se le está contando. ¿Por qué tantos? ¿Cuántos hijos tienes?
1: Tengo 3 hijos, mi esposo y yo.
3: ¿De cuántos años tus hijos?
0: Tiene 4 hijos, 3 niños y el marido, ¿verdad?
1: Exacto.
3: ¿Cuántos años tienen tus hijos?
1: Mi hijo tiene 12, 14 y 15.
3: Oye, pero estoy sorprendido, sí, sin contestar sí, no, o sea, está viendo, ya se acabó el juego. Oye, mira, ya acabó. Pero aparte, a tus hijos ni les gusta la música de Brindis,
0: ¿qué
3: Liberación?
0: ¿Qué te importa? Se los va a llevar.
3: Sí, lo que tú digas por dos.
2: Está bueno, mi amor, adiós siempre.
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2: Y no me lo vas a creer, comadre, pero tenemos aquí nuestro Boeing y nuestros tricky trackers que hace rato les estábamos viendo.
3: Tuvimos control remoto y gran respuesta de toda la gente que sintoniza lo mejor.
2: Aquí está nuestro
0: tricky tracker. Qué rico, comadre, qué delicioso. Pero ¿por qué no nos vamos a una cancioncita o qué quieren?
3: No, a la frase escondida de una vez, frase escondida.
0: ¿Cuál es la última, conejo?
3: La última palabra es gracias.
5: La frase escondida.
0: Gracias. Hemos estado dando palabras durante todo el programa. Nos estamos sumando a este hermoso aniversario de La Mejor FM. Gracias a ustedes por escucharnos, por las promociones. Porque sin ustedes, ¿nosotros qué estaríamos haciendo?
2: Oye,
0: ¿verdad que sí, hermosa?
2: Mucho como mi harta.
0: Ay, qué bueno. Pues este programa se me cabina con Laura G.
2: Oye, bueno, vamos a contestar. Yo contesto la llamada. Bueno, ¿quién habla?
1: ¿Con Laura G?
0: Hola, preciosa. A ver, contéstele, ándale.
2: Esa quiere hablar conmigo, los niños y la niña.
1: Hola,
2: que...
1: Rosa Concha.
2: Hola,
1: felicidades por estos 6 años de programa.
2: 6 años, mi amor. Pero bueno, todavía está chiquita, no sabes hacer
3: gracias. Y también gracias a Firulais, que nos está festejando.
2: Claro. Oye, mi amor, ¿cuántos años tienes?
1: 24.
3: Ay,
0: ya no es ni bebecita.
3: Ya alcanza el timbre.
2: Oye,
3: ya.
2: Mi amor, ¿tienes la palabra, las frases escondidas?
0: Por eso no la dejó hablar. Rafa, ¿ves? Por eso no la dejó hablar la señora.
3: A ver, ¿tienes la frase escondida completa?
1: Los primeros 6 años, muchas gracias.
3: La respuesta es...
0: Muchísimas felicidades. Los primeros 6 años, muchas gracias. Te llevas 1,000 pesos. En este momento te depositamos.
6: Gracias a ustedes. Gracias por su programa.
0: Gracias. Y la transmisión de estos 6 años seguirá y seguirá hasta las 12 de la noche. No se pierdan todo lo que tenemos para ustedes. 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
3: ¡Gracias, mi querida Laura G! Y ahora sí, ya nos vamos porque la viejilla de Rosa
4: se comió un Tricky Tracker de una manera muy preciosa, ¿eh?
0: Una cosa maravillosa. Rafita Valderrama, los primeros 6 de muchos, amigo.
3: Que así sean, Lau. Muchísimas gracias por tu amistad. Muchísimas gracias por ser parte de estos 6 años. Y que vengan 6 y muchos más.
4: Y que venga, la alegría. 6.
0: Y que no, que venga la alegría.
3: No, ni ella ni yo.
2: A todos me lo chisquearon y ahí me venga la alegría. Es que como que estar en los matutinos no es lo nuestro, ¿va?
0: Ay, usted cállese, que nunca le han invitado a nada. Hola. Vámonos, oiga, yo sí tengo que agradecer. Gracias, conejito, por siempre estar y por confiar y todo.
3: Quiero,
0: gracias, comadrita, por todo su bullying tan amoroso, que yo la quiero mucho. Yo esta fue una producción de nuestra querida.
3: Llora, está llorando de la emoción, ¿sí? Laura Rosa. Se le dijo, ay, mira, se le llevaron sus ojitos de lágrimas.
0: Lo sé. Liz Trujillo, por confiar y por siempre estar dándolo todo. Todos nuestros operadores que lo hacen maravilloso, nuestras telefonistas y nuestro equipo. Gracias a nuestro jefazo Andrés Salazar del Topo por confiar y por creer en nosotros y siempre apoyarnos cerca, en la distancia y en lo que sea. Y a nuestro jefazo Jesse Cervantes y a nuestros, pues, jefes.
3: En la
0: jefes
3: salud y en la enfermedad.
4: En lo próspero y en lo adverso.
2: Ay, comadre.
0: Hasta que la muerte no te pague. ¡Ay, comadre!
3: Soy Javier el Conejo. Gracias por escucharnos estos 6 años y que vengan 6,000 más. Gracias, Andy, en las redes sociales.
0: Estoy muy emocionada.
3: Soy el Conejo.
2: 360, claro que sí.
0: Estoy muy emocionada. 6 años.
2: Ay, me ayudó un chico gay.
3: Que oye, vienen los chulos, ¿eh?
2: Ay, vienen los chulísimos. Gays que son hermanos. Los queremos mucho porque son los casados. Pero son gays.
3: Oye, no digas cosas porque se va a enojar su papá.
2: Sí,
3: a
2: ver, no, chulo. Pero es que ellos dos son acúsalo bisexuales.
0: Con tu papá, ay, comadre, acúsalo con tu papá.
2: Son machos calados.
0: Chulos en esta transmisión 24 horas.
3: Y cerramos con el revoltijo a las 10 de la noche.
2: Son machos calados.

0: Esto fue todo.
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saben, tuve tantos trabajos. Fui lavaplatos, mesero y cocinero, peón y albañil, ayudante de mecánica, un mil usos cualquiera.

En cuanto llegamos a la dirección, me dijo que lo esperara y corrió a buscarla. Después de unos minutos, aquel león que llevaba yo de pasajero regresó convertido en el más pequeño ratón y me dijo...

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7: Comenzamos tu programa, ya comienza el cambio y jala lo que es Pargo, y en esta tardecita, tarde de lunes, primero de junio del 2026, la nombre de nuestro amigo y líder, el diputado Joaquín Jaco Vadillo, le damos la más cordial bienvenida y le agradecemos que nos esté sintonizando a través de el 100.1 de frecuencia modulada en la mejor FM, por supuesto en MBS Radio, y también le agradecemos que nos esté siguiendo a través de las plataformas digitales en la página de Facebook, Joaquín Jaco Vadillo, y el canal de YouTube también, Joaquín Jaco Vadillo. Yo soy Francisco Javier Flores, tu servidor, y me da gusto saludar en el estudio a nuestros compañeros Jonathan, el mero león de MBS en los controles técnicos, Lupita Aparicio en la producción, ahí en la creatividad también, y el buen Gio Vadillo, que está por incorporarse también a estos menesteres de las redes sociales, reventándola con todo, como siempre. Y pues nos da también un gusto iniciar la semana con mucha información. La invitación para que nos llamen a la línea telefónica 744-484-6437. Llámenos. Es ocasión para que nos hagan llegar sus saludos, comentarios, sugerencias, opiniones, alguna, incluso alguna petición para nuestro amigo y líder, el diputado Joaquín Jaco Vadillo, quien pues anda cumpliendo con sus responsabilidades como representante de los acapulqueños. Hoy fue lunes, también lunes académico para el diputado Jaco Vadillo. Por ahí anduvo encabezando una delegación de estudiantes de la Facultad de Contaduría y Administración, que pues le pidieron visitar las instalaciones del Congreso del Estado, allá donde él es diputado y representante de el Distrito 9 de Acapulco por el Partido Morena, y sus alumnos de la Facultad de Comercio, de Contaduría y Administración, la famosa ECA, porque hay que recordar que el diputado Jaco Vadillo